0: Son las 9:05.
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0: Son las 9:33.
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6: Son las 10 y 6 minutos.
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5: 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Son las 11:07.
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1: Son las 11 y 26 minutos.
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1: Son las 12 en punto.
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1: Son las 12 y 27 minutos.
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3: Son las 12:45.

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4: Es la 1:06.
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0: ¡Los aplausos!
1: ¡Fuerte el aplauso para qué personaje, che!
0: ¿Lo conocen o no? Mariel, Dead Man Eye, con nosotros.
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4: Son las 2:03.
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5: 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Son las 3 con 5 minutos.
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2: Son las 3:33.

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0: 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Son las 4 con 3 minutos.
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6: Son las 5 con 7 minutos.
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2: Son las 5:56.
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0: Son las 6 con 40 minutos.
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0: Son las 7 en punto.
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0: La cofradía San Alberto Hurtado en su ciclo Palabras desde el Camino comparte pensamientos y reflexiones del padre Daniel Sinieris.
1: Buen día, buen lunes. Compartimos de la encíclica Fratelli Tutti. El título del capítulo que estamos compartiendo es La Mejor Política. Y dice en el número 167, la tarea educativa, el desarrollo de hábitos solidarios, la capacidad de pensar la vida humana más integralmente, la hondura espiritual, hacen falta para dar calidad a las relaciones humanas, de tal modo que sea la misma sociedad la que reaccione ante sus inequidades, sus desviaciones, los abusos de los poderes económicos, tecnológicos, políticos o mediáticos. Hay visiones liberales que ignoran este factor de la fragilidad humana e imaginan un mundo que responde a un determinado orden que por sí solo podrá asegurar el futuro y la solución de todos los problemas. Ahí está, no es automático, es educativo, es un proceso de crecimiento que nos abarca y nos abraza a todos. Buen vivir para todos.
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Acá estamos. Muy buen despertar para todo San Lorenzo. ¿Cómo estamos? Buen lunes, buen día para todo, ¿eh? Desde la tempranera te queremos saludar, te queremos mandar un abrazo a la distancia, por supuesto, y decirte, bueno, que tengas un hermoso día, un hermoso comienzo de semana, por supuesto, y que estés ahí, ¿eh? No te muevas de ahí hasta las 8 de la mañana, al menos, ¿eh? Si querés escuchar un poco de folclore, un poco de tanguito, lo que tengamos. ¡Ay, qué mal que lo dije! Lo que tengamos, ¿eh? Buen día, ¿cómo andan? ¿Quién habla? Mirta Ortiz, media atravesada. Cuesta el lunes, sí, que cuesta, ¿eh? ¡Ay, Dios! Pero tenemos una semana brillante por delante. Una semana que vamos a concretar un montón de cosas que teníamos allí en el fondo de una cajita, ¿eh? Yo te quiero desear eso, que esta semana puedas concretar eso que estaba allí dando vuelta hace mucho tiempo y que no lo podías concretar. Esta semana se te cumple, te lo puedo asegurar, ¿eh? Activa la fe y vas a ver cómo todo sale color rosa. Qué palabra tan chiquita, fe, ¿eh? Pero qué tan poderosa, ¿eh? Un día vamos a hablar un poquito de lo que es y significa esa palabra, ¿eh? Buen día, vamos, todo al cordón industrial, ¿eh? Buen día a cada una de las ciudades vecinas, pueblos, aledaños, a todo este precioso cordón que ya ha despertado. La gente anda a pleno porque casi, casi feo asoma. Buen día, Guido Colauti, ¿cómo está usted? ¿Eh? Buen semana para usted también. Tenga fe de que todo le va a ir de 10, le digo. De 10 más 1, le diría. ¿Eh? Todo lo que no pudo cobrar hasta hoy, le van a venir a tocar el timbre de su casa, Guido, y le van a decir, gracias, flaco, por todo lo que me aguantaste. Te digo, va a venir aumento de su sueldo. No van a tener en cuenta las veces que llegó tarde, 2 minutos, no importa, todo va a ir normal y para más, ¿eh? Así para todos los que me estén escuchando. Un poquito más de dinero, ay, qué felicidad te da. Igual no me quita el sueño el dinero, ¿eh? No, para nada, ¿eh? Ayer me inscribí, les cuento, ¿eh? En un grupo de mujeres de aquí nomás, de la ciudad de Rosario, Mujeres Sobre Ruedas se llama, o algo así, argentinas, ¿eh? Mujeres que se manejan, empiezo por caminando, sigo en bicicleta, sigo en moto, sigo en una Kangoo, y después la que tenga un motorhome, ¿eh? Todo ese grupo de señoras mayores de 55 años para arriba, todas unidas en un bar rosarino, charlando y no sé para qué, pero yo me anoté. Me gustaría empezar a tener contacto con otras señoras, sobre todo de otros lados, para poder estar soñando en un corto futuro de poder... Hay una que contaba, mira, no importa, me resta una de mis canciones elegidas para ustedes. Hay una señora mayor que era profesora de educación física, si la querés seguir por las redes, es la profe Vivian, así es, la profe Vivian, está en todas las redes. Y ella cuenta de que, bueno, después de mayor se le muere su compañero, ¿no? Ahora un par de años atrás, y que quedó ahí con los hijos ya criados, uno es músico, el otro no sé qué. Y ella dijo, ¿qué hago de mi vida? Y con una Kangoo azul, igual a la que tengo yo, ¿eh? Ahí, ella la acomodó un poco, no con riquezas, ¿eh? Una camita, una cocinita, ni siquiera gas muy complicado, con esas garrafitas que le ponen a manual, una pavita, un no sé qué, y un no sé qué, y unos corazoncitos ahí a la noche con lucecita. Tapó las ventanillas con algo que a la noche hace que no esté ni plateado ni nada raro, sino que completamente oscuro. Y ella es de Mar del Plata y tiene a 10 cuadras su casa, pero ella todas las noches va a la costa de Mar del Plata. Así comenzó
a quitarse los miedos de poder comenzar a viajar, ¿eh? Ella dijo, yo quiero comenzar a viajar por mi Argentina, pero tengo tantos temores. ¿Qué hago si se pincha la goma? No conozco nada de mecánica. ¿Qué hago si, si la agujita me empezó a temblar de algo de que me está marcando mal o bien? Y ella empezó ahí, en la costa. Así que si ustedes me ven con el Logan durmiendo una noche aquí en la... en las barrancas, aquí del río Paraná, es que soy yo probándome a ver si salgo en primera para llegar a Quinta alguna vez. Me voy a llevar un perro, lo voy a atar ahí con cadena al lado por cualquier cosa. Mirta, deja hablar pavadas. Hoy 7 de agosto, 7 de agosto, vamos marchando despacito. Ah, dije agosto, ¿por qué? Menos mal que está mi secretario ahí. ¿Dije agosto? Oh, ¿qué habré pensado? No, cosas que hice que no las vuelvo a repetir y cosas que sí quiero hacer hoy 7 de septiembre. Ahí estamos, ¿eh? ¿Cómo vine hoy? Así requete, requete positiva, ¿eh? Ya llega la primavera y llega el momento de empezar a renovar también los jardines, chicas. Empiecen a comprar tierra, empiecen a hacer todo lo que tienen que hacer para que los balcones y los jardines estén un poquito más coloridos. Vamos ahora. Llegan los de Iguamaré. Ay, cómo me gusta este grupo, ¿eh? Allí en el año 1977, un 5 de julio exactamente, este grupo nace, ¿eh? Allí en la ciudad de Mercedes Corrientes. Fue fundado originalmente por Julio Cáceres, Joaquín Sheridan y el padre Julián Cini. Ah, mira vos, ¿eh? Allí, en el 77. Hoy, actualmente, Los de Iguamaré está integrado por Julio Cáceres, que es el que canta y recita, Nicolás Cáceres en voz, Pablo Mentos en el acordeón, Fabio Acevedo guitarra, Martín Cesa en guitarra, Diego Torres percusión, cómo se prenden todos, de algo que fue, bueno, que brilló, y Javier Lescano en el bajo y también aporta algo de canto, Hoy te elegí con Los de Iguamaré, Alma Guaraní.

0: El nombre Imaguaré proviene del vocablo guaraní, ¿eh? ¿Qué significa? De antes. Mirá vos, ¿eh? Los de antes. Simbolizando el rescate de la memoria, las raíces y sobre todo los valores ancestrales de esta divina región guaranítica. El otro día andaba por el centro de Rosario y la verdad que andaba tan apurada que era imposible primero buscar un estacionamiento porque iba, no sé si por Sarmiento, Rioja, una de esas calles ahí con mucho tráfico, ¿eh? Y en una esquina había una toba, literalmente era una toba. Por su aspecto, por su vestimenta, por su cara, por su pelo, tiene un montón de características los tobas. Y estaba ella sentadita ahí con una manta, no sé si era un banco, no recuerdo, porque te digo, se te cruzan las motos, las bicicletas, el colectivo, el taxi. Yo no pude frenar, pero me hubiese gustado tanto, tanto poder estacionarme y poder charlar con ella, poder preguntarle un montón de cosas, como que cierro los ojos y pienso que estoy allí en el Chaco o estoy en algún lugar con estas mujeres tan habilidosas con sus manos. Yo admiro lo que hacen con sus manos, de la nada, o sea, con lo que les brinda la naturaleza, con el proceso que se aprendieron solas, que heredaron de sus ancestros. Y que hoy es lo que alimenta su familia con eso. Ella estaba ahí con una manta cubierta de cestería, una cosa maravillosa, todo perfecto, todo prolijo, y que seguramente, y estoy segurísima, que los venden muy, muy barato, a bajo precio, porque hasta me da lástima que no valoran todo lo que eso... la gente del centro de Rosario, la gente de bien, se diría entre comillas, que pagarle 3-4 cestas a esta toba, para ellos es un vuelto, y que sí les encantan ese tipo de productos, porque ahora está de moda decorar con toda una onda así rústica de cestas. Y eso les quería contar, que lamento no haber charlado un ratito con ella, preguntarle cómo es su vida, ¿cuántos hijos tienes? ¿Por qué está en el medio de una ciudad tan enloquecida para ella, que no es su hábitat? Seguramente es por falta de trabajo, me lo hubiera contestado. Y que está haciendo lo que sabe hacer, ¿eh? Y otros, en otros lugares también he encontrado, que hacen cosas con barro, ¿eh? Todos adornos. Y me llamaba la atención y me llenaba de ternura de que hacen lo que ven sus ojos. O sea, pajaritos, colibríes, cardenales, vasijitas, y lo que ven y con lo que se criaron. Y no más de eso. Son gente sin estudio, no te olvides. Casi nadie ha llegado a terminar la escuela. Pero sí, lo que tengo te doy, ¿eh? Lo que aprendí, hago. Y de eso vivo. Y ojalá tengan la oportunidad que tienen otros de poder estudiar, de poder crecer y de poder desarrollarse como ser humano, de poder capacitarse. Pero no está en el bolsillo de uno que tiene un sueldo que entra más o menos, cuanto menos ellos que no tienen un peso.
1: 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Tal vez por eso...
0: Ahí está, ¿eh? ¿Por qué me fui por las ramas? Porque te decía cuál es el significado de esta palabra, ¿eh? De antes, los que nos heredaron, ¿eh? Nuestras raíces, nuestros valores y nuestros ancestros. Pasaron los de Imaguaré.
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0: Llegan los cantores de Quillahuasi o los de Quillahuasi o los como vos quieras. Son ellos que llegan a la mañana de la tempranera con este tema divino, ¿eh? Cual autor de la zamba, guitarrero, fue nada más ni nada menos que Carlos Di Fulvio, ¿eh? Esta canción es una emotiva oda, te diría yo la palabra, a la figura del músico folclórico, específicamente al guitarrista, que con ese instrumento ilumina el alma de quienes lo escuchamos. Un honor a los guitarreros.

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1: Hace tiempo viví en Rosario, yo soy rosarina, ustedes no sé si lo saben, bueno, se lo cuento. Viví muchos años hasta que, bueno, me enamoré aquí, ¿eh? En el famoso Zambae que existía. Y terminé en San Lorenzo. Fue así como aterricé a esta divina ciudad que me enamoró, me encantó y hoy no vuelvo jamás a vivir a Rosario, no volvería. Pero siempre tengo contacto, obviamente, con mi querida ciudad. Y ayer se revolucionó, por supuesto, porque estuvo el clásico, por Dios. Estaba por ir a pasear a la tarde, porque bueno, anduve media clueca, decía mi abuela, el fin de semana. Y me repuse un poquito cuando salió el sol. Digo, bueno, agarro el auto, me voy un poquito a despabilar. Pero me encontré con la sorpresa que me pasó la información mi hermana, que estaba el clásico, Central Newell. ¡Wow! Dije, no, olvídate. Porque yo ya sé cómo ciudadana vieja, lo que pasa en Arroyito, Así que, y pasó, porque hicieron un desastre, Le han robado ayer, a lo mejor Guido Colauti después puede hablar un poquito, le robaron a un, los de Newell, le robaron todo lo que estaba vendiendo, una de las personas, banderas, y bueno, y han pateado, roto, pum, pum, pum. 1-1, empatamos 1-1, así que bueno, ahí mejor, pero dentro de todo, lo peor es cuando gana uno y pierde el otro. Acá hubo un empate, ahí estamos, 1-1, Central Newell's, Central, el gol lo metió Gastón Ávila, y mientras que para Newell's, Matías Cócaro. No entiendo mucho, ustedes saben, no me voy a hacer la canchera porque yo de fútbol sé muy poquito, pero bueno, en este caso mi corazoncito centralista, te cuento, 1-1 ayer en Rosario. ¿Qué va a ser? Para la próxima ganaremos.

Ahí estamos, ¿eh? Nos vamos para el Cuyo. Qué lindo, ¿eh? Te recomiendo que si podés viajar, hacelo, ¿eh? Anda a conocer toda la parte cuyana porque no te vas a arrepentir. A unos 91 kilómetros de la ciudad de San Luis, capital, llegando por autopista a las Sierras Puntanas, y se ingresa sobre todo por Avenida Mitre, vas a encontrar un paseo cultural histórico con adoquines que corre junto a las vías del tren, y ahí te vas a encontrar una calle que tiene una sola vereda, tal como te lo estoy diciendo, ¿eh? Y de esto se creó una cueca cuyana compuesta por Alfonso y Zavala, que hace muchísimos años que esta cuequita anda dando vueltas en las voces y en las reuniones y en las peñas y en donde quieras y en mi corazón, ¿eh? Porque yo he caminado esa calle angosta, y la verdad que es algo muy lindo. Acá en Rosario, por ejemplo, tenés cortaditas bien finitas, casas de acá, departamentos, con esas vereditas todavía de adoquines, pero en este caso tiene una sola vereda. Así es, ¿eh? Comienza en la calle Los Álamos y termina en el ex Molino Fénix, donde hoy día funciona un centro cultural. Allí también está el anfiteatro y el tradicional boliche de Don Miranda. Todo esto que te estuve leyendo y contando lo vamos a escuchar y lo vamos a degustar cual caramelito en esta mañana. Calle Angosta en la voz de Carlos Torres Vilas.

Santa Fe, qué lindo escucharlo en la voz de él, porque siempre lo escucho propiamente en Los Puntanos, ¿eh? Calle Angosta, sinónimo de orgullo para los mercedinos y puntanos. Estoy viendo acá el boliche de Don Miranda, ¿eh? Un boliche, una esquina alta, típico del almacén de ramos generales de cada pueblo, de cada ciudad, como lo ves siempre, bueno, igual, nada más que

distintos lugares, sobre todo en este almacén, lleno de anécdotas de por medio, guitarra siempre en mano. Despuntaban el vicio, dice, entonando alguna cuequita o alguna tonada. Con el paso de los años, el bar más conocido fue este, de Los Mirandas, que actualmente está. Si querés empezar a recorrer las serranías, llegate por favor hasta Villa Mercedes, allí un lugar puntano. Conocé la calle Angosta y sobre todo caminá los adoquines de Avenida Mitre. Llegan las voces de Orán. Uy, qué lindo, me encantan las voces de Orán porque tienen un pum para arriba, Ponchos colorado, guitarrita en mano, y ellos están cantando algo que yo también lo canto, Ojalá que pase el niño, pero que llueva vino, qué rico, una tormenta de vino Malbec. A ver.

Claro, Pitín Salazar era una de las voces hasta que después se hizo solista, ¿eh? Ahí se escuchaba a Pitín Salazar en las voces de Orán. Qué lindo, ¿eh? Oh, no, sería ya un fenómeno. Mirá que están pasando cosas en el cielo.

0: Están pasando de todo. Me dijeron que pasan unos aviones por allí arriba, arriba, arriba, arriba. No, estos bajitos que están fumigando los sembrados. No, hay otros que están bien arriba, cual avión a chorro, y eso genera nubes. Eso hace que el sol no esté tan presente. No sé si te diste cuenta que no hay tanto sol últimamente. Y eso dicen algunos, yo no lo confirmo, que hace que al no tener sol el ser humano estemos pum para abajo, ¿eh? Que nos tratan de deprimir con ese, de que estemos más empastillados que nunca. Bueno, hoy yo te declaro, que el sol sale en tu vida, aunque no esté. Aunque no lo veamos, el sol siempre está, dice una de las canciones de mi época, ¿eh? Así que nada de pastilla, nada de nada, por favor. Si no sale el sol, salí a caminar igual, ponete a hacer una actividad que te dé ganas, busca colores si tu día está gris, busca colores, busca de empezar a pintar tu casa, anda al galpón y fíjate si tenés la brocha, si tenés todo lo que necesitas, y si te falta pintura, bueno, busca unos pesitos que tenés por ahí y empezá con una pared. Con que empieces con una sola pared y darle un color, ya te va a dar ganas de cambiar la cortina y te van a dar ganas de agarrar el sillón y restaurarlo, y poco a poco las ganas te van a entrar. 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
0: 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Yo diría que si son XXXL, usted no sé cómo es de comer. Yo con 2 bombas estaría. Bueno, entonces voy a traer un camión de bombas de papas del Rey del Pollo. El sábado cenamos acá. Y si alguien se quiere prender, obviamente lo vamos a invitar a Pepe Hernández, que venga también con nosotros, el director de la radio, y que coma también con nosotros. Vamos. Entre a mi pago sin golpear, lo dice Soledad Pastoruti.

Ahí estábamos, ¿eh? Un día como hoy, 7 de septiembre, ¿eh? Nacía Fray Luis Beltrán, el religioso y pionero de la... de la metalurgia en el país, que en su Mendoza natal organizó una fragua para dotar de armas al ejército de los Andes, que estaba peleando en la guerra de la independencia. La fecha rinde homenaje al día del año 1784, en que nació Fray Luis Beltrán. Por eso hoy, 7 de septiembre, es el Día del Trabajador Metalúrgico en la Argentina. Ahí estamos, aclaramos. Hoy, 7 de septiembre, es el Día del Trabajador Metalúrgico. Así que si vos sos metalúrgico, si me estás escuchando, o tu esposo, o tu papá, bueno, deseale feliz día, porque hoy es la fecha que se rinde homenaje al día de 1784 en que nació Fray Luis Beltrán. Así era, Guido, religioso y pionero de la metalurgia en el país. Ahí está, en Mendoza organizó una fragua para dotar de armas al ejército de los Andes que peleaba en la guerra de la independencia. Ahí estamos, nos vamos. Nos vamos, me voy hasta mañana si Dios quiere. Pasó Soledad Pastorutti con Entre a mi pago sin golpear. Y ahora vamos con una chacarera del provinciano. Ahí estamos, Omar Roldán. Nos vemos mañana, Guido. Quizás pueda traer una que otra bomba de papa. Vamos a ver, no sé qué te digo. ¿Qué sé yo? Y para el mediodía ya la tenés. Hay que abrir el paraguas antes de que llueva. Yo no lo voy a abrir. Yo me quedan las milanesas, la pizza de la noche, me hago un mate cocido adentro. Hasta mañana a todos. Chau. No me

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Muy buen día para todos, arrancando otro lunes más, otra semana, 7 de septiembre, 2 grados en la ciudad de San Lorenzo. Sí, escuchaste bien, 2 grados, ligeramente nublado, con la humedad que está, ya te digo, ¿dónde está la humedad? Porque el servicio meteorológico es el de Pianto, pasa a Buenos Aires, 93% la humedad. Aquí en San Lorenzo, 1024 hectopascales la presión, el viento del este a 4 kilómetros por hora y la visibilidad a 15 kilómetros. La máxima es de 14 grados centígrados. Lo bueno es que va a estar soleado todo el día. Mañana mínima de 4 grados, máxima de 20. El miércoles mínima de 7, máxima de 18. Y te digo que recién estaríamos con alguna tormenta aislada el día viernes por la noche. Parece mentira que más nos acercamos a la primavera y más frío empieza a hacer.

Bueno, finalmente se jugó el clásico de Rosario, es el superclásico de Rosario, con Ávila haciendo un gol casi cuando estaba terminando el primer tiempo y Cócaro empatando sobre la hora, sobre el final del partido, en un partido polémico y en un partido que dejó algunas situaciones, por supuesto, siempre candentes en el clásico de Rosario, y cosas extrafutbolísticas como este robo a un puestero antes del clásico. Escaparon en moto, terminaron detenidos porque chocaron con un patrullero. Ocurrió en Rondó y Olive, en la previa del clásico. Un vendedor fue abordado por personas identificadas con la camiseta de Newell's. Horas después, los dos jóvenes de Oliveros fueron arrestados tras una persecución policial que finalizó allí en el viaducto.

otra cosa que sucedió también a nivel deportivo es la carrera de Fórmula 1, Monza, Franco Colapinto, Alpine que tuvo la sorpresa de la pole de Pierre Gasly. Ustedes saben que es pole cuando el piloto queda primero en la clasificación. Primera vez en la historia para Gasly, que después no logra mantener el puesto y cae hasta la séptima posición. Y Franco Colapinto, que en un momento logra estar tercero, preso un poco de su ambición y de querer seguir adelante, comete un error que horas después en el postcarrera lo hace llorar, lo hace emocionarse, cae hasta la posición número 16 en ese momento, y casi todos que habíamos perdido la esperanza, y él logra remontar con el auto bastante tocado, logra entrar en zona de puntos, logra quedarse en una novena posición. Y una carrera que en términos generales, con Gasly séptimo y Franco noveno, cualquiera de nosotros diríamos, hey, es una gran carrera porque Franco terminó noveno, termina siendo una carrera tristísima para el argentino, diciendo que desperdició una oportunidad única para el equipo. Él ya estaba soñando con el podio, él ya sentía que podía quedar así en la tercera posición. La verdad es que iba a ser muy difícil de sostener, Gasly no lo pudo sostener. Iba a ser difícil de sostener para él también, pero la verdad es que hay que estar allí con Franco, que logró una gran carrera. Y la AFA, que va a anunciar este lunes los amistosos de la selección argentina, dará a conocer los primeros partidos tras la final del Mundial. Aún no se sabe si Lionel, ya retirado, vendrá al país a despedirse en cancha. Este lunes la AFA comunicará los amistosos de la selección argentina para la fecha FIFA de septiembre y octubre, ya sin Lionel Messi con la camiseta albiceleste. Por más que se haya retirado, es una posibilidad que venga al país para despedirse en la cancha, o al menos se entusiasman. Además, se espera que Rosario pueda ser sede de uno de los partidos. Se desconoce si se sumará al plantel para poner el broche de oro a la historia dorada. Todo va a depender de su voluntad. Remarcamos que Argentina tiene una carga impuesta por la FIFA en cuanto a sanciones debido a la serie de incidentes ocurridos en la Copa del Mundo. 50% de aforo y el segundo quedó en suspenso en cuanto a los encuentros. No podrán estar suspendidos Paredes con 10 fechas, Molina con 7, Ayala del cuerpo técnico con 3, Diego Almada con 1. El gran inconveniente es que si los encuentros se disputan acá, la FIFA en principio no los considera amistosos clase A. Esto significa que ninguno de los involucrados en el fallo podría empezar a limpiar las fechas de castigo o incluso cumplirlas en su totalidad.

Violento choque en la autopista Córdoba, trasladaron a una embarazada en helicóptero. Ocurrió este domingo a la altura de Arroyo Ludueña, donde colisionaron dos autos por razones que se investigan. El despliegue incluyó la asistencia del helicóptero sanitario y el traslado de otro herido hacia el ICA. Un aparatoso siniestro de tránsito movilizó a los servicios de emergencia este domingo en la autopista Rosario-Córdoba, a la altura del arroyo Ludueña. Por razones que se intentan establecer, dos automóviles colisionaron fuertemente, dejando como saldo dos personas heridas y un amplio operativo de rescate que incluyó el descenso de un helicóptero sanitario. El siniestro se registró cerca de las 13:30, cuando ingresó el alerta a la central de bomberos. Al arribar la dotación, los rescatistas constataron la presencia de dos vehículos en el siniestro. En su interior había un único ocupante en el Chevrolet Corsa, identificado como DA de 62 años, con intensos dolores cervicales. Sobre la cuneta central y con dirección al oeste, quedó posicionado sobre sus cuatro ruedas un MG híbrido gris. Sus dos ocupantes ya se encontraban fuera del habitáculo. Una mujer de 39 años, identificada como B, presentaba un corte sangrante en la zona de la frente, mientras que el hombre que la acompañaba resultó ileso. Ninguno quedó atrapado. El estado de la mujer, que atraviesa un embarazo de 22 semanas de gestación, se debió solicitar la intervención urgente del helicóptero sanitario. La paciente fue evacuada por vía aérea hacia la maternidad de un sanatorio céntrico para evaluación general y el conductor de 62 años fue trasladado en ambulancia al ICA. Y ante el avance de la inteligencia artificial, la posición del gobierno es no tomar ninguna precaución. Esto es preocupante. Así lo entiende la doctora de Ciencias Sociales e investigadora de CONICET, Flavia Costa, quien acaba de publicar su libro Vidas Artificiales. Advierte que detrás de esas tecnologías hay un grupo que ve a la democracia como un obstáculo, sin dejar de resaltar los avances en ciertas áreas, con riesgos también en diferentes escalas y transformaciones en el trabajo y en la educación.

Bueno, vamos a contarte también cómo fue este fin de semana, en el cual la verdad se fueron dando varios partidos. Belgrano empató 1-1 contra Huracán. Después tenemos también el partido que pierde Sarmiento con Estudiantes, no Estudiantes de La Plata. Riestra que empata 1-1 con Platense. Aldo Civi le gana 3-1 a Banfield. Gimnasia 2-1 a Tigre. Boca empata con Gimnasia y Esgrima, que no es de La Plata. San Lorenzo le gana 1-0 a Talleres. Vélez 1-0 a Estudiantes. Rosario Central el empate, como decimos, 1-1 con News Old Boys. Independiente le gana 1-0 a Central Córdoba. Lanús 1-0 a Defensa y Justicia. River Plate también le ganó 3-1 Independiente de Mendoza. Racing Club perdió 1-2 contra Atlético Tucumán, que ganó. Y hoy termina esta fecha con Barraca Central contra Argentinos Juniors y por el otro lado, Unión contra Instituto. Argentinos Juniors jugará a las 7 de la tarde contra Barraca Central. Unión contra Instituto a las 9:15 de la noche. Así que esas son las actualidades deportivas. ¿Qué pasó con Callejero Fino? Nuevo revés. Volvieron a rechazar la excarcelación. Seguirá detenido. Simón Natanael Alvarenga, conocido artísticamente como Callejero Fino, seguirá detenido luego de que la justicia rechazara nuevamente el pedido de excarcelación presentado por sus abogados. El periodista confirmó, Sergio Farela, confirmó en TN que la decisión está vinculada a las circunstancias en las que se produjo el hecho y principalmente con el riesgo de fuga y un posible entorpecimiento con la investigación. En la causa se están analizando distintos elementos que complican la situación del músico, entre ellos el origen del arma que llevaba al momento de la detención. Se está tratando de averiguar el origen del arma que fue con la numeración limada.

Y un pescador halló un cráneo en el arroyo Ludueña en Rosario. Este domingo un hombre advirtió sobre la presencia de restos óseos cuando pescaba y avisó a la policía. Intervino personal de la Prefectura Naval, bomberos zapadores y un buzo táctico. La Fiscalía de Homicidios Dolosos investiga la procedencia. Fuentes del Ministerio de Seguridad informaron que Roberto D., de 41 años, estaba pescando debajo del puente cuando comenzó a mover algo que parecía una piedra hasta que se dio cuenta que era un cráneo. Ante la situación avisó a la policía. Extrajeron un palo que tenía clavado el cráneo, se presentaron los bomberos zapadores y el buzo táctico para realizar el rastrillaje en procura de los restos óseos del arroyo. Por su parte, la Fiscalía de Homicidios Dolosos requiere al personal de Prefectura Naval y Mortera a los fines del traslado de los restos óseos. Cabe mencionar que también se hallaron dos piezas de vajilla. Ahora se investiga el origen. No se descarta que sean elementos utilizados en ritos espirituales.

El gobierno capitaliza el efecto Malvinas y se prepara para negociar los votos de la reforma electoral. Javier Milei protagoniza otra semana de intensa actividad. El gabinete y la reunión de mesa política hará la definición de la estrategia legislativa. Y bueno, el chimento de la semana, señora, señor. Que la Joaqui subió. Hay una llamativa foto entre ella, Lucra y Thiago PZK, por todo lo que estuvo sucediendo este fin de semana. Que ya sabemos que no es de gran importancia ni de relevancia para la sociedad, pero es un chimento que a la gente le interesa saber. Que la Joaquí ya estaría con Thiago PZK luego de que Lucra hubiese publicado algunos detalles en sus redes sociales y que ella haya salido a confrontarlo.

¿Qué pasó en Recoleta? No le cargaron gas, discutió con el playero y apuñaló a dos clientes en una estación de servicio. El agresor tenía la oblea de GNC vencida, se enfrentó a golpes con el empleado. Las víctimas, padre e hijo, intervinieron para separarlos y fueron atacadas con un cuchillo. El acusado quedó detenido. Y vamos a hablar de algo que también pasó durante este fin de semana, terrible, pasó en Uruguay. Así que igualmente tuvo repercusión por las redes sociales. Una estudiante de medicina fue apuñalada por un compañero de estudios, pero es que la cosa no queda ahí. Una joven de 19 años que estudia medicina en Uruguay fue apuñalada cuando estaba en el centro de estudios con un compañero que estaba obsesionado con ella. Parece de película esto, pero la realidad es que no. El caso ocurrió en la tarde del lunes, pero que trascendió cerca del fin de semana, generó una fuerte conmoción en la comunidad educativa, en particular en los alumnos de esta institución estatal de Uruguay. Las clases se suspendieron durante algunos días de la semana, hubo manifestaciones de estudiantes y colectivos feministas. Pero acá el tema es que el muchacho estaba realmente obsesionado. Porque no solamente la apuñaló en el ojo, sino que es un poco asqueroso lo que voy a decir, pero incluso bebió la sangre del piso. Estamos hablando de una persona que tiene serios problemas. Aunque en realidad decir que tiene serios problemas sería quitarle un poco de culpa, lo cual no es la idea. Está internada, pero está fuera de peligro. Está previsto que reciba el alta, que ya lo recibió, según contaron en Uruguay. La joven no tiene ningún órgano comprometido como consecuencia del ataque. Sí sufrió heridas. Y uno de los cortes más importantes, aparte de lo del ojo, que decimos fue en la zona cervical. Además, la víctima del intento de femicidio sufrió cortes en los tendones, en uno de los brazos. Los médicos lograron recuperarlos y actualmente tiene una férula. La verdad es terrible esto que sucedió en Uruguay, pero bueno, por suerte ella está bien y veremos qué es lo que depone la justicia con este muchacho. Damas y caballeros, hasta aquí el panorama de noticias. Ya llega a las cosas como son, quédense en la 95.3, quédense en la ciudad de San Lorenzo. Habrá mucha información hasta las 11 de la mañana. A las 11 de la mañana llegará El Desván, también con más información, pero de otro estilo, con mucha música. Y después, por supuesto, El Túnel y toda la programación de la 95.3. Guido Colauti, quien nos habla. Nos encontramos mañana a las 8 para hacer El Panorama, a las 11 para hacer El Desván hoy, y ahora, en un ratito nada más, acompañando a Fabiana en Las Cosas Como Son. Nos vemos.

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2: Santa Fe informa, estado del tránsito en toda la provincia.
3: Buen día, ¿cómo les va? Buen comienzo de semana. El gusto de saludarlos, al equipo, a toda la audiencia. Buena jornada de lunes. Bueno, arrancamos este lunes con un panorama positivo. No tenemos variables que mencionar, buena visibilidad en toda la provincia, jornada sin lluvias y tal vez lo más importante es que no tenemos incidentes viales que reportar. Después, nuevamente de un domingo luctuoso, con tres víctimas fatales, un joven motociclista que perdió la vida en la madrugada de ayer en la ruta 90 en Carreras, tras colisionar la moto que conducía contra una camioneta. Luego tuvimos en la ruta provincial 280, ayer a la noche, lamentablemente un suceso muy penoso, perdió la vida una pareja entre la localidad de Sunchales y Colonia Aldao. Aquí se registró un siniestro múltiple que involucró a dos automóviles con una camioneta. Perdió la vida la pareja que se desplazaba en un Toyota Corolla. Bueno, esta jornada de lunes nos presenta un alivio en ese sentido, dado que ni en la madrugada ni al menos hasta ahora se ha tenido que intervenir en operativos de corte de ruta por siniestro vial. Así que esperemos un alivio en ese sentido. Para tal razón, obviamente volvemos a recordar los trabajos en ruta nacional A012 a la altura de Roldán. Entre Roldán, la ruta 9 y la ruta 34 en Ibarlucea se está trabajando aquí con trabajos de diversa índole, por lo tanto no se permite el paso de camiones en la ruta 2 a AO2 en este segmento. Para el tránsito liviano hay desvíos por calles laterales a la zona de trabajo, por caminos alternativos, así que pedimos armarse de paciencia en esta zona de la ruta nacional A012 que se encuentra en obras. Y por otra parte, en la autopista Brigadier López siguen trabajando en la zona de desvío Orijón entre el kilómetro 122 al 117, mano hacia Santa Fe. Aquí en la autopista Brigadier López continúan las tareas de repavimentación, así que se mantiene un balizamiento a las 24 horas y una reducción al tránsito solamente a un carril. Así que extrema cautela. Sin nada más que agregar, les deseamos buen lunes. Dios mediante, nos reencontramos mañana.
2: Informó Agencia Provincial de Seguridad Vial, Gobierno de Santa Fe.

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0: Hola, señora Fabiana, ¿cómo le va? Buenos días. Estaba esperando que arranque su radio. Un besito y te quiero mucho.
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Oscar en producción, Guido en todas partes. Y quien te habla, Fabio Álvarez, vamos a intentar hacerte la mejor compañía hasta las 11 de la mañana.

El viernes se murió mi viejo. Algo totalmente inesperado, impensado. Me quedé sin palabras, sin ganas. Y en un... en un sub y baja que se entremezcla, porque un rato lloro, otro rato me río entre recuerdos. Tuve la suerte de verlo la noche previa a su fallecimiento. Yo no iba muy seguido, pero el jueves me hice un tiempito para ir a la casa de mis viejos. Fui con Oscar. Mi viejo fue el que abrió la puerta. Se puso contento de verme. Le dije que tenía poco tiempo. Que tenía que madrugar, como siempre. Charlé con él, con mi mamá. Todo normal. En un momento, mi viejo me habló de este programa de radio. Le gustaba el equipo que hago con Guido, con la Colo, con mi marido, con Oscar, aunque también tenía sus críticas, que me las decía. Para él también las cosas son como son. Una de las cosas que me marcaba era que cuando hiciera una entrevista no me olvidara de nombrar nuevamente al entrevistado sobre el final, porque había gente que por ahí se enganchaba tarde y no sabía con quién había hablado. Como siempre escuchaba los programas, el jueves me dijo que estaba contento porque había notado que le había hecho caso con lo de las entrevistas. En realidad, siempre le quise hacer caso con eso. El problema es que me olvidaba de hacerlo a veces. Sobre el final de la charla, me dijo, mañana te voy a escuchar entrecortado, porque voy a hacer mandados. Le dije, bueno, mandame un mensaje cuando estés escuchando. Así te saludo al aire.

cuando me paré para irme, me regaló un vino para el día del abogado. Me acompañó hasta la puerta, como lo hacía siempre, y lo saludé sin sospechar que sería el último beso que nos íbamos a dar. Se descompuso por la mañana del viernes. Nos llevaron en ambulancia al Plaza, pero no sirvió de nada. Seguramente a él le gustaría que hoy esté haciendo esto que estoy haciendo. El programa, pero sin llorar, y que fuera el mejor programa. Esa se la voy a deber. Hoy más que nunca necesito de la magia de la radio. Y seguramente la voy a tener. Como te cuento, a vos también, si tuviste la desgracia de sufrir una pérdida, sabes que es así. Llorás, te recompones, seguís y te vuelve a agarrar y así. Estaba en dudas de hacer este programa, pero me dije, ¿qué diferencia hay si lo hago hoy, si lo hago mañana, si lo hago pasado? Porque convengamos que el dolor me va a seguir acompañando bastante tiempo. Y este primer programa, sin él, iba a ser difícil siempre. Le voy a poner onda, chicos. No voy a poner temas tristes. Voy a intentar hacerte la mejor compañía. El show tiene que continuar. Y la vida tiene esa puta costumbre de terminar en un momento.

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0: infinitamente tierno. Y habiendo pasado 17 minutos de las 9 de la mañana, seguimos en Las Cosas Como Son.
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0: Bueno, Guido, ¿cómo anda?
2: Buen día Fabi, buen día Oscar, buen día a la audiencia. ¿Quiere que le cuente el clima? Uh-huh. Más o menos, para saber cómo estamos.
0: Mire cómo estamos.
2: Hace frío.
0: Sí. Hacía un frío bárbaro.
2: 5 grados 5 décimas la temperatura actual, pero la sensación térmica es de 3 grados. La humedad, por suerte, 78%. El cielo está parcialmente nublado, 1024 la presión en hectopascales, el viento del noreste a 12 kilómetros por hora, visibilidad 15 kilómetros, el cielo despejado para todo lo que resta del día. Martes también habrá mínima de 4, máxima de 20, miércoles mínima de 7, máxima de 18, y recién las lluvias, las tormentas aisladas, la posibilidad estará para el viernes recién a la tarde.
0: Así que
2: de aquí hasta el viernes estará prácticamente el cielo soleado para que la gente pueda salir, o en caso como el mío, que ayer tuve que lavar ropa aprovechando que había sol.
0: Aproveche, porque qué cosa terrible quedarse sin soquete,
2: sí,
0: sin ropa interior y sin toalla.
2: Sin toalla y sin abrigo, sin buzos en esta etapa.
0: Sí, pero creo, ¿por qué se termina más rápido el otro?
2: Porque se usa todos los días,
0: quizás. Hay como una, no sé, habría que hacer un estudio de la Universidad de Harvard.
2: Sí.
0: Que nos explique por qué carajo uno se queda sin esas cosas.
2: Yo
0: así que aproveche, señora, puede lavar de ahora hasta el jueves.
2: Yo creo que todo lo otro se usa todos los días, y a lo mejor un buzo o una campera, uno no la está lavando todos los días, aguanta un poco más.
0: Claro, si tenés un buen desodorante, aguanta un poco.
2: Claro, pero ahora la remera y todo, y aparte los soquetes tienen el condimento de que se pierden a cada rato.
0: Yo me compré una bolsa la última vez que me fui, ¿no es cierto, Oscar?
2: Y ya perdió.
0: En nuestras visitas médicas.
2: Y ya perdió todos.
0: no perdí. Perdí los que usé, pero los que están todavía sin estrenar están en el cajón.
2: Pero los que se puso no están más.
0: Bueno, ¿Usted, Oscar, agarró algún soquete nuevo o todavía no estrenó?
3: No alcancé.
0: ¿No alcanzó? Apúrese, porque mire que la oferta se termina. Cuando vaya a buscar uno, no va a haber,
2: Claro, es que yo no sé, uno no sabe si se pierden en el lavarropas, si hay algún duende que los extrae de la casa.
0: Ahora que me dice eso, Oscar, hágame acordar, usted, que cuando en el lavadero, detrás del freezer viejo, debe haber unas cuantas medias caídas ahí.
2: Que se caen para atrás.
0: Por lo menos un par, seguro que se me cayeron a mí, y ahora me estoy acordando que no hice el esfuerzo de recuperarlas.
2: Mire usted.
0: Bueno, pero ve.
3: Es el lugar donde por lo que
0: no se escucha bien usted, Oscar. No sé por qué.
3: Que es el lugar por lo general donde se pierde.
0: Exactamente.
2: Sí.
0: Usted hizo una trampa mortal de dejar un freezer sin funcionar al lado del lavarropa, Oscar. Hágame el puto favor de sacarlo de ahí, porque tal vez encontremos más de un par de medias ahí. Vaya a saber las cosas que podemos encontrar.
2: ¿Y si hay plata?
0: ¿Cómo? Ya va.
2: Billete de 5 pesos. Sí.
0: Vaya corriendo el Oscar.
1: Porque mi madre me decía que me anda por la sombra.
0: Así que vamos a tener un poco de sol, decía.
2: Sí, va a ser frío, pero va a haber sol.
0: ¿El finde cómo va?
2: El finde, ya le digo cómo va a estar el finde. El viernes va a llover a la tarde-noche.
0: Ajá.
2: El sábado, mínima de 8, máxima de 11, va a haber frío.
0: Horrible.
2: Y el domingo, mínima de 7, máxima de 12, y va a estar mayormente nublado. Se ve que la lluvia del viernes va a traer las nubes.
0: Una auténtica mierda.
2: Ahora, más cerca de la primavera, más frío hace. Esto está al revés.
0: Sí, no, es que el invierno no se quiere ir. Y yo tengo unas ganas de que se vaya, mire.
2: Y sí, ya debería empezar el calor.
0: Bueno, vamos a tener paro universitario.
2: Otra vez
0: sopa. Uy, se nos filtró. Se nos filtró nuestro amigo el radioaficionado. Hola, radioaficionado. No sabe la alegría que me da escucharlo.
1: Y muy galante, el
0: ver, ¿qué carajo dice?
2: Yo nunca pude descifrar lo que dice.
0: ¿Qué dice? ¿Quién será? No sé qué carajo dice, pero bueno.
2: Dando coordenadas.
0: ¿40 metros? Ah, entonces debe ser del río. Algún capitán. Saludos al capitán que está pasando en este momento. Sintonice la 95.3 y acompáñenos y cállese un poco. Bueno, los gremios docentes y no docentes de las universidades nacionales convocaron a un nuevo paro para mañana, que tendrá repercusión en la Universidad Nacional de Rosario. No sé si voy a poder hacer el programa con este tipo charlando ahí encima mío. Señor capitán, lo odio. Bueno, ahora se calló. ¿Me va a dejar hablar? Bueno, como te contaba, mañana martes otro paro que tendrá repercusión en la Universidad Nacional de Rosario. La medida forma parte de un plan de lucha nacional por reclamos salariales y presupuestarios. La convocatoria fue resuelta por el Frente Sindical de las Universidades Nacionales luego de la reunión paritaria del 1 de septiembre, que finalizó a las puteadas, o sea, no hubo acuerdo. Las organizaciones reclaman una recomposición de los salarios, mayores fondos para el funcionamiento del sistema universitario y el cumplimiento de la ley de financiamiento universitario. Una vergüenza. Que todavía no se le dé cumplimiento a una ley sancionada legalmente por el Congreso y ratificada en la justicia. Cuando uno habla de república, habla de división de poderes. Cada poder tiene una función. El poder legislativo es el de sancionar leyes y darle órdenes al Ejecutivo. Acá el jabo se pasa las órdenes por el quinto forro del lugar donde no le da el sol. Bueno, el plan anunciado contempla además una jornada nacional de clases públicas bajo la consigna La Universidad en la Calle para el martes 15 de septiembre y un acto frente al Palacio Pizurno el jueves 17 en coincidencia con una nueva convocatoria paritaria docente y no docente. Los sindicatos también anticiparon que buscarán organizar una quinta marcha federal universitaria durante la primera semana de octubre, que obviamente al jabo le importa un huevo. Cuando te hablan de seguridad jurídica significa que las instituciones funcionan, que las leyes se cumplen. Buah. Leí una noticia media loca. Media loca. Hay que aprender a sacar energía del vino, la tierra y el pan francés. Porque es más barato, creo. ¿Qué le parece?
2: Ah, sí.
0: Y parece. Hay un inventor japonés.
2: Ah, qué raro.
0: Debe haber nacido en la Argentina el tipo. Algo, un espíritu argentino debe tener. A mí no me jode este Satoshi Nakagawa. Algo así,
2: creo sí, que no, se puede llama. Puede ser que te lo hayan dicho. Sí.
0: A un pariente argentino tiene. Porque desarrolló un sistema de recolección de microenergía capaz de obtener pequeñas corrientes eléctricas a partir de materiales como tierra, compost, vino o pan.
2: Y los japoneses están también en otra liga, así que imagínense que se mezcla la disciplina japonesa con la inventiva argentina y pueden pasar estas
0: Pero
2: cosas.
0: Pero por favor.
2: Hay que ver.
0: No paramos más.
2: No.
0: Hay que hacer esa cruza. esa cosa genética.
2: Hay japoneses acá en Argentina, hay muchos argentinos yendo allá. Lo que tiene Japón es que, por ejemplo, no permite una doble nacionalidad. O sea que si va un argentino para allá y, por ejemplo, se casa con una japonesa, tiene que ser o japonés o argentino. Te obligan a renunciar a tu nacionalidad. Por lo menos así era hasta hace un par de años. Y lo que tiene es que acá en Argentina, por ejemplo, el equipo de béisbol que nosotros tenemos y los distintos equipos de béisbol que hay, cuando uno ve a los jugadores, casi todos tienen apellido japonés, porque claro, el béisbol es un deporte principal en Japón. Y se ve que los que descienden de japoneses acá en Argentina terminan...
0: ¿Descendieron de los barcos ellos también? Nosotros solamente descendimos los barcos. Ellos ya estaban.
2: Ya estaban, me parece.
0: Hay que preguntarle a Alberto. Y sí, porque él sabe de dónde baja la gente. Capaz que fueron de un tren bala.
2: Alberto sabe
0: tantas cosas. Sí, ¿qué le pasa a Oscar?
3: Bueno. Una connotación me acordé con respecto al vino, pero bueno, no el vino y el pan, sino el vino y la leche. Un experimento que...
0: ¿Usted va a compartir esa experiencia hermosa de la secundaria? No, ¿fue secundaria?
3: No, la primaria.
0: En la primaria.
3: Sexto o séptimo grado.
0: Ajá.
3: Era para ver la acidez de los distintos elementos. Y bueno, nos dieron como experiencia para el fin de semana tener en frasquito vino, leche y después, bueno, lo medían con un papel tornasolado, creo que era. Entonces, según el color, veíamos la acidez.
0: Ajá.
3: Y bueno, me acordaba de China que, bueno, él inventó eso y nosotros lo que inventó un compañero mío fue la mezcla en un solo frasco del vino y la leche. Cuando lo abrió después de una semana de fermentación, bueno... No era energía, pero sí un olor espantoso.
4: Me cago en la puta madre.
0: Inventó una bomba de olor, capaz.
2: Menos mal que no lo tomó.
0: Él interpretó mal la tarea, su compañero.
3: Lo hizo todo junto, o no tenía frasquito, o interpretó que había que ponerlo junto a las dos.
0: No, debe haber interpretado eso, pobre, porque lo que... Bueno, pero ahí saben que entonces no se mezcla vino y pan y se deja en un frasquito.
3: No, vino y leche.
0: Ah, vino y leche.
3: No. Daban un frasquito por una semana cerrada y después abrirla. No, o sea, no era parte del experimento.
4: Me cago en la puta madre.
0: Bueno, este Satoshi Nakagawa, algo así, en su laboratorio de pruebas, unas 1.500 cajas de madera con tierra y compost generan la electricidad que alimenta 800 luces LED. Oscar, ¿usted que le gusta el compost? Bueno, a sus lombrices.
3: Le voy a poner un cable,
0: Ilumine el patio usted, póngale un cable e ilumine, sí.
2: Le confirmo que se llama Satoshi Nakagawa. Vio que cuando yo...
0: ¿Cómo se dice?
2: Satoshi Nakagawa, igual que usted lo dijo.
0: Ah, lo dije bien.
2: Vio
0: yo tengo problema con inglés, parece que con el japonés me llevo.
2: El japonés lo que tiene es que tiene una pronunciación de sílabas muy similar al español. Entonces... Distinto al inglés, por ejemplo, que los diptongos tienen distinta pronunciación al español.
0: Ajá.
2: El japonés, si usted lo lee, por supuesto cuando está escrito en el hiragana, que es el... porque el japonés tiene como tres alfabetos. El alfabeto que nosotros podemos leer es el que tiene nuestras letras.
0: Uh-huh.
2: Ese se lee bastante similar... a como leemos español. Entonces, por eso usted pudo leer perfectamente Satoshi Nakagawa y se lee así.
0: Sí, que yo le quiero ver la cara, para mí medio argentino. Ahí yo no puedo creer que sea japonés puro. Ahí hay una inventiva argentina. A nosotros se nos tendría que haber ocurrido antes, mira. Porque nosotros arreglamos todo con alambre. Nosotros inventamos el dulce de leche, la virome, el colectivo. Nos dimos cuenta por mirarnos las manos que las huellas digitales no eran iguales.
2: Mire usted
0: todas las cosas. Y viene este y le pone un enchufe, un pancito, y hace electricidad para una bombita. No, se lo puso, no quisiera saber qué enchufo. ¿Qué uso? ¿Cuál es el cable? ¿Cuál es? Bueno, tendríamos que ver. Esta tecnología se basa en un principio similar al de la pila voltaica. Electrodos de materiales como zinc y cobre se insertan. Escuchá, Oscar, escuchá, vamos a comprar cable. Se insertan en sustancias que contienen humedad o iones para producir corrientes pequeñas pero constantes. Según Nakagawa, este tipo de energía podría, ya que me salía bien, la tenía que caer, podría utilizarse en sensores, sistemas de alarma y otros dispositivos autónomos de bajo consumo. Quiero que la gente pueda producir su propia electricidad a partir de la tierra que los rodea y que la EPE se vaya a la... No, eso no dijo. Pero lo podría haber pensado si fuera argentino.
2: Sí.
0: Santafesino. El sistema, sin embargo, tiene un rendimiento muy inferior al de las baterías convencionales. Masayuki Nakagawa, que lo pare, profesor emérito de ingeniería de la Universidad de Tokio, señaló que su desempeño es significativamente inferior, aunque destacó el valor estético de las creaciones de Nakagawa, porque anda conectando pancitos y cosas así por la casa. Quedan lindas esas cosas. Imagínese, usted sale con una linterna, que en realidad es un pan, con una lamparita.
2: Claro, tal cual.
0: Está impresionante.
2: Sí.
0: El inventor, por su parte, sostiene que la clave está en desarrollar aplicaciones específicas para este tipo de energía. Y ahí lo cagan a trompada. Porque que vos pueda hacer... señor capitán, otra vez, pero... Sigue con los 40 metros este hombre. Alcáncenle, cambien el chip, por lo menos.
2: Sí, seguimos con los 40.

0: Bueno, parece que se cayó. Para ir terminando, este hombre dice que tenemos que pensar en lo que la microenergía puede hacer. Debemos considerar la combinación de diversas tecnologías de recolección de energía como algo crucial para nuestra estrategia energética global. Esto me hace acordar, a ver, en Volver al Futuro, ¿con qué hacía energía el profesor medio loco?
1: El Doc Emmer Brown.
0: Sí. ¿No lo tiraba porquería?
2: O sea, cargaba basura.
1: Sí. Tiraba basura, sí.
0: Fíjese.
2: Al auto, en vez de usar combustible.
0: Qué visionario el que escribió la historia, ¿no? Porque ya la basura se transformaba en energía. Bueno, este no, este el pan y el vino. Vos acá, no sabés si darte energía o chuparte.
2: Acá usamos la papa también.
0: La papa, ¿qué papa? La papa de la media. Ah, sí, la papa.
2: Le ponen una bombita a la papa y ya tenía una linterna de papa.
0: Claro. ¡Qué papa,
1: eh! Sí, sí.
0: ¿Cómo?
1: No, sí, sí, que es cierto, no me había acordado yo de lo de Volver al Futuro.
0: ¿Vio?
1: Sí, pasa que... Pues, bueno, por algo es también una de las grandes trilogías de la historia del cine. Sí, el Dr. Emmer Brown, que hacía... hacía viajes en el tiempo con el DeLorean, auto que fue un fracaso, por cierto, cuando salió el DeLorean.
0: Sí,
1: tuvieron que cerrar la fábrica, todo. Después la gente les pedía a tres manos que hagan DeLorean y no tenían con qué, y quedó allí.
0: Ah, no sabía.
1: Y hace tiempo que se está hablando,
0: bueno, el Tesla sería un DeLorean horrible.
1: El DeLorean, que saquen los DeLorean como están ahora. Hay gente que los tiene, porque hay gente que los ha comprado usados, y los tiene, y yo podría...
0: Pero el Tesla no tiene una forma así, pero más fea.
1: Tiene una forma, un estilo, es bastante más futurista. A mí no me gusta el Tesla, la verdad, parece... No,
0: a mí tampoco.
1: Parece un rectángulo sin forma alguna, parece que no tiene puertas, parece
0: horrible.
1: Que no tiene nada. Y el DeLorean, claro, la magia de que hablamos de en aquellos años, con la puerta que se abría hacia arriba.
0: Igual de los autos así famosos de series, el auto fantástico me gustaba a mí.
1: El auto fantástico.
0: Ah, no es de su época.
1: No, pero seguramente lo conozco. ¿Cuál? Porque hay varios que se llaman auto fantástico.
0: El auto fantástico era un auto negro. Oscar, ¿qué estilo tenía? Tipo Ferrari.
2: Tipo Ferrari.
0: Tipo qué? Ferrari, que le hacía las lucecitas.
1: Sí, ¿de qué serie era?
0: Y el auto fantástico.
1: De la serie El Auto.
0: Exactamente. Sí. Claro, usted es muy chiquito.
1: No, pero igual lo conozco porque...
0: No estaba ni en proyecto, me parece, cuando yo miraba eso. Porque yo... A ver, El Auto Fantástico, Oscar, yo era chica. Usted, no, ya estaba en la facultad.
2: No me acuerdo.
0: Qué rico que está este mate.
1: Bueno, pero yo miré la Mujer Maravilla y yo tampoco, no estaba ni en proyecto y la busqué y la miré igual.
0: Claro. Ah, la Mujer Maravilla. Igual esa era la mujer ideal de Oscar. Estaba enamorado de Linda Carter. Qué hermosa mujer, en serio. Esa era bonita.
1: Era muy linda.
0: Y natural. Y sigue siendo bonita.
1: Y la de ahora, Gal Gadot también, pero bueno, lo que pasa es que está yendo... Como
0: sí,
1: que
0: va, pero la mujer de ahora está toda recauchutada.
1: Gal Gadot no sé si está tan operada.
0: Se ponen de todo. Ya no se sabe si es una mujer plástica.
1: Por suerte hay mujeres que no se tocan. Lo que pasa es que hoy también está muy de moda el copiar lo que hacen todos los demás. Y si todos los demás lo hacen, uno también lo quiere. Y bueno, pero no digo que esté mal que lo hagan, porque cada una que haga su cuerpo lo que quiere. Pero bueno, el tema es que cada vez se toca más el rostro, con el botox y con todas esas cosas. Y la verdad es que yo no sé en qué cabeza cabe que piensen que les queda mejor. Porque incluso
0: esos con los labios gruesos.
1: Incluso con los hombres. Usted, por ejemplo, tiene... Al comandante, el creador de los streaming, mal interpretado en su momento, Ricardo Ford. Yo tengo una foto de cuando él no estaba operado y era mucho más lindo.
0: Claro.
1: Ahora, con el antecedente de Ricardo Ford, el muchacho que después se hizo famoso con High School Musical, que también es un buen actor, más joven, Zac Efron, se hizo las mismas operaciones y quedó igual que Ricardo Ford y quedó más feo que antes. Porque
0: claro.
1: Es que si ellos ya saben que le va a quedar la mandíbula toda cuadrada, todo, y que van a quedar feos, pero por algún motivo les parece...
0: No, pero a lo mejor a ellos les gusta
1: eso. Sí, les debe parecer más, más estético y más lindo

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Y habiendo pasado 54 minutos de las 9 de la mañana, seguimos en Las Cosas Como Son. Y en la jornada de hoy y a partir de las 8 de la mañana en el SIC de Barrio Mitre, ubicado en calle Belgrano 1801, se está vacunando contra la fiebre hemorrágica argentina. La campaña es para hombres y mujeres de 15 a 65 años. No se vacunarán a mujeres embarazadas ni en periodo de lactancia. Es por orden de llegada hasta agotar las vacunas. Y si querés más información, podés comunicarte al 3476-242593. Bueno, seguimos con otra local. Si vos o alguien que conocés está luchando contra el juego compulsivo con el propósito de acompañarte para que recuperes el control de tu vida y fortalezcas tu bienestar emocional, la Municipalidad de San Lorenzo pone a tu disposición un espacio seguro y confidencial para brindarte ayuda. Todos los martes de 7 a 13 horas te podés acercar al Centro de Salud de Barrio José Hernández, ubicado en calle Misiones 721, o bien los miércoles de 7 a 10 horas para ir al Centro de Salud de Barrio 2 de Abril, ubicado en calle Sorrequieta, 165. También podés llamar en esos mismos días y horarios al 03476-610702, interno 2131. Y hablando de ludopatía, una de las noticias de portada del cronista del día de hoy tiene que ver con las apuestas online. En lo que va de este año, ARCA recaudó por este concepto cerca de 100.000 millones de pesos, de los cuales un tercio se generaron en junio y julio, los meses del Mundial de Fútbol. Un relevamiento de la consultora Voices detectó que el 14% de los adultos y el 28% de los jóvenes de 18 a 29 años hizo apuestas durante el torneo. Lo cual no me sorprende para nada, porque con estos cortes que hacían de la pausa de hidratación, lo primero que te pasaban era una propaganda de apuestas, ¿no?

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0: es para niños de entre 6 y 12 años de edad, dictado por la psicopedagoga Sabrina Maldonado.
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0: Todos los viernes de 4 y media a 5 y media de la tarde en la vecinal de Barrio San Martín, ubicada en Portó 246. Se dictan este taller. No requiere inscripción y tenés que concurrir directamente.
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0: Bueno, así que si sos mamá, papá de un niño de entre 6 y 12 años que necesita acompañamiento en su trayectoria escolar, ¿no?, tenés este taller dictado por la psicopedagoga Sabrina Maldonado todos los viernes de 4 y media a 5 y media de la tarde.

ya pasaron 2 minutitos de las 10 de la mañana. Uy, qué rápido se está pasando, ¿eh? Bueno, acá recorriendo las redes, la última de San Lorenzo. Instalarán una torre de 75 metros con cámaras para vigilar y monitorear el río Paraná.

La estructura está ubicada en la zona costera, detrás del predio cedido por la municipalidad a los bomberos voluntarios, en inmediaciones del Polideportivo Municipal. La obra se lleva adelante en el marco de un convenio entre el municipio sanlorencino y Prefectura Naval Argentina, con el objetivo de incorporar tecnología para el control de la actividad fluvial y reforzar la presencia de la fuerza en la región.

La torre estará equipada con cámaras de doble espectro capaces de captar imágenes tanto en el espectro visible como en el espectro térmico. Se trata de dispositivos de gran alcance que permitirán realizar tareas de vigilancia sobre el río. El sistema estará orientado principalmente al control de la navegación, la seguridad en el río Paraná y la detección de actividades ilegales, con especial atención a la lucha contra el narcotráfico. Las imágenes obtenidas serán monitoreadas desde las centrales de Prefectura Naval Argentina, tanto en la región como en Buenos Aires, permitiendo contar con información en tiempo real sobre lo que ocurre en distintos sectores del río. Desde el municipio señalaron que la infraestructura representa un aporte para fortalecer la presencia de Prefectura en San Lorenzo y avanzar hacia la instalación de una base desde la cual se puedan desarrollar tareas de prevención y control de actividades ilegales en el Paraná.

Bueno, gente, me parece perfecto que se instale esta antena, pero recordemos y no confundamos que la seguridad no es competencia de un municipio. Y menos la seguridad del río, que es competencia de la nación, por eso interviene Prefectura Naval Argentina. O sea, tampoco en el río tiene jurisdicción la provincia de Santa Fe. De paso, vamos deslindando responsabilidades. El municipio lo que hizo fue un convenio para ceder el terreno. O sea, si no se hubiera hecho esa cesión, no se podía instalar la antena. Pero la responsabilidad de la instalación, del funcionamiento y del control de lo que suceda está en cabeza de prefectura. Te digo esto porque a veces se confunden los roles, y no está bueno. Las cosas como son.

0: El dólar oficial, tarjeta y mayorista mantuvieron sus cotizaciones el viernes, mientras el Blue y el MEP bajaron.
1: El dólar flota, por lo tanto a cualquiera que le parezca que está barato, agarrar los pesos y comprar. No te la pierdas, campeón.

0: El oficial cotizó a 1.530 pesos, el Blue 1.540, el tarjeta 1.989 pesos. Ah, le había bajado 100 más, ¿no? Un caramelito. El MEP 1.525.39 y el mayorista 1.508 pesos. El riesgo país el viernes bajó un 0,81% y quedó por debajo de los 500 puntos. Se ubicó en 490 puntos básicos.
1: Estamos saliendo del infierno de manera exitosa.
0: Los bancos y las consultoras redujeron sus proyecciones de expansión del Producto Bruto Interno para este año a 2,1% desde el 2,7% que esperaban hace un mes. Un cálculo que quedó por debajo del arrastre estadístico que dejó el 2025.
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0: El dato revelado por el Banco Central de la República Argentina refleja el deterioro de las expectativas sobre la actividad y la falta de una recuperación sostenida de inversión.
1: No hay plata.
0: La formación bruta de capital fijo, un indicador clave para medir el nivel de inversión de la economía, retrocedió un 3,5% mensual en julio. Y acumula un retroceso del 5,5% desde diciembre, de acuerdo con la consultora Orlando Ferreres y Asociados.
2: ¿Quieren saber cómo va a crecer la economía? Va a subir como pedo de buzo.
0: Las ventas minoristas anotaron una contracción mensual del 2,7% en agosto.
3: ¡Qué miseria, chico! ¡Qué miseria!
0: Habló el ex ministro de Economía, Cavallo. Está re viejo, Cavallo. Dijo, más importante que baje la inflación es que haya reactivación y la economía crezca no al 3%, sino al 8%.
4: Odio a la inflación

Domingo Cavallo advirtió que de cara al 2027 existe un riesgo de reversión de las políticas económicas si la estabilización no se traduce en una mejora perceptible de la actividad, el empleo y los ingresos. El ex ministro sostuvo que el gobierno debería eliminar completamente el cepo, permitir el libre movimiento de capitales, reducir los impuestos que encarecen el crédito y acumular más reservas para contribuir a bajar el riesgo país. También afirmó que más importante que llevar rápidamente la inflación a cero es reactivar el mercado interno y lograr que la economía crezca a un ritmo de 6, 7 u 8%.

0: El Banco Central pondrá en marcha este lunes el nuevo esquema de fondeo del Fondo de Garantía de Sustentabilidad de ANSES, destinado a impulsar el crédito hipotecario. La iniciativa comenzará con una primera licitación por 200.000 millones de pesos entre las entidades financieras.
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0: El programa completo prevé canalizar hacia las entidades financieras 2 billones de pesos, equivalentes a unos 1.300 millones de dólares, a través de 10 licitaciones de 200.000 millones de pesos cada una. Los depósitos UVA tendrán plazos de 1 y 5 años con tasas mínimas del 2,5% y 4,5% respectivamente. El objetivo es que los bancos utilicen esos recursos para financiar nuevas líneas hipotecarias. Si el cronograma avanza según lo previsto, las entidades estiman que los primeros préstamos financiados bajo el nuevo esquema podrían comenzar a otorgarse entre noviembre y diciembre.
2: Yo ya tengo mi futuro asegurado.
3: ¿Te pusieron una pistola en la cabeza para hacerlo?
0: Acordate, ¿eh?, que nadie te pone una pistola en la cabeza para tomar el crédito una vez que ya estén disponibles. Y hablando de créditos, el gobierno lanza créditos UVA de hasta 100 millones de pesos para comprar autos.

El Banco Nación lanzará desde hoy una línea de préstamos UBA para financiar hasta el 100% de autos 0 kilómetros y usados de hasta 10 años sin prenda. Son por un monto máximo de 100 millones de pesos, equivalentes a unos 65.360 dólares al tipo de cambio actual. El plazo será de 12 a 60 meses. La tasa será de UBA más 19% anual para quienes cobran sus haberes en el banco y de UBA más 25% para el resto. Bueno, ya tenés certeza de cómo sería el crédito, lo que más o menos tendrías que pagar. El tema es cuánto te va a aumentar el sueldo en este tiempo, ¿no? Si vas a seguir perdiendo poder adquisitivo o, por el contrario, el aumento de salarios le empata a la inflación. Porque si no, te va a pasar lo que le está pasando a casi 6 millones de argentinos, ¿eh? Morosidad en alza.

0: con su color.
1: La morosidad ya alcanza a casi 6 millones de personas en la Argentina y según un informe de la consultora LSG, basado en la central de deudores del Banco Central, el foco principal del problema está entre los adultos de 30 a 70 años.
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1: En esa franja, los atrasos están vinculados sobre todo con la dificultad para sostener los gastos fijos del hogar.

0: Y seguimos, habiendo pasado 19 minutos de las 10 de la mañana.
1: Sabemos que el camino es arduo, pero también sabemos que el rumbo es el correcto.
0: Un salto en los precios de la soja, el trigo y el maíz puede aportar hasta fin de año 12.000 millones de dólares. El maíz y el trigo tocaron máximos de 3 años en Chicago. Alcanzaron 214 y 288 dólares por tonelada, valores que impulsaron las ventas.
2: Si seguimos haciendo las cosas bien, tarde o temprano, las cosas van a empezar a funcionar bien.
0: Uy, esta te va a poner de los pelos, mira. ¿Sabes cuánto se gasta por mes en jubilaciones de privilegio? En 11 jubilaciones de privilegio. Más de 200 millones de pesos.
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0: Bueno, este es dinero que sale de las arcas del ANSES. Los datos surgen de un pedido de acceso a la información pública que hizo el periódico Clarín. Los beneficiarios son expresidentes, vices y familiares. Por ejemplo, Alberto Fernández es el expresidente que más cobra. En bruto, 26.092.477 pesos. De ese monto, el 30% se destina al pago de la cuota alimentaria del hijo que tuvo con Fabiola Yáñez. La lista incluye a esposas, la viuda del expresidente de facto Roberto Levingston y la hija de José María Guido, que estuvo en la Casa Rosada entre 1962 y 1963. Los haberes se ubican entre los 12 y 26 millones de pesos. Bueno, y acá en Santa Fe el viernes comenzó la celebración de la fiesta provincial del búfalo. Carne que justamente esta gente de jubilaciones de privilegio no va a probar ni por curiosidad. Bueno, hay un sector ganadero que crece y quiere conquistar productores y consumidores. La cría de búfalo todavía ocupa un lugar pequeño dentro de la enorme estructura ganadera santafesina, pero en el norte provincial empieza a buscar su propio espacio. Los productores quieren que el búfalo deje de ser visto como una rareza y comience a ser considerado como una alternativa ganadera posible para determinadas regiones de Santa Fe. El desafío será crecer en las dos puntas de la cadena. Primero conseguir que más productores se animen a criarlo y al mismo tiempo que cada vez más consumidores sepan que están comprando cuando la carne de búfalo finalmente llegue a su mesa. La variedad que tenemos, ya nos ofrecieron pene de burro, ahora carne de búfalo, pero ¿qué, y con, quién dijo que todo bicho que camina va a parar al asador, eh? Y lo voy a molestar un cachito a Guido. Para cortar esta ¿lo puedo interrumpir?
1: Sí.
0: Estoy ubicada porque si no,
1: no sí.
0: Mando tema.
1: No.
0: Para hablar un poco de deporte, ¿vio? Vamos a hacer una mechadita sí. Porque ganó River.
1: Ganó River de 3-1.
0: 3-1, así es. Lo leí, pero como no lo vi, y yo dije, bueno.
1: No, yo tampoco lo vi el resumen.
0: Pero bueno, pero, vio algo, sí, vio sí, más
1: sí.
0: Que yo.
1: Sí, vi, ganó River 3-1. Viene bien River con Poncio.
0: Pero cosa de mandinga. ¿Cuál fue el cambio si estamos con los mismos jugadores? El técnico.
1: Y lo que pasa es que Poncio es un jugador que conoce el mundo River. Quizás esa sea un poco la...
0: ¿Fue todo habilidad o hubo algo de suerte?
1: La diferencia. No. Sí, pudo haber algo de suerte, pero cuando sacas dos goles de diferencia... a ver, de suerte podés ganar por uno. Pero si metes tres goles, o sea, tres goles de suerte no se pueden meter. Tenés que tener mucha suerte.
0: Un bárbaro.
1: Boca empató, venía ganando, se lo empataron. Terminó 2-2. El clásico terminó 1-1 con algunas. El de Newell's y Central, 1-1 con algunas jugadas.
0: Hubo enojo ahí, me parece.
1: Polémicas.
0: ¿No?
1: Y hay una patada de un jugador de Central que. Medio para que se lo lleven y todo. Pero bueno, la verdad es que siempre son fuertes estos partidos. Los dos goles fueron al final de cada tiempo, porque Central hace el gol al final del primer tiempo y Newell's lo empata terminando el partido.
0: O sea, una bronca tremenda.
1: Los de Central habrán tenido una bronca tremenda. Y las cosas que pasan también fuera. Bueno, fue noticia este vendedor ambulante que le robaron los hinchas de Newell's.
0: Uh-huh. Sí, aunque vi uno, el titular, pero no me metí.
1: Aunque uno no sabe si son hinchas de Newell's o si era gente disfrazada de Newell's aprovechando que estaba el clásico. Porque la verdad que uno no se puede... pero calculo que
0: usted
1: sí.
0: Dice que para difamar a la hinchada.
1: No, para mezclarse entre la multitud, quizá. Claro. Pero capaz que eran hinchas, en serio. A ver, por más que sean delincuentes, son hinchas de un club.
0: Claro, los delincuentes deben votar y deben tener un equipo,
1: sí,
0: favorito.
1: Sí, son hinchas de fútbol. Y no, pasaron en moto ahí por Rondó, le robaron a uno de los hombres que yo solía ver en su momento, porque vio de esos hombres que venden cosas en la esquina.
0: Ajá.
1: Y bueno, les robaron en moto y se fueron. Después chocaron con un patrullero, así que lo agarraron.
0: El colmo de un choro, chocar con un patrullero.
1: Bueno. Y se lo agarraron, ¿qué vamos a hacer?
0: Está muy bien.
1: Y después...
0: Pero no hubo disturbio, no hubo ninguna cosa...
1: No, aparentemente mejor. No. Por suerte. Y después... Bueno,
0: Colapinto.
1: La grandísima carrera de Franco Colapinto.
0: Yo cuando leí que iba a largar séptimo, porque largaba séptimo.
1: Largó séptimo y...
0: Eso, yo digo, mantiene la posición ahí, un crack.
1: No, pasaron muchas cosas en la carrera. Franco terminó llorando después por una impotencia. A ver, es una carrera que si uno la ve con el diario del lunes, dice Gasly salió séptimo, Franco salió noveno, es una gran carrera de Alpine, los dos sumaron puntos. Claro. ¿Sí? Bueno, ahora hay que ver todo lo que pasó. Franco largó, había quedado octavo, penalizan a Antonelli, entonces Franco larga séptimo. Pierre Gasly logra la pole position, es decir, Pierre Gasly clasifica primero. Uh-huh. Eso también es como un premio aparte, digamos. O sea, ajá, hace un conteo de las distintas pole position y es la primera pole position que tiene Gasly.
0: Ajá.
1: Será la primera vez que clasifica primero. Y Franco es un gran largador. Franco es un gran largador. Entonces Franco, de séptimo, en un momento llegó a estar tercero.
0: Ajá.
1: La grandísima ambición.
0: Tercero. Qué emoción.
1: Llegó a estar cuarto y llegó a estar tercero. Lo que pasa es que la grandísima ambición que tiene Franco también, él comete un error. Comete un error en un momento por querer ir un poco más allá. Se va hacia afuera, después vuelve a entrar. Lo que pasa es que, claro, cuando vuelve a entrar, queda en la posición 16.
0: Mm.
1: La increíble recuperación para...
0: ¿Cómo hizo para quedar 16? Porque son segundos.
1: En 2 segundos quedas atrás de todo.
0: Mm.
1: Él lo único que hizo fue ir hacia la parte de afuera, que está toda la leca,
0: el pianito.
1: La arena, sí, un poquito más afuera del pianito donde está toda la arena. Claro, eso te...
0: frena.
1: Te frena, aunque sea un segundo.
0: Claro.
1: Cuando vuelve a entrar, entra 16. Y de alguna manera se las arregló para escalar al puesto 9 otra vez.
0: Uh-huh.
1: Terminó 9, terminó sumando puntos. Pero bueno, la impotencia de él, llorando después.
0: Sí, pero me imagino que
1: en la conferencia de prensa.
0: Estar en el tercer lugar, o sea, estar ahí.
1: Después hubiese sido casi insostenible.
0: Porque tercero es podio, ¿no?
1: Hasta tercero es podio, y él soñaba con ese podio.
0: Claro.
1: Lo que pasa es que después, porque claro, él en un momento lo pasa a Verstappen, lo pasa a Norris. Lo que pasa es que después es casi insostenible, porque vos fíjate que Gasly largó primero y terminó séptimo.
0: Claro.
1: Porque los autos son mejores, te termina pasando. Resistirlo durante tantas vueltas hubiese sido...
0: Igual algo casi... de habilidad tenía el indio, le digo.
1: Sí, no, por supuesto. Y bueno...
0: Porque vio que está el dicho, no es la flecha.
1: ¿No es la flecha?
0: Es el indio.
1: Es el indio. Ese dicho lo conocía, pero me lo había olvidado.
0: Bueno, ahora ya se lo recuerdo.
1: Te lo recuerdo.
0: Ahí puede ser que la flecha no haya sido de la mejor, pero el indio...
1: Sí, porque aparte la grandísima recuperación, porque vos imaginate que vas tercero y 2 segundos después estás 16.
0: Claro.
1: Que él, aparte, él con... después sale la radio que él tiene con su ingeniero. Uh-huh. Y no sé, se cansa de pedir perdón porque dice...
0: Llegó la colo, chat.
1: Llegó la colo.
0: Hola, colo querida.
1: Y se cansa de pedir perdón, se cansa de pedir perdón porque uno dice... Ay, mientras se abrazan las chicas. Se cansa de pedir perdón, Franco, a su ingeniero porque, claro... dice perdón porque yo desperdicié una chance súper importante para el equipo, desperdicié un podio, desperdicié el poder haber llegado tercero. Y su ingeniero muy bien le contesta a Franco: dejá de pedir perdón, hacerle el favor de dejar de pedir perdón porque yo entiendo, le dice, estuvo el ingeniero, que vos quieras pedir perdón y que te sientas mal porque perdiste una tercera posición que estabas manteniendo bien, pero pensá en la gran carrera que hiciste, que a pesar de que te caíste a la posición 16, volviste a manejar hasta quedar noveno, hasta sumar puntos, y el mismo Briatore, que tiene la fama y la realidad de ser un verdadero HDP, que cuando te tiene que matar, te mata, el jefe del equipo, dijo Franco, hizo una carrera brillante, porque después de caer, después de él equivocarse, porque esto no es que fue, ay, pasó algo por ahí, él reconoce que él se equivocó, que él tomó demasiadas atribuciones en la ambición de seguir escalando, él se equivoca, y a pesar de caer tan atrás en la posición, de alguna manera logra remontar eso, para volver a estar en zona de puntos, tanto que Briatore se lo elogia y le dice, ha hecho una carrera brillante usted, porque no solamente es estar en un tercer puesto, es perderlo, quedar atrás y volver a ir hacia adelante. Eso habla de un gran manejo y seguramente de un gran manejo de las emociones también, porque cualquiera se hubiese embatatado y termina 20.
0: Claro,
1: y claro. Él logra volver a posicionarse entre los 10 mejores, vuelve a sumar puntos y bueno, y con la cabeza en alto para la próxima carrera, que será la semana que viene.
0: Veremos, pero ya está mejorando, ¿eh? Bueno, nos vamos a la música.
1: Vamos.
0: Nos acomodamos acá con la Colo, que no va a hablar, me dice que no tiene voz. No tiene voz, no tiene ganas, qué sé yo. Ahí está la rajo.
2: Rájeme porque no tengo nada de voz.
1: Cansó de gritar los goles de River.
0: La voy a rajar.

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0: y habiendo pasado, uy, vamos a bajar acá el retorno, 44 minutos de las 10 de la mañana, ya estamos transitando los últimos minutos de programa, de remar este programa como se pudo. Y bueno, la Colo ya se fue. Y vamos a ver qué tiene más Guido para decir. Me queda, gente, me quedan noticias políticas y demás, pero siento que ya está. Por hoy yo ya estoy. ¿Para qué voy a mentir? ¿Cómo se llama el programa?
1: No, las cosas como son.
0: No voy a mentir. Así que llegué hasta acá. Mañana veremos de arrancar nuevamente. Ojalá que un poco mejor. Y bueno, ¿qué tenemos, Guido?
1: No, lo que les estaba contando es que la provincia ya está preparadísima para los Juegos Suramericanos, que se van a llevar a cabo del 12 al 26 de septiembre. Recordemos que están Rosario, Rafaela y Santa Fe como las sedes de estos Juegos Suramericanos. Los decimoterceros con más de 4.000 atletas de entre 15 países que van a competir en 43 deportes y 60 disciplinas.
0: Un montón.
1: Y el dato que le tiro, que no sé si usted sabe, es que Argentina es la máxima ganadora de esta competición.
0: Ah, no, no sabía.
1: Se hace desde el 78. Argentina ganó 7 veces. Brasil ganó 3.
0: Estamos obligados a ganar en su filosofía.
1: En mi filosofía estamos obligados a ganar. Pero no es que estamos obligados a ganar. Estamos obligados a ganar, pero es como que si perdés, estás tan adelante que no importa.
0: Claro.
1: Porque la próxima puede ser también.
0: Igual hay que pensar en el deportista que tiene esa presión de ganar y que quiere
1: sí,
0: ganar.
1: Sí, no, yo creo que en este estilo de juego ellos van a competir y a pasarla bien. Sí, que es la segunda vez que se hace en Rosario, porque en Argentina se hizo 3 veces, una en Buenos Aires, una en Rosario a principio de las primeras. Porque Argentina, de las 7 primeras que se hicieron, Argentina fue campeona en 6. Uh-huh. En el medio Brasil, después Colombia 2 veces, Argentina de vuelta en 2006. Y después ha ido ganando Colombia, pero Argentina se mantiene súper arriba. Y la verdad que es muy importante para el deporte, para la gente que vaya creciendo. Y el otro día estaba pensando, estaba haciendo un... Una reflexión junto a algunos compañeros y junto a algunos deportistas de cómo el deporte en Argentina, si no es el fútbol profesional, sobre todo el fútbol de la primera división, cuesta mucho y en general

0: Yo te decía, tengo una amiga que es de acá de la zona y que ha sido una de las pioneras en el país de la natación en aguas heladas, ha sido campeona del mundo y sin embargo tuvo que hacer muchas cosas a pulmón. Hablo de Victoria Mori.
1: Victoria Mori es amiga suya, qué bárbaro.
0: Sí, la conozco hace tiempo. Pero yo la conozco por el lado de las... Bueno, primero porque le hacíamos notas acá. Uh-huh. Yo le hacía notas acá desde que yo empecé, era cuando ella estaba más en su auge. Ella era amiga de amigas mías.
1: Uh-huh. ¿Qué edad tiene ella?
0: Un poco más chica que yo, debe ser tampoco tanto.
1: Uh-huh. Yo la conocí, o sea, no hemos hablado, pero la conocí nadando en Red Star.
0: Es una excelente... Y ahora está se está desempeñando como entrenadora. Y la verdad es que ha tenido... Yo la conocí también y he hablado más también por el lado de los friki, ¿no? Porque ella es... Le gustan mucho los videojuegos y los cómics y todo eso. Y de hecho el otro día en una entrevista que le hicimos en la facultad también trajo este tema de los videojuegos y las mujeres. Y que todas las chicas, sobre todo, no mis amigas, ¿no? Pero todas las chicas que como cuando yo hablaba de videojuegos me miraban como diciendo este pibe de qué habla, ¿no? Porque sigue siendo un tabú. Imagínate cuando le estaban haciendo la entrevista a ella, que la llevé yo, recontra admirándola, y ella empezó a decir que era apasionada de los videojuegos.
1: ¿Por qué tabú el videojuego?
0: Es un tabú el videojuego. El videojuego de por sí, hoy, si bien está cambiando, está asociado mucho a lo infantil. Entonces vos decís que jugás videojuegos y una persona que no se ha deconstruido un poco piensa que seguís siendo un nenito de 5 años. Y más con las mujeres.
1: Claro.
0: Hoy en día está cada vez más aceptado. Pero en el juego online, en el juego competitivo, que yo lo he hablado con Daira.
1: Lo que pasa es que los que juegan, bueno, usted arrancó de chico,
0: sí,
1: y sigue ahora en su adultez. Para los que no nacimos con esos juegos y no nos terminamos enganchando, porque yo he jugado videojuegos, incluso cuando estaba en las casas de videojuegos. Una de las salidas que teníamos de novios con Oscar era jugar un jueguito de autitos, me acuerdo, que era una pareja que se hacía bosta en alguna curva.
0: El Autrán.
1: Daba vuelta el auto, ellos caían parados, corrían y corrían ellos al auto y se subían.
0: Es el Autrán, es la Ferrari con la rubia que iba de copiloto.
1: Exacto, la rubia tarada. Y aburrida.
0: No sé si tarara, pero aburrida seguro que no, porque iban en una Ferrari,
1: no, digo por la canción.
0: Sí,
1: el tema es que era una de nuestros... Había un par de salas de videojuegos en San Lorenzo. ¡Qué antigüedad, Oscar! Porque eso después desapareció. Siguió estando...
0: A principios de los 2000 desapareció. Yo estuve en el auge de varias.
1: Uh-huh.
0: Las últimas que había ya estaba la Chanel por la Avenida San Martín, después había otra Chanel por Calle Oroño.
1: Ah, yo no me acuerdo los nombres.
0: Pero hubo una época, esas ya eran las últimas, allí a mediados de los 2000, cuando yo iba a la secundaria. Uh-huh. Pero cuando yo era más chico, en los años 90, había bastantes más, por los barrios incluso.
1: Claro.
0: Y sí, igual yo hablo... De gente...
1: Y después cuando le compramos el Family, por ejemplo, a nuestro hijo, Oscarcito llegó a vivir las salitas estas de videojuego que le encantaba, ¿no? Que era también ya...
0: Abrieron una en Rosario, avísale a Oscarcito que abrieron en Rosario, una que tiene todo este tipo de juegos, tiene...
1: ¿Los viejos?
0: Tiene juegos viejos, tiene juegos el para manejar, tiene simulador de auto.
1: ¿Tiene el de la pareja esta?
0: No sé si tiene el de la pareja esa, pero puede ser.
1: Porque si no, Oscar ya tiene una invitación para hacerme.
0: Tiene pinball, tiene pool y tiene para comer también.
1: Ah.
0: Así que, y porque estas cosas se van, claro, hay toda una generación, que suele ser la mía y la que va un poquito más atrás, 80-90, que lo vivió. Y que hoy en día hay mucha gente que está con eso.
1: Uh-huh. De todos modos, ahora están, por ejemplo, con la realidad virtual, que jugué algunos juegos, estos que vos tenés el visor.
0: Sí, te puede marear, pero...
1: Bueno, lo que me mareó fue el de pilotear un avión.

0: Ay, sí,
1: Ese sí fue
0: sí.
1: tremendo, pero uy, me hice bosta.
0: Ay,
1: No, a ver, que no sé cuántos metros volé y me di contra una montaña. No sé por qué, giré mal.
0: bueno, pero está tan avanzado que los pilotos de aviación tienen que incluso entrenar con videojuegos simuladores de esto.
1: No, pero es muy, muy real, es muy
0: Es
1: real,
0: muy
1: muy real.
0: real.
1: El que me gustó en ese sistema, que me parece que para hacer ejercicio con música y qué sé yo, es uno que vos tenés como una espada y te van tirando cubos o cosas redondas y vos le tenés que dar
0: Le tenés que dar con la
1: con la
0: espada,
1: espada. Ese
0: sí.
1: está bueno porque tenés que agachar, tenés que... Claro, para el que lo ve, él es un idiotez, digamos, pero cuando lo estás viviendo ahí adentro,
0: Y no, es otra
1: la
0: cosa.
1: imagen, la música realmente te pone en otro lugar.
0: Realmente sí, pero y los que yo digo que son los que ven así las cosas, es gente, mucha gente de mi edad y mucha gente que viene un poquito más atrás, pero los de mi edad es como que, sí, bueno, yo jugué videojuegos, pero hasta los 10, 12, 15 años después, como
1: Claro.
0: es para chicos eso.
1: Claro. Bueno, en
0: Y
1: el
0: con la...
1: caso mío, obviamente que uno lo asocia con ser chico, porque como no nos enganchamos.
0: Y lo que pasa es que el videojuego también fue evolucionando. Cuando usted lo jugó, incluso cuando yo lo jugué, seguramente eran más para chicos.
1: Oscar jugaba el Pac-Man
0: Aunque eran
1: en
0: juegos
1: blanco y
0: muy...
1: negro, el monitor.
0: El Pac-Man y el
1: Y
0: Tetris
1: el
0: por
1: Tetris, y
0: aquellos
1: el
0: tiempos.
1: gusanito ese que iba por una suerte de también de laberinto.
0: Sí. Después se han vuelto mucho más complejos los juegos con el avance de la tecnología, han tocado temas bastante más jodidos y bueno, ya es difícil que juegue un chico, pero ya está mucho más normalizado que los chicos jueguen. Entonces imagínate que una chica diga, ¿no? Si una chica que entrena, que es deportista, que tiene una vida completamente normal y que es apasionada de los juegos. Les cambió la cara como diciendo no entiendo qué es lo que está sucediendo acá. Y
1: Claro.
0: ella dijo, Guido va a entender muy bien de lo que estoy hablando.
1: Claro.
0: Claro.
1: Pero seguramente tiene
0: Entonces...
1: un nivel de juego limitadísimo, porque si entrena lo que entrena para hacer lo que hace, o sea, el entrenamiento físico te lleva mucho
0: Sí, no se
1: tiempo.
0: crea. Estuvo en un congreso de deportes electrónicos en Corea. Estuvo como tester en algunas cosas. Quiere estudiar una carrera relacionada a los deportes electrónicos. Juega mucho su tiempo libre, lo que pasa es que ella ahora está más como entrenadora que como
1: Claro.
0: competidora, pese a que dice que no quita de su cabeza volver a
1: ¿Tiene hijos?
0: hacerlo. Creo que no,
1: Ah.
0: creo que no.
1: No, pues si no, ahí ya se
0: Pero
1: pone a jugar con los pibes.
0: vio cómo es eso, es una cuestión de nunca acabar.
1: Aparte, claro, ya los entendería.
0: Sí.
1: No es el caso mío, porque
0: A
1: no.
0: lo que iba con todo esto, que me desvié hablando de Victoria, después le voy a decir, estuve hablando 20 minutos después en la radio. A lo que iba con esto es que tanto ella como hay otra chica que fue campeona, que creo que es de Gálvez y fue campeona de una rama de patín, campeona internacional, campeona del mundo. Gente que por algún motivo no recibe el apoyo necesario y nos tenemos que ir incluso a las leonas que vienen a ser campeonas del mundo, que vienen de ser probablemente la selección argentina más famosa de todas, junto a la selección de fútbol, los Pumas y ellas, y a la selección de básquet, vamos a ponerlo de alguna manera, pero y las leonas no pueden vivir del hockey. Sí es cierto que las que son leonas están como, vamos a decir, becadas en los clubes, entonces no tienen que pagar, pero por norma general, ellas mismas lo dicen, nosotras pagamos más de lo que recibimos. Nos ven de afuera, nos ven en Países Bajos, en Alemania, en otros países, en donde están profesionalizadas, como acá están con el fútbol, y a los ojos de esa gente somos profesionales nosotros,
1: Claro.
0: porque entrenamos como profesionales. Y nos desempeñamos como profesionales y jugamos como profesionales, pero no cobramos como
1: ¿Y
0: profesionales.
1: los leones tampoco?
0: Los leones menos porque en el
1: Bueno, entonces
0: hockey...
1: no es una cuestión de género, sino de deporte.
0: No, no es una cuestión de género, es cuestión es más, en el hockey casi seguro que cobran mejor ellas que ellos,
1: Claro.
0: o sea, en hockey, uno dice, sí, juegan las Leonas y los Leones, y juegan a la misma hora, y uno que ve, y uno va a ver las Leonas. Sí, sí. A mí que me perdonen los Leones, pero es como que...
1: Aparte son más lindas.
0: No, al margen de que sean más lindas, o sea...
1: Nah, estoy jodiendo. Lo que pasa es que ellas pusieron a ese deporte en la mira. Fueron ellas, no los Leones.
0: No, fueron ellas. Entonces, realmente, que gente como ella diga, no, nosotros no podemos vivir del hockey. Uh-huh. Por eso decía lo de Victoria y lo de esta otra chica de patín, que realmente Argentina debe, con esto de los Juegos Sudamericanos, Argentina debe poner un poco más de énfasis. Yo siempre me acuerdo, pongo siempre el mismo ejemplo, la entrevista de Bonadeo con un chico que era representante en los Juegos Panamericanos, no me acuerdo de qué año, 2022 o 2023, un argentino que representaba a Argentina en el lanzamiento de bala. Y Bonadeo le pregunta al aire, ¿yo te puedo ayudar en algo? Vos decime. Y al chico le daba vergüenza. Y Bonadeo le dice, decime. Y dice, a vos te va a parecer joda lo que yo te voy a decir, pero yo sé que hago lanzamiento de balas, pero yo no tengo balas. No tenía balas para entrenar. Es más, dice, las que uso para entrenar me las presta otro.
1: Claro.
0: Entonces Bonadeo va y hace una gestión y le consigue las balas. ¿Cómo puede ser que el representante olímpico de la disciplina en Argentina no tenga el material para entrenar, por lo menos?
1: Claro.
0: Entonces, hace falta mucho más apoyo al deporte en general en la Argentina, porque estamos hablando de gente que es representante olímpico o campeón del mundo, no es de un 4 de copa que está en un club acá a la vuelta.
1: Claro.
0: Entonces, mínimamente te va a representar, dale un poco de apoyo. Pareciera a veces que ese apoyo está casi solamente dedicado al fútbol. Uh-huh. El apoyo económico, sobre todo, ¿no?
1: Claro.
0: Porque no puede ser que una chica esté o un chico clasifique para ir a competir a un mundial, a no sé, a Europa, y no tenga plata para el pasaje y no pueda ir.
1: Claro, claro.
0: Uno, como el gobierno tendría que decir, bueno, mira, para tantas cosas pongo plata. Hay un deportista que no tiene la capacidad de ir por sus propios medios.
1: Y bueno, pero no están poniendo plata en discapacidad.
0: Y sí, por eso no me sorprende tampoco.
1: No ponen sí. En la ruta, no están poniendo... En jubilaciones, privilegios, sí, con lo que leí, eso hay.
0: En eso sí.
1: En eso hay. Bueno, Guido, le agradezco muchísimo esta compañía del día de hoy, estas intervenciones. Oscar, gracias por venir también. Y gente linda, doy por terminado las cosas como son del día de hoy. Si Dios quiere, solo si Dios quiere, nos volveremos a encontrar mañana. Chau, chau.

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0: Muy buenos días, damas y caballeros, ¿cómo les va? Bienvenidos a otra edición de El Desván, aquí por la 95.3 de la ciudad de San Lorenzo. Empezamos un nuevo horario, hay que grabar las nuevas publis y todo, pero arrancamos un nuevo horario, seguimos los lunes, seguimos los martes, pero de 11 a 13 hemos sumado una hora, agradeciendo a Darío Barone, de Caminante del Mundial, que bueno, se le estuvo complicando también hacer el programa, le mandamos un gran saludo. Por supuesto que Darío Barone tendrá espacio en este programa para cuando quiera hacer alguna colaboración o tenga algo que decir, más que abierto el micrófono. Y Jonathan Aquino, también, que hacía Fútbol Sin Fronteras los días martes a las 11, también deja de hacer el programa, por lo que me ha cedido gentilmente el horario. Y aquí estamos haciendo el programa, otro programa más, a la espera de que llegue Damián y con Juan ya aquí en los estudios. ¿Cómo andas, Juan?
1: Bien, bien. Un nuevo horario, nuevo día, nuevo mes. No sé si se me escucha.
0: Sí, escucho. Se escucha bien, sí.
1: Genial, genial. Bueno.
0: Claro, nuevo mes porque el último programa había sido en agosto, me parece.
1: Sí, sí, exactamente.
0: Bueno, hay muchas cosas para charlar, hay muchas cosas para hablar. Mañana, hoy capaz que vamos a decirle a la gente que, como claro, tenemos una hora más, vamos a empezar a poner música, vamos a empezar a diagramarlo, hablando la misma cantidad que hablamos siempre, un poquito más, pero poniendo un poquito más de música. Y se ha declarado que el 9 de septiembre sea el Día Internacional de Shingeki, así que mañana seguramente vamos a estar poniendo bastantes temas.
1: Sí, sí, bien.
0: Vamos a encontrar en este programa seguramente mucha música referida también a todo esto que nos gusta, a los videojuegos o a las series o al anime, con tantísima música linda que hay. Y por supuesto temas que la gente se anime a compartir con nosotros y a colaborar y a mandar algún mensajito para hablar con nosotros, ¿eh?
1: Eso yo me preguntaba, la gente pregunta si tenés un WhatsApp para que te manden,
0: sí,
1: saludos, preguntas.
0: 3-4-7-6-2-10-5-5-5.
1: Para que la gente venga y quiera debatir con nosotros también, estaría bueno.
0: Exactamente, 3-4-7-6-2-10-5-5-5. Mandan el mensaje ahí y nosotros lo leemos, o si alguno tiene mis redes sociales o las redes sociales de Juan.
1: Lo espero en la esquina acá del Centro Cultural, me paro de mano.
0: Claro.
1: Yo contra el mundo.
0: Pero vos ya estás pensando que te van a bardear, Juancito.
1: No.
0: Capaz que opinan como vos.
1: Jodita, TKM.
0: Un saludo al Cartus Ernoki, que me estuvo contando algunas cosas de su actualidad musical. A ver si en algún momento lo tenemos aquí, Cartus Ernoki, cantante, guitarrista de la banda Vintage. A ver si lo tenemos aquí en algún momento tocando la guitarra o guitando la tocarra, como decía el Chavo del Ocho. Y bueno, Juan, no sé qué tenés de información para empezar, ¿no? ¿Con cuál de los temas querés empezar? Sí, porque hay mucho.
1: No me escucho acá en los auriculares, ¿puede ser?
0: Fíjate el volumen, de ahí, en el medio. Vamos a solucionar problemas técnicos. Mientras tanto, lo dejamos con la cortina.

0: ¿Problema técnico solucionado?
1: Problemas técnicos.
0: ¿Ya está?
1: Listo.
0: Muy bien. Ahora se escucha.
1: Ahora me escucho. Ahora te escucho.
0: Muy bien. Fuerte y claro. Mayday, diría. Bueno, ahora sí estamos hablando de que hay mucha información. Bueno, estuvo el evento de K-Pop acá en la zona. Vamos a ver si podemos hablar con... en algún momento, hoy o mañana, o con la gente de la organización, con Karen, o con la gente de ABBA, de esta agrupación que estuvo bailando, que ya estuvo también en la Kitsune, sí, que sí. También se ponen como una de las primeras agrupaciones de K-pop dancers en la zona.
1: Te vi bailando, ¿puede ser? Me llegó la data.
0: No, yo... difícil que baile. Más todavía difícil que baile K-pop.
1: Oni-chan.
0: No, pero son coreanos, no son japoneses. Está difícil. Hablábamos con un amigo que justamente es rara la cultura del K-pop. Porque, o sea, no es que es rara.
1: Hay poco.
0: Sino que es extraña porque uno tiende a pensar que la mayoría de la gente de nuestra generación que entró al K-pop, entró a través del anime... Sí. Y del J-pop. Primero J-pop, después el K-pop. Hoy no, hoy entran derecho con las novelas coreanas y no miran anime, no conocen anime.
1: Se van derecho al K-drama.
0: Derecho a los dramas coreanos, derecho a los cantantes, a los bailarines. Y como son fanáticos, fanáticas de eso, y desconocen en gran medida lo que es lo japonés. Fíjate por eso, tanta gente y tantas chicas cuando miraban el Mundial, miraban Corea, fanáticas de los jugadores de Corea. Bueno, porque ha empezado a haber una fanaticada muy grande de lo que es Corea, así como bueno como nosotros tenemos lo nuestro con Japón, ¿no?
1: Tal cual.
0: Bueno, estuvo eso, vamos a ver si en algún momento charlamos con alguien. Y recordamos ahora sí, por si a alguien no le llegó bien el dato, 3476-210-555, la data, el teléfono, el WhatsApp que hay para que puedan mandar su mensaje. Y bueno, y hay mucha información de nuestro ámbito, Juan. No sé con qué querés arrancar.
1: Bueno, yo que estamos con el tema K-pop y todo esto, un poco de anime, que lo tenía ya casi olvidado, no le hice video. Se llama el anime Electro Andes, que se va a estrenar ahora el 19 de septiembre en Buenos Aires, en el Cinemark Dot. Van a presentar un primer capítulo de 22 minutos, así que la serie la están por terminar, de 8 capítulos. Así que esta primera parte será presentada en el cine para después tirar todos los 8 capítulos, pero no se sabe en dónde. Así que está muy bueno. Tiene este estilo cyberpunk muy, muy bueno, la verdad. Me gustó. Así que veremos en qué plataforma de streaming llega. Por ahí capaz en Pluto TV, no sé, en una de esas.
0: Ajá.
1: Pero bueno, el estilo me gustó, las voces también. Así que bueno, Electro Andes, por si quieren buscarlo. El primer teaser trailer, que está muy, muy bueno.
0: Muy bien. Y después, bueno, ¿qué más tenemos de anime? Hay varias cosas más.
1: No sé si viste lo de Harry Potter.
0: ¿En la serie? ¿El trailer?
1: El reboot.
0: Sí, estuve ahí en el mismo instante, estuve, por supuesto que sí. Ahora vamos a hablar de eso, te quiero preguntar qué opinas. Pero bueno, está confirmada la fecha del estreno de Dragon Ball Super Beerus.
1: También, sí, lo estuve viendo. Falta nuevo poco. Trailer, sí.
0: 11 de octubre, fecha de estreno. Acompañado con el trailer que bien decís vos, con la revelación de algunas canciones. Después, en el tema de anime tenemos que, bueno, por cuestión de aniversario, se va a estrenar en Cinépolis, se va a reestrenar en Cinépolis, Kimi no Nawa, o sea, Your Name, pero por ahora en Cinépolis México, Cinépolis Chile, no hay... Todavía indicios de Cinépolis Argentina. Estaría bueno.
1: Sí, siempre somos últimos en estas cosas.
0: Siempre somos últimos. Si usted está intentando conquistar a alguna chica o algo, la puede invitar a ver la película. Después se trauman de por vida los dos juntos.
1: Creo que sigue en Netflix. Creo.
0: Sí, sigue en Netflix. Sí, sigue, pero si bueno.
1: ¿Lo sacan? Para... Porque viste que Netflix es así, renueva el catálogo y chao.
0: No, creo que está todavía. Pero bueno, para ir a verla.
1: Siempre para ver qué cosas salen en agregado de Netflix recientemente. Y en cada película, cuando vos dejás el tele en pausa, te dice. Abajo, a la izquierda, sí. Estreno tanto, último día para ver tanto. Siempre hay que fijarse ahí, sí. Porque te avisa para cuando vos quieras verlo de vuelta.
0: Es cierto.
1: Lo mirás.
0: Es cierto. Y la verdad es que sí. Se viene este reestreno importante. Ha sido una película que marcó un antes y un después en todos los que miramos.
1: Sí, yo la vi.
0: Animé.
1: Lloré.
0: Y es para llorar, es para pensar, para reflexionar. Pero bueno, verla en el cine otra vez, calculo que sería algo importante.
1: Final abierto.
0: Sí, final abierto, aunque después en la película Weathering with You creo que aparecen de vuelta ahí.
1: Sí, hacen cameos.
0: En algún cameo. Es el estudio que vino a no a rivalizar, porque no rivaliza, son cosas distintas. Pero que se vino a posicionar con Ghibli, en que la gente ya reconoce de dónde es la película cuando ve, ¿no? Una película de Estudio Ghibli, usted ya sabe que es de Estudio Ghibli, por más que no
1: le diga. Un saludo a la patrona que le estoy haciendo ver todas las de Ghibli.
0: Qué maratón que le está haciendo ver.
1: No le gusta, pero yo la fuerzo a que mire.
0: Te compadecemos,
1: la última que vimos fue la de...
0: ¿Pero le gusta o no le gusta?
1: Le gustó, la de Totoro, que no la había... Yo no la vi, no la había visto.
0: ¿Cuál?
1: La de Totoro, mi vecino Totoro.
0: Ah, es un clásico.
1: ¿Después qué más?
0: ¿Cuáles son las más clásicos? Bueno, el viaje de Chihiro, que ganó el Oscar. Chihiro. Princesa Mononoke.
1: Ajá, la princesa Mononoke. Y hay otra, que no me acuerdo.
0: Castillo Vagabundo.
1: Sí. Bueno, una de esas. Estábamos haciendo maratón, pero cada tanto.
0: Cada tanto. Y cada tanto se saca una... Bueno, pero viste que uno ve una película del estudio Ghibli,
1: sí, voy a decir,
0: y ya sabes qué es.
1: Sí.
0: Bueno, hay dos juegos que son los Ni no Kuni, que son de Ghibli, tienen estética Ghibli, Ni no Kuni 1 en Play 3, Ni no Kuni 2 en Play 4, los dos disponibles en Switch, y que también son juegos muy lindos, estéticamente muy lindos, pero bueno, la gente de Your Name o de Weathering With You están con una estética que realmente es muy fácilmente reconocible, sí. También en ese sentido. Por eso digo que no entra a rivalizar, porque hace cosas completamente distintas.
1: Bueno, cuando empezó el auge de ChatGPT, el estudio Ghibli dice que te vayas a la...
0: Oh, sí, cuando te acordás. Y bueno, una de las primeras cosas que la gente hacía era...
1: Los primeros memes de... ChatGPT, ¿me podés hacer esta referencia de Estudio Ghibli? Después salió un meme. Dije del Estudio Ghibli que te vayas a la...
0: Y pues ya los tenía pobre estudio, ya estaban cansadísimos. Bueno, vos me preguntabas del tráiler de Harry Potter.
1: Exacto.
0: ¿Qué viste? Por supuesto que yo lo vi.
1: Salieron un par de noticias, te digo.
0: Dime.
1: Primero, del tráiler me gustó. La verdad que tendría que rever de vuelta toda la saga de Harry Potter. Bien, sentarme, ver... Porque la vi salteadas. Pero si la veo bien, voy a sacar una conclusión después. Creo que me gustó.
0: La única conclusión... La realidad es que para sacar conclusiones hay que haber leído los libros.
1: También,
0: sí. No alcanza con ver las películas. Porque...
1: Me bajo un PDF.
0: La gente que piensa... Hay mucha gente que piensa que esta serie no hacía falta. La única gente que piensa que la serie no hacía falta es la gente que no leyó. Porque en las películas... Por ejemplo, hay un dato del tráiler... Que deja en evidencia a toda la gente que no leyó. Que es, por ejemplo, cuando están en la escena que ellos están con... Que descubren a Fluffy, al perro. Que está Harry, Ron, Hermione y está Neville. Y la gente en internet quejándose. ¿Qué hace Neville ahí si ellos son tres? En sí, Neville estaba. Cuando pasa eso en los libros, Neville está con ellos.
1: Sí, dice que Neville estaba.
0: Entonces, después hay ciertas licencias que la serie se va a tomar con las que yo estoy de acuerdo. Por ejemplo, cuando uno entiende que cuando iban saliendo las películas, los libros estaban saliendo, no estaba toda la información.
1: O sea que la película iba adelantada a los libros.
0: La película iba saliendo al libro, o sea, no iba adelantada, no. Pero a lo que voy. Cuando sale la tercera película y estaba hasta el cuarto o quinto libro. Porque cuando sale la cuarta película estaba hasta el quinto libro. Entonces no tenían toda la información. Ahora tienen toda la información, se pueden permitir hacer lo que están haciendo, que es mostrar escenas que en los libros no están, pero que complementan muy bien. Por ejemplo, cuando Ron recibe la carta. Cuando Ron recibe la carta de Hogwarts, muestran que lo recibe en su casa, en la madriguera, están los gemelos, está la madre. Esa escena no existe en los libros, porque la madriguera aparece por primera vez en el segundo libro, igual que en la segunda película. Ahora, viene a complementar. Esto significa que seguramente van a dar información de otros personajes con el correr de los mismos libros, con el correr de las mismas temporadas. A mí me gusta mucho que se nota que es el mismo lugar, se nota que es la misma esencia mágica, se consigue muy bien.
1: Sí, sí.
0: Pero es lo suficientemente distinto en cuanto... Vos fíjate, no son las mismas escobas, no es el mismo castillo, no es la misma ropa. Se nota que está todo hecho distinto, pero al mismo tiempo hay algunas escenas que son reconocibles de las películas, que son como guiños. Por ejemplo, cuando a Harry el sombrero le dice que está en Gryffindor y los gemelos Weasley se levantan de la mesa aplaudiendo, esa es una clara referencia a lo que hacen los gemelos en la película. Después... Es que lo único con lo que yo puedo tener problemas es con Snape, pero...
1: ¿Te va a tirar un par de rimas?
0: No es tema del actor, pobre, pero
1: la
0: bueno.
1: La verdad que la dejó muy muy alta la vara. No me sale el nombre del actor.
0: Alan Rickman. El tema no es la vara que haya metido Alan Rickman. El tema es que a raíz del tercer libro, Snape empieza a sufrir bullying. Pero Snape empieza a sufrir bullying porque es un estúpido. Porque es un estúpido él y son unos estúpidos lo que le hacen el bullying a él, que son el padre de Harry, claro, y Sirius. Están los merodeadores, el padre de Harry, que era un boludo a cuerda. Era buen tipo, pero era un boludo a cuerda. Estaba Sirius, que era otro, era igual, pero era un poquito más centrado. Estaba Remus, que era el más centradito de todo, pero que tenía su pequeño problemita. Y estaba Colagusano, que era un miedoso, que después terminó siendo, bueno, el mortífago que todo el mundo conoce, ¿no? Y le hacían bullying a Snape, pero Snape porque era un estúpido, es la realidad. Entonces, se juntan cuatro tarados para enfrentar a otro y le hacen cosas. La cuestión es que las cosas que le hacen no tienen nada que ver con racismo, ni con color de piel, ni con nada. Y acá lo van a hacer pasar como que se lo hacen por racismo. Entonces a mí, ya de por sí esa idea no me gusta. Yo espero que sea mentira porque es algo que no... Es más, le quitaría peso al verdadero racismo que hay en Harry Potter. Que el verdadero racismo que hay es por la sangre. Qué tan puro es el mago.
1: Sí, es verdad.
0: La discriminación no pasa por el color de piel. A los magos no les importa el color de piel. A los magos les importa... ¿Existe la discriminación? Sí. Por el estatus de sangre que vos tengas. Si sos sangre pura, sangre mestiza. Y no nos olvidemos que Voldemort es un claro paralelismo con Hitler. O nos olvidamos que parte de la familia de Hitler es judía. Y nos olvidamos que parte de la familia de Voldemort es sangre impura.
1: Claro, verdad.
0: Sí. Entonces, el racismo, la discriminación en Harry Potter pasa por el tema de la sangre. Entonces, si le van a agregar también en la cuestión de la piel... Salvo que se las arreglen para que no parezca que le están pegando por una cuestión de piel, en cual, dicho momento, yo me quitaría el sombrero de que lo han logrado hacer bien. Pero bueno, eso es lo que yo opino al respecto, no sé lo que vos opinás o la gente que vos conocés qué opina.
1: No, a mí tendríamos que ver otro tráiler para ver si van a mostrar más de lo que mostraron este primer tráiler, porque fue todo muy fugaz, así que...
0: El segundo, digo.
1: Bueno. Sí. Porque sí, se ve muchas cosas a detalle que en la primera saga no se vio. Es verdad lo que decís, cambiaron muchos.
0: A ver, por ejemplo, ¿qué notaste vos como espectador de la primera película?
1: El castillo de Hogwarts, para mí es muy diferente, como más oscuro. Antes era más un castillo medieval, tipo alegre.
0: Yo creo que igual eso parte de que hoy en día le tienen... El cine en general le tiene miedo al color, le tiene miedo a la luz. Sí. Es como que todo está apagado. Pero
1: no,
0: sí.
1: No sé qué le pasa.
0: Sí.
1: Encima, bueno, Warner tiene esa de que todas las películas tienen esa tinta oscura.
0: Claro, eso voy
1: yo. Para mí ya sí. A esta altura ya no debería.
0: Sí.
1: Lo podrían haber hecho en un día de tarde con nubes grises o niebla.
0: Claro.
1: Ahí sí. Onda que se vean todas las luces del fondo.
0: Sí.
1: Y la cámara se va acercando. Ahí sí. Uh-huh. Pero bueno. No, me gustó. La verdad.
0: Sí, la verdad que sí.
1: Llega ahora el 25 de diciembre, nivel estreno mundial.
0: Va a ser el primer capítulo en Navidad.
1: Cada temporada va a adaptar un libro. Así que no sé cuántas temporadas van a ser.
0: Deberían ser 7. Después hay que ver si la largan o no.
1: Es más, no se estrenó la primera y ya están trabajando en la segunda. Ya la están filmando.
0: Ya está Kit Harington, ex Jon Snow, como Hildred Lockhart. Veremos cómo va eso.
1: Y bueno, salió que el actor Billy Barrett será Tom Riddle.
0: Me parece una gran elección, es muy parecido.
1: Para contar los orígenes de Voldemort.
0: Tom Riddle, claro, él pueden ir contando cosas del origen. Y la escena de la cámara secreta seguro sea con él.
1: Sí.
0: Y también salió la actriz de Ginny, la nueva actriz de Ginny, porque la primera...
1: Sí, no se sabe qué pasó, la recastearon y bueno...
0: Por suerte calculo que hoy le pueden reemplazar la cara con inteligencia artificial y no se notaría tanto que es una distinta. Pero bueno, está muy bien elegida la actriz nueva de Ginny. Y veremos cómo van mostrando. Yo veo que le dan mucha más bolilla al tema de las clases.
1: Sí.
0: Se ve incluso la hoja en la que Harry tiene el calendario con sus clases, los horarios, las materias. No nos olvidemos que es una escuela. Cuando la gente lee los libros, están todas las clases, ellos tienen notas, tienen un montón de cosas en particular. Y situaciones que, conceptos que la gente no ha llegado a ver en las películas, porque la verdad que se han visto de manera, han sido películas que para mí no han sido tan bien adaptadas. Sin duda marcaron una generación y aparecieron en una época en la que no era común.
1: No.
0: Hoy hay sagas de altísima producción a cada rato y sobre prácticamente cualquier tema. En ese momento veníamos del Señor de los Anillos, y estábamos con Harry Potter, más o menos empezaron al mismo tiempo, terminó El Señor de los Anillos y siguió Harry Potter, pero es como que no había otra cosa de tanta magnitud. Estaba empezando Crepúsculo, que incluso era bastante niveles por abajo. Entonces, claro, por eso fue fácil que le pegue tanto a una generación entera. Aparte que muchos empezamos a leer novelas gracias a empezar a leer Harry Potter.
1: El último dato, Lenny Rush va a interpretar a Dobby. No se sabe si va a ser completamente CGI o mezclado con CGI y efectos prácticos.
0: Ojalá que le metan efectos prácticos también, porque yo estoy a favor de todo lo que sea efectos prácticos en el cine.
1: Sí, bueno, lo vimos en la última Spider-Man, se nota mucho el trabajo.
0: Sí, se
1: así
0: notó.
1: Que la fusión de CGI con efectos prácticos para mí... 2026 tienen que implementar esto.
0: Sí. Así que, bueno, no sé qué más info tenés. Y si no, vamos a ir a cortando con un tema.
1: No, bueno, tengo lo de Spider-Man.
0: Sí.
1: Que ya está en el tercer puesto. Había superado los 900 millones. Y ahora ya está a 2.400 millones. Superando a Avatar. Y está en el tercer puesto. Por debajo de Endgame. Y bueno, hay que esperar en esta semana si sube al podio. Y ya para perfilarse como película tequillera histórica en el puesto 1.
0: Muy bien, vamos Spider-Man, tú puedes.
1: Tú puedes.
0: Vamos a ir ahora con un tema, como decíamos, de Shingeki.
1: Dale.
0: El Link to Horizon.

0: Muy bien. Bueno, vamos a dar una noticia que no tiene nada que ver con el friquismo ni con nada raro, pero bueno, le va a servir a la gente. La EPE anunció un corte de luz programado para mañana de 8 a 10. Bueno, 2 horas nomás. Felisa, Rivadavia y Barrio Buchar.
1: No me la contés.
0: Así que
1: gracias, EPE.
0: De 8 a 10 de la mañana.
1: Igual
0: capaz que dice Barrio Buchar, pero capaz que no agarra todo el barrio. O siempre que anuncian Barrio Buchar se te corta.
1: Pasa que yo vivo al límite.
0: Ah, y capaz que zafás, ¿eh? Capaz que zafás.
1: Una calle divide...
0: Una calle me separa. Dijo Juan.
1: Una calle me separa.
0: Había una versión de los Solester que era rockera, estaba buena.
1: Quiero que busques, por favor.
0: Sí.
1: Beta X. Ya.
0: ¿El tema original?
1: El tema latino, por favor.
0: La maquinaria, la tecnología, las herramientas de revolución.
1: Computadora.
0: Computadoras, calculadoras, cada invento nos acerca a la destrucción. Ah, mirá,
1: lo predijeron.
0: ¿Eh?
1: Profetas.
0: Sí. Latino opening. Del mismo creador de Los Caballeros del Zodíaco, por eso.
1: Y después,
0: Beta X. Parecido a Seiya.
1: Nachio.
0: Tan parecido a Seiya.
1: Sí, recontra parecido.
0: Muchacho, todos los protagonistas.
1: Recontra copiado.
0: Es que son todos iguales los protagonistas de este muchacho. Cuando hace ring ni caquero la de boxeo es igual también.
1: El loco dijo, che, no me copies. No. Esto es el treintañeros, amigos. Magic Kids. Bueno, así que tenemos corte de luz. Veremos mañana. Mañana te aviso.
0: Mañana me avisa, Juan. Temprano. ¿Cómo? Vos sabés que se cortó.
1: Me voy a acordar de vos, Guido.
0: Te va a acordar que yo te avisé que se iba a cortar la luz.

0: Qué buen tema, che, la verdad.
1: Tema y Kémbolo.
0: Aparte estaba buena la serie.
1: Sí, sí, me gustó.
0: Esta es la época en la que hubo la reestructuración en Magic.
1: Sí.
0: Y empezaron, que pusieron el club del anime.
1: El club del anime, amigo, mi primer crush.
0: Sí, Mariela.
1: Y la de jugar con Hugo también.
0: La de jugar con Hugo, Gaby. Está yendo los eventos hoy, Gaby.
1: Sí. Como que se puso más este año, a partir del año pasado. No, el anterior.
0: El anterior había ido a un par de eventos y, como y que ahora es como que está ya yendo a muchos, ¿no?
1: Pero bueno, el cruce de todo la de jugar con Hugo.
0: El cruce de la mayoría de Gaby a jugar con Hugo y Mariela del club del anime.
1: Sí, no olvidaste.
0: Después estaba también la serie, este como torneo que había de fútbol que se llamaba Supercampeones, que también era conducido por personas reales. Después estaba Topa, que conducía otra que no me acuerdo bien cómo se llama. Y después estaba Zona Virtual.
1: Zona Virtual.
0: Zona Virtual, que uno se conectaba a la compu y le dejaba un mensaje en el chat. Y ellos lo leían al aire. Estaba Lionel Pecoraro. Había una chica que no me acuerdo el nombre ahora, que creo que era de Colombia o de Venezuela. Y estaba Ramiro. Que Ramiro en algún que otro momento he intercambiado mensajes. Yo hablaba con Ramiro antes. Ramiro, este chico que conducía cuando era muy nenito, que estuvo en Cebollitas un tiempito y que bueno, después terminó en Zona Virtual.
1: Buenas épocas.
0: Muy bien. ¿Vos veías Zona Virtual algo de eso?
1: Sí, siempre.
0: ¿Y dejaste televisión algún mensajito alguna vez?
1: No, era rapidito, no. Siempre quise jugar con Hugo, nunca.
0: No, jugar con Hugo. Y bueno, y ella...
1: ¿Ella contó? Contó, explicó.
0: Explicó que era verdad, porque mucha gente se pensaba que era chamuyo. Y... No, es el pulso del teléfono, dice. Sí. Estaba en serio. Dice, es lo mismo que cuando uno llama a la operadora de cualquier cosa y te dice, marca uno si querés, marca dos, de marca verdad. Tres, marca cuatro, es lo mismo.
1: Estamos jugando con Hugo, pero pagando la boleta de la luz.
0: Dificilísimo el trabajo que tenía ella, porque ella decía, yo tenía que decir el número, pero antes tenía que ver con la velocidad que ellos los apretaban, porque si no, viste, no lo tenía que decir siempre el mismo.
1: Dice que ella hacía la pausa porque seguramente había delay.
0: Claro, entonces era muy difícil eso.
1: Y después le empezó a agarrar el ritmo y chao, ya lo decía de taquito.
0: Y bueno, y la que todos veíamos, nivel X, otro, Natalia Adim, que pobre, da clase en la facultad y la deben tener inflada, pobrecita. Y Lionel Campoy, que de ellos dos ninguno sabía sobre videojuegos, pero eran muy buenos conductores y estaban rodeados de gente que sí sabía, ¿no?
1: La verdad, muy buenos programas, muy buenas épocas.
0: Bueno, Juan, ¿qué más tenés?
1: Bueno, este fin de semana salió la noticia, lamentablemente, Sony no sabía qué hacer, y Amazon Prime tampoco, cancelaron con una sola temporada... Spider-Man Noi se despide. Recibió bastante puntaje en Rotten Tomatoes, pero se dice que por poca visualización y no tener éxitos, se cancela la serie. Ya se ha despedido John Travolta. Nicolas Cage se despide. No le dio mucha importancia, así que bueno. Y a raíz de esto se rumorea de que ahora, nuevamente, otro spin-off quiere hacer Amazon Prime con... villanos o superhéroes de Spider-Man. La verdad yo no sé qué locura tiene en la cabeza Sony. Yo solamente espero el día que llegue 34 camiones con dólares encima a las puertas de Sony para que Marvel compre los derechos de Spider-Man. Porque no puede ser, amigo. No puede ser esto. Estoy enojado. Mañana me cortan la luz encima, no.
0: A ver, el tema es que Sony, uno espera que no se sigan mandando macanas.
1: Un paso es una cagada.
0: Como buen pato, diría. Sí, ese yo.
1: Tras el éxito de Spider-Man, le fue bien. Y ahora con esto, se tomó un vodka y le pega la locura.
0: No, la verdad que a Sony alguien tendría que asesorarlo. Eso es porque no quieren perder el personaje. Porque
1: sí, es por no perder la gallina de los huevos de oro. Sí, ellos lo... cuentan, no, tenemos 5 años, me van a devolver los derechos a Marvel, no queremos, hagamos esta locura. Nada, pará, amigo.
0: Pará. Sí, el tema es que ellos no se dan cuenta que la gente lo que quiere ver de Spider-Man, lo quiere ver de Marvel.
1: Queremos
0: no de
1: verlo ellos. Con Daredevil, amigo.
0: Y cualquier película que ellos puedan hacer de un universo de Spider-Man en donde no esté Spider-Man, a nadie le interesa.
1: Ya pasó con Madame Web, salió mal, con Morbius, lamentablemente. Venom, te digo que es entretenida, mirá que...
0: Es entretenida.
1: Soy pero... masoquista, pero es entretenida, posta, porque ver un Venom sin la araña es mucho, pero bueno, pero me gustó lo que hizo Tom Hardy. Aparte más por el cameo de Stan Lee, que en paz descanse.
0: Sí, no, claro, eso sí.
1: Pero
0: eso sí.
1: La verdad que yo ahí lo vi muy diferente, muy bien hecho. O sea, yo vi todo detrás de escena cómo se hizo ese Venom. Es a contraluz, jugártela con un negro que no le toque la iluminación. La verdad que me gustó. Obviamente que la historia, la trama puede ser medio pero tenés a Venom... Después lo querés cancelar. Ahora esto. La verdad no sé qué quiere hacer Sony.
0: Yo creo que ni ellos saben. La verdad. Yo creo que ni ellos saben qué es lo que quieren. Y bueno, y la verdad es que estamos hasta un momento en donde Spider-Man está siendo importantísimo para el universo Marvel.
1: Sí.
0: Ya todos sabemos que será uno de los caballitos de batalla en toda la nueva etapa. Y por consiguiente habrá como una especie de abuso, si se quiere, en cuanto a utilizar la marca y todo lo que hay detrás. Y
1: bueno. No lo noté, pero lo tengo en la mente, que lo leí. Pero el juego de Venom no se canceló. La tercera parte con Venom sigue en pie. Y quieren hacer, quieren poner... el motor del GTA, usar los tres personajes, Venom, Miles y Spider-Man.
0: Sí, pero tiene que estar muy bien hecho, Tiene que estar muy bien hecho, tiene que estar muy... Una cosa que lo haga Rockstar, otra cosa que lo hagan...
1: Para mí no le tiene miedo el éxito, Insomniac, ojo.
0: No le... Bueno.
1: Si lo hace esto, ya está.
0: Ojalá que lo salga bien, ya todos sabemos que están haciendo una especie de universo, universo videojugabilístico.
1: Sí, interconectado con Wolverine. Ojo, yo no veo que le salga mal. Le puede salir bien.
0: No, el juego de Wolverine parece que va a estar bueno.
1: Wolverine también.
0: Y los juegos de Spider-Man están buenos. El juego de Wolverine creo que está muy bien.
1: Sí, sí, sí.
0: Creo que va a estar muy...
1: Pero usar a Miles, Spider-Man y Venom en un solo, amigo.
0: Ojalá. Ojalá se pueda y ojalá esté bien implementado.
1: Muy bueno, sí, sí.
0: Ojalá esté bien implementado el modo historia.
1: Además tenemos Venom para rato porque también la película no se sabe nada. Clasificación R de Venom animada con el estilo capaz de toda la trilogía Into Spider-Verse. Veremos qué salió porque no dijeron nada de eso.
0: Claro.
1: Bueno, no sé con qué querés que sigamos.
0: Y la verdad es que hay muchas cosas, hay mucha información, pero aparte de toda la información que hay... también hay cosas que tienen que ver con Nintendo, hay cosas que tienen que ver con videojuegos en general, porque ha habido algunos anuncios,
1: okay.
0: Aparte de lo que puede llegar a ser el gran anuncio con el cual nos quedamos todos, que es todo lo de GTA.
1: Exactamente.
0: Pero bueno, están... en ascenso con algunas cosas lo de Polyphony Digital, porque están incrementando el ritmo de contratación de gente, tienen 15 nuevos empleados para lo que será el nuevo Gran Turismo, que con todo lo que es Forza, la verdad que están peleando mucho. Estuvo también ya la gente puede jugar el nuevo Onimusha Way of the Sword, sí. Que es el remake hecho y derecho del videojuego original de PlayStation 2, que para el que no sepa de qué va, es básicamente un Resident Evil en épocas de Samurai, es exactamente eso. Y después A raíz de esto, Super Mario Odyssey inspiró a Capcom para realizar Way of the Sword y dicen que querían una experiencia similar, pese a todo lo que se ha dicho. Y algo sobre uno de los juegos más esperados de la nueva Xbox, que es, de esta nueva era de Xbox, sí, que es Fable, que ya tenía una entrega en Xbox original, dos entregas en Xbox 360, saga infravalorada, y bueno, este nuevo tendrá más de 1000 NPCs y ninguno se creó al azar. Playground explicó el enorme trabajo que hay atrás de esto. El RPG va a contar con 1000 personajes o más con los que podamos interactuar y que tengan su propia vida, desarrollando una herramienta para generarlos de manera automática, pero que finalmente se descartó para diseñar a cada uno de los NPC de manera individual. Una gran decisión en lo que estamos hablando hoy. Porque eso se termina notando después. 100 actores grabaron las voces de la población sin recurrir a sistemas generativos para crear los diálogos. Todo fue hecho desde cero. Así que un aplauso para la gente de Playground, que está haciendo un buen trabajo. Hay que luchar contra todas estas cosas. Y en respuesta a GTA, sí tenemos una noticia curiosa que habla sobre una de las mecánicas más polémicas de GTA 6 que te hará perder solo 10 segundos, dice. Rockstar responde a todas las críticas. Una de las novedades en debate que generó durante las últimas semanas es que los vehículos van a tener combustible, van a tener nafta. Entonces va a haber que pasar antes, sí, por las gasolineras a cargar nafta.
1: Veremos cómo funciona eso.
0: Esto es básicamente como el sistema de que el caballo se cansaba en Red Dead Redemption. Pero bueno, se cansaba, estabas parado un ratito y volvías. Acá igual no es ningún problema, porque estamos todos de acuerdo. Si te queda el auto sin nafta, te robas otro y listo. Salvo que le pongan un sistema de progresión al auto, el cual si uno usa otro auto sea distinto, ¿no?
1: El tema, ¿cómo va a ser si funciona esto en una misión? Quiero ver esto, ¿qué pasa?
0: Y vas a tener que ir a cargar nafta antes de ir a hacer la misión.
1: ¿Y durante la misión qué pasa?
0: ¿Y cómo te vas a quedar sin? O sea, si vos tenés el tanque lleno antes, el juego tiene que estar preparado para que no te quedes sin en el medio. ¿Me explico?
1: ¿Vos decís que van a meter cinematográfica?
0: No, sí, puede ser. Yo siento que
1: para mí es antes y durante.
0: ¿Para cargar?
1: Sí,
0: puede ser, pero en ese caso estaría la misión ya programada para que uno lo haga eso. Sí, puede ser. Es más, seguramente haya alguna misión tutorial.
1: Sí, la típica, sí, la tutorial.
0: Con la cinemática en cuestión, en donde te explique que es obligatorio hacerlo cada tanto. Dice que van a tener más funciones, además de llenar el depósito. Vas a poder reparar los autos y recargar los modelos eléctricos, porque también va a haber autos eléctricos. Ya veremos qué dice la gente. 10 segundos tarda igual en cargar el auto, no es tanto.
1: Sí,
0: no sean bolaceros, ¿eh? A mí me gusta.
1: Sí, como que le da más emoción.
0: Habrá gente que diga, bueno, esto ya lo tenía, creo que ya lo tenía, algún vivo que lo haya jugado que me lo diga. Deadly Premonition en Play 3. Lo de cargar nafta. Deadly Premonition es el famoso juego que es tan malo el juego que termina siendo muy bueno por otros aspectos. Y me parece que ya tenía esto de poder cargar nafta. De hecho, te obligaba el juego, creo, a cargar nafta. E incluso creo que hay un juego de Play 1 que también tenía algo similar. Pero, por supuesto, que se quedó en Japón. Pero en GTA sería la primera vez que se implementa. Por lo tanto, yo estoy a favor. A mí la verdad me gustan este tipo de cosas, no me molestan.
1: Sí, mirá, dice que tenía el consumo de nafta.
0: Bueno, viste, lo tenía. Y ese tipo de cosas hacían que a la gente le guste más el juego. Entonces yo creo que GTA 6 para mí a mucha gente le va a gustar. ¿A quién no le va a gustar? Y al que quiere jugar todo atropellado, al que no quiere.
1: El típico ya se está filtrando. Esto va a pasar, típico. El que tiene la plata se compra al toque en el GTA y lo hace de taquito las 80 horas.
0: Sí,
1: para
0: sí.
1: Después subirlo a las redes y decir, ay, no me gustó el GTA 6, prefiero el 4 y el 5.
0: Oh. Es como dice Emilio, ¿viste? La gente odia el Resident Evil 4, pero lo voy a terminar otra vez para terminar de corroborar por qué no me gusta. Iba a decir, lo terminaste. Pero la verdad es que sí, yo creo que son todas cuestiones que terminan aportando a que el juego mejore en distintas áreas, se hace más realista, le da cierta emoción también. Y hasta si le ponen un componente, vos fíjate, en el Red Dead Redemption 2 uno podía cambiar de caballo fácilmente. Pero los caballos que uno tenía en el establo, o el caballo que uno tenía, no era igual a los caballos que uno se podía sacar, porque había que domarlos de vuelta, había que hacer un proceso de doma, el caballo tenía que tomar confianza con uno. Si ellos implementan algo similar a esto en los autos, para que no sea lo mismo estar con un auto X que con el auto que estás manejando, haría que la gente diga, bueno, voy a cargar nafta, porque quizás la gente dice, ¿para qué voy a cargar nafta? Si me bajo, me robo el auto que está acá al lado y listo.
1: Es verdad.
0: Entonces, si implementan que el auto tenga mejoras y que esas mejoras no las tenga cualquier auto de la calle, la gente va a decir, no, bueno, tengo que ir con el auto que tengo yo, e incluso le va a prestar más atención a que no se lo rompan, a que no se lo roben y a un montón de cosas, porque si te roban ese auto o si se te rompe o lo que sea, tenés que empezar otra vez con otro auto a hacer el proceso.
1: Creo que yo había notado algo de esa mecánica. No sé si la leí por lo alto, capaz.
0: Capaz.
1: Que era que va a tener un sistema de los antirrobos.
0: Sí.
1: Creo que vos lo vas a ir mejorando a medida que vayas subiendo nivel. No sé cómo va a ser esto, esta mecánica. Te lo vas a poder comprar el aparato. Para detectar cuáles son los que tienen el antirrobo. Y a medida te va a decir si te lo detecta la policía o no.
0: Ah, mirá.
1: Bien. Así que vamos a ver qué onda esa mecánica. Lo de cargar nafta para mí le suma el plus de estar saliendo de la misión de un robo y te viene la cinemática y sale la cinemática y después te dice carga nafta. O no sé, te va a decir el coso rojo ahí, el tablero.
0: Sí, puede ser.
1: Para que vos tires el auto, agarres una moto o le pase lo mismo y así. Saltar sí. De vehículo en vehículo.
0: Sí, puede ser eso, sí.
1: O de sí, una sí. Te tirás al agua ahí y agarrás un coso, una moto de agua, chao.
0: Bueno, vamos a ir a la música, después vamos a volver con más info.
1: Dale.
0: Vamos a pasar una versión de Ángeles Fuimos, que fue salió en su momento en un homenaje a Akira Toriyama después del fallecimiento,
1: sí.
0: En una colaboración de muchos cantantes de lo que es Latinoamérica en sí. Así que liderados creo que por Nico Bori, así que vamos a escuchar esta versión y después ponemos la tanda y volvemos.
1: Dale.

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0: Te llamamos Juan Roldán, le mandamos un saludo a Juan, allí, ese jumero, amigo de la casa.
1: O sea, friki, yo no soy.
0: Friki, guitarrista.
1: Saludos.
0: Músico, ahí está otro saludo de Juan. El productor de quien les habla, que estaba en el supermercado y estaban escuchando la radio.
1: Bien.
0: Y se escuchaba por aquel entonces el tema de Naruto que pusimos.
1: Sí.
0: Blue Bird. Bueno, Juan, para transitar este último gran bloque del programa.
1: Bueno, dos cosas. Nick Druckmann, el creador de The Last of Us, dijo que no va a estar involucrado en la tercera temporada.
0: Yo quisiera saber qué van a hacer con la tercera temporada.
1: Se lavó las manos. Después de eso, dijo que está preparando algo. Se viene The Last of Us 3, se viene Uncharted 3 o la precuela. Esas dos cosas dijo.
0: ¿Cómo Uncharted 3? ¿Uncharted 5?
1: Uncharted 5, claro.
0: Uncharted 5.
1: O la precuela de Uncharted.
0: O la precuela, claro. Puede ser.
1: Así que bueno,
0: se y también haría falta para mucha gente el remake del 1, ¿no? Porque el 1 quedó bastante flojo comparado a lo que era el 2 y el 3.
1: Es verdad.
0: El 2 es como uno de los grandísimos juegos, el 3 excelente, el 4 también, pero el 1 era como que mucho menos técnicamente, mucho menos gráficamente.
1: Un remake.
0: Sí, debería, quizá alguno.
1: Así que bueno, se lavó las manos, no sabemos qué va a pasar con la tercera temporada, porque nosotros no jugamos el 3 porque nunca salió, no sabemos qué va a pasar más allá de la 2.
0: Es que yo lo que no quiero es que empiecen a inventar cosas, viste que inventan y la verdad es que terminan arruinando algo.
1: Sí.
0: Bueno, ahí ese jumero, el señor Juan dice que va a poner, así que vamos a dejar Cataclismo de cortina para que la gente vaya escuchando. Bueno. De paso.
1: Y lo último era sobre el tráiler de Dragon Ball Super Virus, que se nos va el Goku tonto, porque los rumores dicen que después de la primera versión que tuvimos de la batalla de los dioses y Dragon Ball Super,
0: sí,
1: tuvimos al Goku tonto idiota, que todos se quejaron. Para mí, a ver, fue como un alivio, pero se extrañaba ese Goku serio en las peleas, que ahora en los trailers se vio.
0: Claro.
1: E incluso todos los personajes también están serios. O sea, es un remake de todo la batalla de los dioses y Dragon Ball Super, con nuevas escenas, nuevas cosas, así que tanto Vegeta, Krillin, todos los guerreros Z, se ve más serio, así que ojo, guarda con esto, incluso hasta Champa y Whis y Bills. Así que se viene una nueva era de Dragon Ball. Obviamente todo esto es preparando el camino hacia la saga de Moro, porque se viene la Patrulla Galáctica.
0: Sí.
1: Así que veremos si hacen, fusionan las dos sagas, arcos de la Batalla de los Dioses, la Resurrección de Freezer, faltaría el arco del Torneo del Poder, el Torneo de la Fuerza y la saga de Black Goku, el arco de Black Goku. Así que veremos cómo hacen esto, porque lo de Black Goku no se sabe nada.
0: Claro. Bueno, los fanáticos de Dragon Ball, yo creo que una de las cosas más que más les interesa es esto que vos decís de que se vaya el Goku tonto. Hay mucha gente que lo critica y que dice, ¿dónde está mi Goku serio, no?
1: Bueno, acá está para todos, volvió en el nuevo tráiler, porque la verdad que se ve hermoso todo.
0: Bueno, muy bien entonces, con eso.
1: Bueno, muchas cosas hoy, no sí, sé qué decís vos.
0: Falta todavía, por sí, ejemplo, falta. Tenemos acá un ex desarrollador de lo que es BioWare, está confirmando que habrá un nuevo Mass Effect en camino. Recordemos que hubo tres Mass Effect para sí, la época de PlayStation 3 o Xbox 360. Y hubo, bueno, el Mass Effect Andrómeda, me parece que fue el 4. Y bueno, y ahora va a haber uno nuevo. Y Square Enix quiere que el remake de Final Fantasy VII siga creciendo después de terminar la trilogía remake. Naoki Hamaguchi asegura que la trilogía remake pretende llevar a Final Fantasy VII a una nueva generación y convertirlo en una saga con futuro durante las próximas décadas. O sea,
1: bueno,
0: cerrar la trilogía del juego original y, asumo, estimo, continuar la historia con otras entregas más. poner lore nuevo dentro de Final Fantasy VII. Bueno, eso es lo que quieren hacer.
1: Sí, sí.
0: ¿Qué opinas al respecto?
1: Sí, yo había visto algunos trailers. O sea, no soy tan seguidor, fiel seguidor de Final Fantasy.
0: Bueno, viste que Final Fantasy VII tiene, tiene varios...
1: líneas de tiempo.
0: No, tiene varios juegos para hacer el remake del juego original. O sea, sí, Final Fantasy VII es un solo juego PlayStation 1. Okay. E hicieron Final Fantasy Remake, es una parte de la historia. Ah. Final Fantasy Rebirth es otra parte de la historia. Y falta el tercer Final Fantasy Remake, que será el que cierre
1: completamente
0: el Final Fantasy VII, el remake del juego. Pero es que quieren seguir sacando más juegos de Final Fantasy VII. O sea, quieren extender el lore, estimo yo.
1: Exprimir.
0: Claro, sí, que saben que es el ¿cómo se llama? La gallina de los huevos de oro. Sí. Y quieren ir por ese lado. Así que vos no has jugado tanto Final Fantasy.
1: No. Va. Cero. Nada, no. Soy cero conocedor de esta saga, bueno, inmensa es.
0: Es una gran saga, es larguísima. Bueno, ahí Juan dijo que iba a sintonizar, le mandamos un gran saludo. A él le gustan mucho los juegos, hemos hablado también en su momento por Pokémon, tiene la Switch, hemos hablado, le gusta Zelda, bueno, tiene mucho allí para ser un friki.
1: Bien friki como nosotros.
0: Como nosotros. Bueno, y la verdad es que sigue habiendo noticias, como vos decís, de lo de Venom, y todo parece indicar que eso seguirá. También hubo noticias del nuevo Hogwarts Legacy 2, que se está preparando para los próximos años. El Hogwarts Legacy 1 le gustó mucho a la gente. No era el excelente juego, pero sí era uno de los grandes juegos de lo que es el universo Harry Potter. Lo que pasa es que sin que esté Harry Potter. ¿Viste cómo es?
1: Sí, sí, sí.
0: Pero bueno, la verdad es que se podía explorar Hogwarts, hay muchas cosas. Uno podía elegir al fin la casa en donde estar.
1: Yo me bajé el Legacy porque Epic Games se lo regaló.
0: ¿Y lo estuviste jugando?
1: Lo tengo que instalar, lo tengo ahí. Tengo terminar un par de juegos y saco todo y lo empiezo a jugar.
0: ¿Y qué casa te gusta?
1: ¡Dame el punto para Gryffindor!
0: No, bueno, yo soy Slytherin, así que estamos en la otra vereda nosotros.

0: O sea, menos que a vos.
1: A mí me gusta todas estas cosas. Yo sí me siento un día, me pongo a mirar Harry Potter, no termino hasta la semana que viene.
0: Ella está obligada por vos, vamos a decir.
1: Con Marvel la obligué. Falta DC.
0: Y te vas a sentar acá y vas a ver las 18 sí. películas.
1: Te vas a leer los libros. Imagínate si la siento para mirar la saga del Señor de los Anillos.
0: ¿Versión extendida?
1: Versión extendida.
0: 4 horas y media cada una.
1: Me pego un tiro.
0: Y hay que mirar El Hobbit antes encima.
1: El Hobbit.
0: Encima. Son 3 películas más. Y Los Anillos de Poder ahora se sumaron.
1: No, no terminamos más.
0: No, la verdad es que...
1: Estás haciendo magia. Continúa.
0: La verdad que sí. Se hizo viral, escaló en todos lados. Pero bueno, no, la verdad es que está viendo ahora entre HBO y las distintas compañías que están buscando hacer remakes o series de cosas. La verdad que la serie de Harry Potter tiene muchísimo presupuesto.
1: Se nota bastante.
0: Se estima que va a ir mucho más allá.
1: No se estrenó la 1 y ya están trabajando en la 2, así que imagínate que ya para fin de año... Ya
0: está. Y está bien que estén trabajando en la 2 para que se note menos
1: Es que ya se nota, ¿sí? El paso del tiempo de los chicos ya se notó en las primeras fotos de la segunda temporada.
0: Sí, se notó. Por suerte no se nota tanto porque cuando ellos hicieron el casting eran más chicos. De lo de Howard creo que tenían 10 o 9 años. Entonces las fotos que hay del casting son de más chicos. Pero bueno, desde que sale la serie, la idea es que no se note tanto. En las películas se notó un montón.
1: El efecto de Stranger Things, Sex Education.
0: Bueno, en Stranger Things es una barbaridad lo que se notó.
1: Sex Education, Aya Butterfly, amigo.
0: Yo no vi esa serie. Notó. Así que no sé.
1: Bueno, a mí me obligó mi novia.
0: ¿Te obligó? Y bueno, viste, en alguna la tenías que ligar vos.
1: Es que siempre me obliga, yo no quiero.
0: Y en Harry Potter se nota mucho de la cámara secreta del prisionero de Azkaban. Se nota mucho el cambio. Mucho.
1: Sí.
0: De la segunda película a la tercera. Y no pasa tanto, pasan 2 años. Pero lo que pasa es que ya pasan de ser chicos de 12 años a chicos de 15. Claro. Y el cambio es muy muy brusco por norma general.
1: Acá se va a notar una banda, amigo.
0: Acá se va a notar mucho, pero bueno, si la grabación es constante, de última, y recordemos que la serie no va a salir toda el 25, sino que va a salir el primer capítulo el 25 de diciembre y va a salir un capítulo por semana, por como semana es habitual en las series de HBO, ¿no?
1: Sí,
0: la
1: sí. Casa de Dragon. Sí, no, porque eso es lo que tiene HBO. Es un estreno de semana, no como Amazon, que
0: y por te estrena
1: la temporada toda junta.
0: Yo me quedo con con lo que hace HBO, porque a mí me gusta que la gente... O sea, me gusta esperar yo, me gusta que la gente espere... Porque eso de que uno está hablando una semana del capítulo, de lo que puede haber, de lo que puede pasar, y eso también te hace que uno siga prendido con la serie. Cambio, si vos te tiran todos los capítulos encima y vos maratoneás todo y en 10 horas lo terminás...
1: ¿Qué pasa la semana, el mes, y ya te olvidaste de que... Ah, mirá, che, claro. ¿Sabía que se estrenó Harry Potter? ¿Cuándo?
0: Exactamente. No. Entonces, bueno, va a ser un capítulo 25 de diciembre, en Navidad, y después... Un capítulo por semana hasta febrero, calculo que terminarán los 8 capítulos y estimo que al año siguiente también van a ir sacando los nuevos.
1: Y me quedó algo pendiente, que es como no hay nada de Marvel, no sé por qué, me quedó lo de la serie de Vision Quest que estrena esta semana.
0: Ajá.
1: Así que gracias a Dios y el Espíritu Santo va a ser semanal también. Así que se estrena ahora el 14 de octubre.
0: ¿Y qué expectativa tenés vos de Vision Quest?
1: No, altísima, porque me copa todo lo que vi del tráiler. Cierra la trilogía que empezó con WandaVision y Agatha All Along. Ajá. Así que veremos qué es lo que pasa, porque se dice que Ultron estuvo encerrado todos estos años en la mente de Vision. Así que el lore, amigo, está expandido por las nubes.
0: ¿Encerrado a voluntad o encerrado haciéndose o sea, encerrado haciéndose el boludo o encerrado contra voluntad?
1: Contra voluntad. Así que vuelve Ultron y que no te queda para la menor duda que capaz que se escape. Yo tiro esta teoría como diciendo, pero capaz que...
0: Ojalá.
1: Un plot twist.
0: Ojalá, no, ojalá, porque la
1: es
0: era
1: que
0: de Ultron...
1: hace años no lo vimos.
0: En la era de Ultron...

0: Tron estuvo un poco maltratado el personaje. No, no estuvo mal, pero tampoco fue la genialidad que todos esperábamos ver. Es más, yo creo que vos le preguntás a las cual, del, todas las películas de los Vengadores, ¿cuál es la que menos le gusta? Creo que la gente va a decir la era de Ultron.
1: Sí.
0: Más allá de que la batalla final estuvo buena y de que Quicksilver estuvo desperdiciado.
1: Es que había artes conceptuales de Ultron que vos terminás a verlo y eran calcadísimos del cómic. Le tuvieron miedo al éxito.
0: Le estuvieron medio al éxito porque sí, la verdad es que los artes conceptuales eran otra cosa, iban más al hueso quizá, y bueno,
1: Y
0: después
1: ahora que
0: son.
1: Marvel está haciendo las cosas bien, está adaptando trajes calcados de los cómics. Nos imaginamos años atrás cuando empezaba la saga del infinito y diciendo, mirá estos artes conceptuales de Ultron.
0: Ah, pará, me acordé de algo.
1: A ver.
0: La semana pasada mandaron un mensaje, nosotros ya nos habíamos ido. Y me mandaron un mensaje de que había mandado un tal Emanuel B. que había puesto qué pedazo de programa se mandaron hoy. Guido estuvo re entretenido por el programa de la semana pasada, Juancito. Así que te aviso
1: Ah,
0: que
1: sí.
0: hay gente que nos escucha.
1: Ok. Saludos a la gente que nos está escuchando. Ya sabe, anoten el número.
0: Hoy no estuvo
1: Damián.
0: Dami, pero bueno, calculo que mañana va a estar. Está full con lo que es el evento que se viene. De
1: El evento de Damián. ¿Cómo es el nombre?
0: Bermúdez Saturday
1: Night. Game Show.
0: Game Show, una cosa así.
1: Lo confundí con el programa de Nathan
0: Sí, Saturday, y porque y
1: Saturday Night
0: sí,
1: Show.
0: da para confundirse.
1: Bueno, vengan que va a ser entrada libre y gratuita. Va a haber mucho stand. Capaz que vayamos. Yo voy ahí.
0: Sí, vamos a ir ahí, vamos a estar haciendo algunos videos.
1: Entrevistas.
0: Sí, por supuesto. Y después, bueno, tendremos muchas más cosas para ir tratando y viendo con Dami, con todo lo que se viene referente al mundo del videojuego, no solamente en Switch 2, sino en PlayStation 5, en PC y en algunas cosas que está haciendo nuevas
1: Tal cual,
0: Microsoft.
1: saludo a Dami que nos está escuchando, sí que nos está escuchando.
0: Saludazo enorme a
1: Estamos acá
0: Dami.
1: metiendo el chivo. Un pancho para cada uno.
0: No está
1: Cobraba,
0: mal.
1: cobraba. Una Switch, 1 y 2. Play 5, por favor.
0: Switch, y Play 5, voy a decir que
1: Play
0: no.
1: 5 con el GTA 6, por favor.
0: Ni quiero saber cuánto va a salir.
1: No, yo tampoco. Hey, está barato para comprarlo. El
0: ¿Cuánto está?
1: GTA 6.
0: ¿Qué está?
1: Creo que
0: ¿100
1: está a
0: dólares?
1: 100 lucas.
0: 100.
1: 100 lucas, pero la versión full completa. No se dejen
0: Ah, entonces está
1: engañar.
0: bien, sí, barato.
1: No se dejen engañar por el otro porque esto es lo que va a pasar. La gente que no tiene plata para comprar el Deluxe Edition no va a poder ingresar. Ya sabemos a dónde.
0: Ah, sí.
1: Muchas cosas van a estar cerradas. En cambio, vos te compras la versión Edition Deluxe, vas a poder
0: Y
1: entrar.
0: ahí tenés todo, todo disponible. No son tan boludos tampoco para elegir
1: Obvio.
0: qué cosas poner y sacar y qué cosas poner. Pero no. Sí, yo creo que igual el que estuvo esperando tanto tiempo va a poner un poquito más de plata y a poner la deluxe, creo yo, porque me parece que es lo que más uno. O sea,
1: Mirá,
0: uno dice, esperé tantos años, quiero la versión más completa
1: ¿querés
0: posible.
1: que te diga el precio cuánto está?
0: ¿Cuánto está?
1: Edición estándar, digital, física, es mentira, porque vos te comprás la cajita y te trae el código. Sale 113.299 pesos.
0: Ajá.
1: Edición Ultimate, 141.000 pesos.
0: Ajá. La última es la que tiene todo.
1: Tiene todo.
0: Y también es con la cajita. O sola.
1: Es que no sé.
0: Es lo mismo. Bueno. La verdad es que no es caro, teniendo en cuenta el tiempo que uno lo va a usar.
1: No es caro, boludo.
0: No es caro.
1: Pa, yo. A ver.
0: Lo que pasa es que pues, la gente se lo compra y se pone de 150 horas seguidas a jugar sin vivir. Y en una semana lo termina, pero si la gente juega un poquito todos los días y deja pasar el tiempo, la verdad es que dura el juego,
1: Sí,
0: por lo que
1: posta.
0: vale. Más que después la gente va a, seguramente, o sea, no será mi caso, pero habrá mucha gente que va a jugar online. Y lo del online es difícil porque hay que ver cómo traspasan toda la gente que ya hay metida en GTA V a GTA VI, a un online nuevo. Está bien, se va a llenar igual de golpe, ya sabemos, pero...
1: Yo no soy fiel seguidor del online, pero bueno.
0: No, o sea, yo tampoco. Yo juego
1: tengo off. Bronca por la gente tóxica que hay. Pero bueno, no sé, es lo que decide la empresa multimillonaria. Yo no soy un simple mortal.
0: Pasa
1: o sea,
0: que nosotros...
1: mi caso es especial porque como yo estoy buscando laburo, yo digo que me gustaría comprarlo, pero no sé la gente qué es lo que se va a comprar, si está bien económicamente para comprarse el estándar o la versión full.
0: Igualmente, entre el estándar y la versión full hay 50.000 pesos de diferencia. O sea, si te pones a pensar...
1: Es el tema que lo que va a pasar es que se van a quejar. Primero, se van a quejar por un juego que no van a poder jugar los pibes y lo van a comprar los padres. Ahí tenés el primer problema que empieza desde los 90. GTA no es para los pibes. No, no es para los pibitos, amigo. Mirá atrás de la caja y te dice todo el contenido que tiene. Después se van a encontrar, si se compra la versión estándar en el juego, que no va a poder entrar a ciertos lugares... Porque lo van a estar bloqueado, o sea, porque eso te hace que compres la versión full.
0: Claro.
1: O sea, es todo guita y todo pensamiento.
0: Sí. Pudieron haberlo cobrado 150 de entrada, pero no, a ellos les sirve que la gente hable de esas cosas también. Entonces, ¿qué vamos a hacer? Así son las cosas, así es la situación.
1: Así está el país.
0: ¿Sí? Así está el mundo, así está el país. No me acuerdo cuál era el periodista que había hecho eso. Así están las cosas, país.
1: Barili, creo.
0: Sí. Y bueno, vamos a esperar a ver qué es lo que falta en un par de meses todavía, a sí. Ver cómo impactan la gente, qué es lo que dice la gente, si se lo pueden comprar, si no, yo no sé, porque ni la Play 5
1: tengo. Agarrate porque se viene polémica, ¿eh? Apenas salga, todos los canales de televisión, te juego lo que quiera.
0: No me jodé porque yo ya sé qué va a pasar.
1: Ya vivimos este déjà vu.
0: Lo vivimos 5 veces.
1: A ver qué onda. Se viene MC Juan polémico en los videos de TikTok. Síganme como MC Juan y el Gordo Marvel DC porque estoy cero de ideas. Capaz que tire algún videito. Lo último voy a tirar. La Joaquín Gate.
0: El verdadero beso de Judas le dio Tiago. Qué grave. Pero al final no se sabe quién gorrió a quién.
1: Sí,
0: quién...
1: no, es un... Me gusta el puterío.
0: Yo no escucho ni la Joaquín, no, ni Lucra, ni Tiago hacía... No estaba tan mal lo que hacía, pero tampoco era que yo lo escuchaba.
1: El beso de Judas.
0: Ahora bien, ¿cómo? Tanto que le decían a la otra chica, ¿cómo es que se llamaba?
1: Tuli.
0: La Tuli. Y resultó ser el Tiago.
1: ¿Viste? Y Coscu Tiago. Lo dijo.
0: ¿Eh?
1: Coscu dijo.
0: Y Coscu.
1: Coscu sí. Lo predijo de lo que era Tiago.
0: Y Coscu hay cosas que, viste, la gente le dice de todo, pero hay veces que dice las cosas y las dice por algo.
1: Tal cual.
0: Bueno, damas y caballeros, hasta aquí el programa del día de la fecha, hasta la Joaquín hemos tenido, mire.
1: Metimos cualquiera. Me gusta esto.
0: Hemos pasado un poquito de todo, hemos pasado música también. Juan aquí estuvo con nosotros.
1: Muchas gracias.
0: Estaremos mañana también seguramente charlando.
1: Sí, sí, sí.
0: Y nosotros nos encontramos mañana a las 11 para hacer el desván otra vez todos juntos aquí en las 95.3. Ya llega ahora Gustavo Butice con el túnel, lo mejor y lo peor del rock nacional hasta las 3 de la tarde. Chau, chau.
1: Nos vemos todos, gente. Chau.

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1: Es la una en punto.
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1: De regreso, Mirta.
2: ¿Es verdad que lo compusiste mientras tu vieja mostraba la casa para vender?
3: Sí, totalmente, es verdad, totalmente. Yo trabajaba en una empresa a la noche, me llevaba la guitarra oculta en un casillero y pues esbocé a la noche, trabajaba hasta las 6 de la mañana, esbocé una melodía y la dejé la guitarra ahí y venía en el camino y bueno, me venía acordando y tenía otra guitarra en la casa de mi vieja y me senté en el comedor y empecé a terminarla. Cuando iba por la mitad para el final, mi mamá nos había puesto en venta la casa y no sabía nada. Entonces, escuché ruido de gente y uno cuando compone no escucha nada, hasta que dijo, ¿y este es el comedor? Bueno, es que mi hijo está estudiando. Y yo sí, con la pata pegué un portazo y cerré. Mi mamá dice, sí, lo que pasa es que es el viento, dijo.
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0: Gracias.
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3: La pregunta que yo te hago es, ¿qué te pasa a vos, como compositor, como intérprete, cuando escuchás tus canciones en la voz de Juan, o de Silvina, o de tus compañeros de trova?
4: Y Valieto, yo te cuento una cosa que es muy graciosa, y el otro día se lo decía. Yo canto bien, la verdad que yo tengo que reconocer que canto bien. Uh-huh. No me voy a hacer el falso modesto.
3: No.
4: Yo canto, ¿no? Yo estoy cantando, pero la gente lo está mirando a Baglietto. Yo le decía, Juan, yo canto bien, pero te están mirando a vos, ¿qué puedes creer? Él no está cantando en ese momento, pero tiene tanto magnetismo,
3: claro,
4: que la gente lo mira a él. Fue muy gracioso.
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2: Willy, ¿cómo surge la idea de la Biblia?
3: Y un día íbamos en colectivo con Ricardo y me dice, sí, pero a mí se me ocurrió. Digo, ¿qué es? No, pero es muy loco. Digo, bueno, decímelo. No, es muy loco. Dale. Me parece, me decís que tenés... Bueno, le insistí tanto que al final me dice, bueno, mirá, se me ocurrió que podemos cantar la Biblia. Uy, no, yo casi me muero. Lo vi. Vi que iba a ser una locura hermosa, ¿viste?
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1: ¿Cuál es el vínculo, cuál es el nexo que junta a todos, independientemente del estilo, eso va más allá, o de las generaciones tal vez? Alguien que no conoce el tema dice, ese muchacho es de Rosario.
2: Mira, esa pregunta me la han hecho, por supuesto, muchas veces. Hoy te van a contestar algo. Voy a contestar que nos une unos juegos armónicos que nos robamos entre todos.
1: Buenísimo. Me encantó.
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1: Vos, en lo personal, Daniel Pitti Fernández, sintió que dijo, esto es lo mío. O sea, ¿en qué momento tomaste conciencia que ibas a ser músico y no otra cosa?
2: Mirá, lo tengo grabado y en este momento, te juro, tengo todos los pelos de punta porque me hacen notas seguido y más cuando vamos a tener un show o presentamos algo, pero esto no me lo habían preguntado casi nunca. Yo lo vi a Jimmy Page y vi eso y dije, loco, yo quiero esto para mí.
3: No sé tan lindo hacer un puente de verdad.
2: Me encantó la nota, me doy cuenta con tantos años de experiencia de cuando un comunicador es sensible y sabe, me doy cuenta. Así que te agradezco muchísimo, me encantó la nota.
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0: Lucy.
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0: Señores, la diosa deslumbrante existe. ¡Patricia Sosa!
1: Muchas gracias. Buenas noches.

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Muy buenas tardes para todos, bienvenidos a otra emisión más de Intrusas en la Ciudad, el programa que le hace compañía todas las tardes de lunes de 15 a 16 horas por la 95.3 Universal, una radio que los acompaña, que los sostiene en la tarde, que realmente tratamos de hacerle compañía siempre con invitados, con juegos, con todo. Hoy tenemos unas cantidades de cosas para informarlos, también tenemos información del espectáculo, tenemos de todo en una mañana hermosa, con clásicos de la música de los 80, de los 90, a veces traemos variado. Esta vez nos vinimos muy Barzola, nos vinimos con música del recuerdo. A Barzola lo estuve llamando para hacer una notita acá en el programa, así que, querido amigo acá de la radio, que comparte nuestra radio, estás avisado, ¿eh? No te hagas rogar, porque acá te estamos esperando para hacerte cualquier tipo de preguntas. Mirá que yo acá hay que sentarse en esta silla que está acá enfrente mío, que se han sentado todo el otro día. Qué repercusión la nota con Raimundo. Estaba mirando ahora en mis redes que tuvo un montón de vistas. La verdad que estoy contentísima, porque esta es la función que tengo acá adelante, enfrente de este micrófono, y me encanta que tengan repercusión todas las notas que salen aquí de la 95.3.

Bueno, gente, tengo un montón de cosas para informarles. Tengo los auspiciantes de todos los días. Me llamó gente para auspiciar en el programa. Ay, estoy contenta. Un salón de fiesta también me llamaron para ir a dialogar por publicidad. Así que estoy contenta. 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

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Hoy tenemos invitados, lo tenemos al señor concejal, el presidente del consejo, el señor Hernán Ore, que viene, después hace mucho tiempo que no lo veía Ore, acá lo estamos esperando, en 95.3 Universal para hablar un poco de todo, de la realidad de sus funciones, de hablar de la realidad de aquí de la ciudad, como estuvimos hablando con el señor intendente, y después someterse al banquillo radial, que bueno, ahí tienen que responder todo, ¿eh? Y hay cosas que, bueno, sabe que no me animé a preguntarle a Raimundo algunas cosas, pero tengo cosas bastante picantes esta vez, ¿eh? Así que acá lo estamos esperando, señor Ore, en el programa. Así que ahora nos vamos con un poquito de música. Tenemos un tema, un clásico de Robert Palmer, así que si lo tiene preparado, señor operador, ya está. Bueno, a disfrutar de esta música y luego volvemos con más intrusas en la ciudad.

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0: Bueno, volvemos al aire aquí por la 95.3 Universal en Intrusas en la Ciudad y como siempre acá en el programa tenemos invitados. Bueno, la semana pasada, como sabían, estuvo el señor intendente de la ciudad, el señor Leo Raimundo, y hoy lo tenemos al presidente del consejo, el señor Hernán Ore, en el programa. Así que, ¿estás dispuesto a hablar y contar todo?
1: Por supuesto.
0: ¿Todo?
1: Todo lo que se pueda contar lo voy a contar.
0: Bueno, no, lo cargaba porque vino con... es tu hijo.
1: Mi hijo, sí, está ahí porque se festeja el Día del Niño en el teatro, así que quiso pasar.
0: Y el pobrecito, y quiere ver.
1: Y está allá atrás de los controles.
0: No, pero en broma, yo dije, todos me traen los chicos porque la otra vez vino, no sé si... Ever Arnoldo, el periodista. Y lo trajo también al hijo. Le digo, no me cohiban con las preguntas porque cuando están los chicos me
1: al
0: pueden,
1: final
0: me
1: te cohibimos nosotros, sí, a vos en vez de vos a
0: sí,
1: nosotros.
0: Sí, sí, sí, en realidad. Bueno... Tengo para mucho para preguntar. Contame en qué momento de tu vida estás primero.
1: Estoy muy bien, estoy muy cómodo, trabajando mucho, bien desde lo desde la parte política, me siento muy cómodo, muy afianzado, muy confiado también en el trabajo que se viene desarrollando, pese a que siempre quiero más. A nivel familiar, muy bien.
0: ¿Te lleva mucho tiempo tu cargo?
1: Sí, la verdad que lleva mucho tiempo. Yo no ejerzo prácticamente la profesión, me dedico full time a esta actividad, así que sí, por supuesto, lleva mucho tiempo. Yo,
0: ¿de abogacía no haces nada?
1: No, no, no, no. Sí, cuando puedo, también soy docente, entonces me encanta la educación, hago reemplazos en algunas escuelas, pero también si son de corta duración.
0: Pero relacionado a la
1: yo
0: abogacía.
1: Soy profesor superior en Derecho, así que eso te habilita a dar lo que se llama marco jurídico,
0: claro,
1: lo que era instrucción cívica en nuestra época.
0: Esa parte
1: derecho,
0: de la
1: derecho comercial, me encanta, me encanta. En realidad siempre me gustó más la docencia que la abogacía. Me recibí primero de abogado y después de docente. Tendría que haber hecho al revés quizás, pero bueno,
0: claro,
1: así se dio mi vida. En su momento, cuando tuve que tomar una decisión, decidí en definitiva estudiar Derecho y después no me quedé con eso porque me llamaba la vocación docente, así que hice el profesorado,
0: claro,
1: para poder estar dando como corresponde clase en las escuelas, porque el título de abogado es un título que te habilita a dar algunas materias, pero bueno, yo consideré que para hacerlo responsablemente tenía que tener las materias pedagógicas también que me avalen, así que bueno, hice la carrera, me pude recibir de docente y en algunas escuelas secundarias, a veces también en el nivel superior doy algunas clases, que me reconforta mucho, me gusta, pero el 99% del tiempo se lo dedico en lo laboral a la política.
0: Bueno, ya que estamos hablando de educación, te pregunto, tras la aprobación del convenio para la creación del polo educativo y tecnológico aquí en la ciudad de San Lorenzo, ¿cuáles son los plazos inmediatos para la llegada de las primeras carreras y las puestas en marcha de la de esta infraestructura?
1: Bueno, hay una parte de carreras, específicamente talleres, tecnicaturas, que ya se están desarrollando en la ciudad de San Lorenzo, y esto fue lo que también impulsó que tuviésemos que tener un lugar acorde para el dictado de todas esas, de todos esos cursos, de todos esos talleres. Ese lugar se arribó a un convenio que se hizo con Santa Fe Bio, en lo que era la antigua destilería YPF,
0: sí,
1: donde la municipalidad a partir de hace una semana puede invertir recursos públicos porque el intendente firmó el convenio, pero la autorización por medio de una ordenanza la tenía que otorgar el Consejo Municipal. Nuestro bloque impulsó ese convenio que firmó el intendente con Santa Fe Bio y ya se deben estar, con la ordenanza promulgada, realizando las contrataciones que correspondan a la cuestión estructural de lo que era el antiguo policlínico ahí de YPF, y eso lleva...
0: Qué lindo edificio.
1: Es hermoso.
0: Es hermoso ese edificio. Siempre pasaba y decía qué lindo, o salgo a caminar por esa zona.
1: Claro, y muy acorde a la demanda que nosotros estábamos teniendo de tener aulas. Acá estamos, por ejemplo, en el Centro Cultural, que tiene una demanda que está full de alumnos de diferentes carreras, carrera de música, artes visuales, idiomas y diferentes cursos también. Tenemos una actividad muy nutrida en el Centro Cultural, pero necesitábamos específicamente también abordar el tema de la educación de estas carreras que no solamente la UTN, sino también la UNR, la Tecnológica, la Universidad Tecnológica Nacional y la Universidad Nacional de Rosario estaban dispuestos a brindar en nuestra localidad. Y eso lo vimos con muy buenos ojos, de darle un lugar específico donde todas esas tecnicaturas, diplomaturas también, carreras, ¿por qué no?, puedan dictarse en un lugar que es acorde, que se seleccionó ese lugar, se llevaron a los consensos, arribamos a los convenios y se ratificaron por medio del Consejo. Así que ojalá que el próximo ciclo electivo se pueda dar en ese lugar, que va a ser un lugar específico.
0: ¿Y eso más o menos se estima la fecha?
1: Bueno, va a depender de las obras. Obviamente que cuando uno comienza a hacer primero un estudio de qué obras se necesitan, eso se tiene que licitar seguramente, así que va a depender de los tiempos que maneje la gente que realiza los pliegos, las licitaciones y posteriormente la ejecución de las obras. Pero estamos en el mes de septiembre, ojalá que el próximo ciclo lectivo, que estimo yo que puede ser marzo o abril, se pueda ya pensar de dictar los cursos ahí. Así que estamos muy contentos, muy expectantes y muy decididos también a invertir todos los recursos que hagan falta para que el próximo ciclo lectivo se haga, el próximo cuatrimestre, se haga ya en ese lugar.
0: ¿Qué impacto crees vos directo generará este polo para los estudiantes de la ciudad? En términos de arraigos y costos de traslado hacia Rosario u otras localidades.
1: Bueno, lo primero que tenemos que pensar es que hay muchísima gente que va a acceder a una carrera, a un taller, a una diplomatura, a un curso, que de no ser dictado en la ciudad de San Lorenzo no lo hubiese hecho de ninguna manera. Así que eso ya es una ganancia absoluta para toda la gente de nuestra ciudad, de nuestra región, porque realmente es muy costoso poder movilizarse a la ciudad de Rosario. Es costoso en cuestión de tiempo, es costoso en cuestión de transporte, se complejiza. Y la verdad que estos, por ejemplo, arrancaron hace 10 días que empezamos a anotar 10 cursos con la Universidad Nacional de Rosario. Esos 10 cursos, yo estoy convencido que el 90% de las personas que se inscribieron para hacerlo acá en San Lorenzo no lo hubiesen hecho si tenían que ir a Rosario. Así que estamos ofreciendo una oferta educativa en conjunto con las universidades nacionales que es acorde a la demanda de nuestra población, acorde a la demanda de las empresas también y a las necesidades concretas y reales que tiene la gente de la ciudad de San Lorenzo. Estamos yendo por la positiva y estamos muy contentos porque realmente yo estoy absolutamente convencido de que la gente que se inscribió no hubiese accedido a un estudio acreditado por una universidad nacional si no lo hubiésemos dictado acá en San Lorenzo. ¿Y qué significa eso? Se gestionó un punto UNR, ese punto UNR está en la ciudad, el área de extensión de la universidad salió de Rosario para llegar a San Lorenzo y la parte que insisto mucho yo es la acreditación de los talleres, cursos, carreras que se van a dar, que van a tener el sello oficial de una universidad nacional y eso para la gente va a ser un aval muy importante. Recursos que pone la universidad, recursos económicos que pone la Municipalidad de San Lorenzo encaminada a algo que es inmaterial pero que hace a la dignidad y a la salida laboral, que es tener un título certificado por una universidad con prestigio como la UNR, como la UTN, para toda la población que quiera estudiar en la ciudad de San Lorenzo.
0: Sí, aparte que los habilite a poder...
1: Por supuesto. Mira, te doy un ejemplo. Esta mañana estuve acompañando en el inicio de los cursos que surgieron de una demanda muy específica. Guía turística local con orientación sanmartiniana para la ciudad de San Lorenzo. Tenemos los museos de la ciudad, el conventual, el histórico, el de árboles, el sanmartiniano, el de historia regional, donde la gente tiene que estar absolutamente capacitada para poder brindar un buen servicio de guía turística. No es contar la historia por contarla, sino tener las herramientas suficientes para responder certeramente a las preguntas que hacen los contingentes de alumnos, para responder a la demanda turística general que tiene la ciudad, a cómo atender muy bien a alguien que viene a la ciudad de San Lorenzo para que esa persona, cuando se vaya de la ciudad, sea una propaganda absoluta del buen servicio que brinda la ciudad de San Lorenzo. Ese curso certificado por la UNR es pensado solamente para la gente de nuestra localidad, enfocado a las guías turísticas locales, reitero, con orientación sanmartiniana. Así que cada área que estamos pensando está planificada específicamente para una necesidad que tenga la ciudad. La necesidad también de la salida laboral, curso de logística portuaria. Obviamente, ¿dónde se va a estudiar logística portuaria si no en esta zona que estamos atravesados por los puertos?
0: Claro.
1: Como otros tantos cursos que estamos iniciando ahora creo que a las 5 o a las 7.
0: Necesita mano especializada también para
1: por supuesto
0: ingresar a un...
1: Y no es lo mismo, no es lo mismo capacitarse y profesionalizarse con docentes que también estén a la altura de las circunstancias, que a lo mejor con gente que puede llegar a hacer un curso, pero que no tiene la profundidad, a lo mejor, del sostenimiento tanto de la universidad como del municipio, donde son cursos que tienen una proyección, que tienen un programa, que tienen una sistematicidad en el estudio, que es lo que te hace después tener esa validez y esa confianza y esa certificación de poder acreditar lo que uno dice que es. Así que eso me parece que es absolutamente positivo.
0: Positivo. Más allá del polo tecnológico, ¿qué acompañamiento se prevé desde el cuerpo legislativo y el municipio para responder a las demandas edilicias, establecimientos escolares, locales?
1: Bueno, nosotros como Consejo Municipal tenemos competencias específicas y después competencias más generales. A ver, nosotros somos los que... A ver, las escuelas, por ejemplo, si a eso apunta tu pregunta, dependen del Ministerio de Educación de la provincia de Santa Fe. ¿Qué hace o qué hacemos los concejales o nosotros, que estamos también alineados a un gobierno provincial? Bueno, mira, justamente Jardín 24, como para que te des un ejemplo, cumplió... aniversario, ¿70 era? Bueno, se me fue el número, no importa. Pero estamos gestionando.
0: Sí, pero más o menos.
1: Estamos gestionando y ayudándolos a ellos también a gestionar y acelerar cuestiones de infraestructura como impermeabilización de techos. Algo que parece tan sencillo, pero tenían juegos muy viejos para el patio. Se les gestionaron también los recursos para que tengan juegos nuevos. También la municipalidad, a través del FAE, del Fondo de Asistencia Educativo, pone recursos de los sanlorencinos a las instituciones educativas. 250 millones de pesos se entregaron hace una semana. Así que, digamos, nosotros tenemos una concepción también del cumplimiento de la ley de financiamiento educativo que es muy concreto, que se trabaja muy bien, que se trabaja con las cooperadoras, que se trabajan con los directivos de las instituciones y que, reitero, son... proyectos sobre las escuelas que están aprobados por el municipio, aprobados por infraestructura del ministerio y que se invierten los recursos y se hacen grandes obras en las escuelas. Siempre falta más, pero bueno, vamos por ese camino que creo yo que es un camino de ir detectando necesidades concretas y resolviéndolos. Y después cuestiones muy chicas, por ejemplo, la escuela 103, estuvimos hace 3 o 4 días atrás, el viernes, si no me equivoco, en un proyecto sobre el arbolado y faltaban árboles en la vereda de la escuela y con los chicos de quinto grado, me parece que fue, estuvimos plantando un árbol. Son pequeños gestos que también contribuyen a generar conciencia. Así que el trabajo con las instituciones educativas es muy importante y en particular a mí ocupa mucho de mi tiempo porque es un ámbito que me gusta.
0: Claro. Bueno, ahora me alejo un poco de lo educativo y voy más a la parte tuya del consejo. ¿Cómo evalúa el ritmo de trabajo legislativo de San Lorenzo en comparación con otros consejos deliberantes de la región que sesionan una vez por semana?
1: Mirá, a mí lo que me parece importante es la calidad de normas que emiten los cuerpos legislativos y esas normas tienen algún correlato de transformar la realidad o no. Nosotros tenemos un esquema de sesiones como Rosario y el Consejo Municipal de San Lorenzo emite muchas cantidades de normas que modifican concretamente la realidad de los sanlorencinos. Algunas son proyectos de resoluciones donde nos dirigimos al gobierno provincial, a los ministerios, al Ministerio de Seguridad, cuando hay problemas concretos y no los manejamos nosotros, y otras ordenanzas. Nosotros somos un órgano que emite muchas ordenanzas. Mirá, lo que estuvimos hablando antes del polo educativo y tecnológico es una ordenanza. El presupuesto general del municipio es una ordenanza, va a entrar en este mes. Vamos a debatir en estos meses todo lo que va a recaudar el municipio y cómo lo va a gastar en el próximo año. Eso es importantísimo, la ordenanza impositiva. Estamos también planificando una moratoria para la gente que está en una situación económica que quizá quiere abonar sus impuestos, pero necesita una mano desde el Estado. Trabajamos en temas de discapacidad y cómo estamos acompañando también a las familias que tienen personas con discapacidad. Cuando vemos que a veces el Estado Nacional retira su apoyo, cómo sale la municipalidad al frente. Son ordenanzas también. Nosotros tenemos una ordenanza que otorga una cantidad de recursos importantes al hospital que es provincial. Eso también fue una ordenanza. Si no, el intendente solo no hubiese podido poner plata de la ciudad de San Lorenzo en el hospital que es de la provincia de Santa Fe. Así que es un consejo que trabaja. Cada concejal le imprime su ritmo. pero es un consejo que en la realidad, en lo concreto, está encomendado a hacer normas, y esas normas las hacen y son normas que realmente influyen en la calidad de vida de la gente. Así que en eso estoy conforme.
0: Claro. Contame un poquito de... te quería, justamente que estamos hablando del hospital, ¿qué opinión te merece la función actual del hospital? ¿Cómo es su funcionamiento? ¿Lo que pasó con el periodista, el fallecimiento del periodista este reconocido aquí de la ciudad de San Lorenzo?
1: Sí, sí, bueno, saludar obviamente a la familia, Alejandro, una persona que yo conocí. En ese aspecto, la administración del hospital cambió. Digamos, el estatus jurídico del hospital cambió. Ah. Antes era un hospital SAMCO, ahora es un hospital de autogestión, que cambia su forma jurídica para manejarse de otra manera, que nosotros lo hemos también solicitado con un conjunto de obras que nosotros creemos que son las que merece una ciudad como la nuestra, que es cabecera de departamento, pero que atiende la mitad de las consultas que recibe el hospital, no son de sanlorencinos. Así que se están realizando obras, las cuales aplaudimos, obviamente, lo que es todo el sistema de triage, todo el sistema de recepción de guardias. Hay otra etapa que viene de un shock room, como corresponde a la demanda que tiene nuestro hospital. Y obviamente lo que no vamos a dejar de reclamar es que haya que se eleve la complejidad que maneja el Hospital Granaderos a Caballo, que va a beneficiar a toda la región, que sabemos que es un esfuerzo grande, pero que es una necesidad concreta. Nosotros tenemos también muy cerca el Hospital de Granaderos Baigorria, pero no por eso tenemos que dejar de solicitar algo que va a cambiar también para mejor la realidad de muchas atenciones que se realizan en el hospital, o mayor cantidad de atención que requiera el hospital. Cuando la persona tenga alguna complicación en una intervención y en vez de ser trasladada pueda permanecer en la ciudad de San Lorenzo. Así que nosotros estamos trabajando mucho con la nueva gestión del hospital. El hospital de San Lorenzo, que está en San Lorenzo, que es de toda la región y que es provincial, hay que decirlo, estuvo 4 años en la gestión anterior sin una obra, sin movimiento. Las últimas obras habían sido en la gestión del ingeniero Lifchin. Bueno, ahora se retomaron las obras bajo la gestión de Maximiliano Puyaro, con la ministra Ciancio a la cabeza en el área de salud, y son obras que nosotros vamos a seguir peleando, porque creemos que independientemente de cuál sea el signo político de la provincia, nosotros tenemos que velar por los intereses de los sanlorencinos. Así que codo a codo nos vas a ver peleando por la cuestión sanitaria, que para nosotros es prioridad, y que es uno de los temas. Cuando uno le pregunta a la gente qué tema es el que más te importa, hace unos meses atrás o un año atrás te decía la seguridad. Hoy el tema de salud. Es uno de los
0: yo
1: temas.
0: Que, por lo que yo escucho, ¿no?
1: ¿Por qué? Porque se
0: a
1: trabajó.
0: Me parece que
1: se trabajó de manera coordinada, con un norte específico, con una política de seguridad, donde antes estaba todo atravesado por la cuestión de seguridad. Hoy hay ciertos niveles de seguridad que son un piso ya en nuestra localidad y en la provincia de Santa Fe, y el tema de salud entonces es un tema que empieza a ser prioritario en los intereses que la gente más demanda. Así que vamos a estar peleando mucho por eso también.
0: Bueno, volvemos al consejo. Ante las críticas de la oposición o de vecinos que piden mayor frecuencia en los plenarios, ¿qué argumentos sostienen la periodicidad actual de las sesiones?
1: Bueno, va relacionado a lo que yo te contestaba anteriormente. El tema es cuántas normas y con qué periodicidad.
0: Sí, perdón.
1: Trabaja el Consejo Municipal. El Consejo Municipal trabaja todas las semanas. No va a haber un día, por lo menos a mí, que no me veas dentro del Consejo, como también fuera del Consejo Municipal. Nosotros tenemos sesiones los lunes a la noche, en forma quincenal, y tenemos comisiones 2 veces a la semana, todas las semanas en forma regular, los lunes y los jueves. Las comisiones funcionan los 2 días de la semana, donde los vecinos acuden. Hay una comisión específica, que es el cuerpo en comisión, que presido yo, que todos los jueves recibe a las personas que se acercan al consejo, y obviamente que los concejales estamos a la escucha y a la disposición de la gente. No encuentro ningún motivo para receptar ningún tipo de crítica, porque el Consejo Municipal funciona como corresponde en la ciudad de San Lorenzo. Cualquier vecino está invitado por la mañana o los lunes o a la noche cuando sesionamos a presenciar nuestras sesiones.
0: Uh-huh. Bueno, ahora te saco de tema porque vamos a la parte en vista de lo que va a ser este próximo año, el 2027, ¿dónde se ve jugando el año próximo, renovando como concejal dentro de la carrera de la intendencia o buscando un lugar para el Senado provincial?
1: Bueno, votamos todas las categorías en las próximas elecciones. Por ahí parece un poco antipático cuando uno habla de candidaturas, cuando la gente la está pasando mal a nivel económico, pero bueno, también tenemos que decir, nosotros como funcionarios y como gente que le gusta la política, obviamente que la democracia...
0: ¿Te ves como concejal, como intendente, te ves?
1: Mira, yo me veo peleando por todas las categorías porque me gusta la política, por sobre todas las cosas me gusta la política.
0: ¿Te ves posesionado como para un lugar de intendencia?
1: Mira, yo te soy sincero, yo creo estar capacitado para ocupar...
0: Vos venís haciendo una lucha
1: muchos lugares en política, sean la función legislativa, uh-huh, sean la función ejecutiva. Obviamente que no depende de los deseos de una sola persona.
0: Sí, obvio,
1: esto pero... es un equipo, nosotros tenemos un claro liderazgo que es del intendente de nuestra ciudad. Y obviamente que vamos a dar pelea en todas las categorías, eso que no le quepa la menor duda, uh-huh, a nadie. Ahora, ¿quién va a ocupar determinadas categorías?
0: Claro.
1: Yo creo que todavía, por más que te lo quisiera decir, sería imprudente por un lado y no sería respetuoso con todo un conjunto de gente que está trabajando por la ciudad, que está trabajando también en el departamento, y aparte sería mentiroso si te lo dijera. La verdad que ninguna candidatura, por lo menos desde nuestro frente político, está definida. Pero lo que sí te aseguro que por cualquiera de las categorías voy a estar peleando, acompañando. Nosotros renovamos gobernador, que como reitero tenemos un gobernador que es de nuestro partido. Renovamos el Senado, la banca de senador, no la tenemos, pero me refiero en líneas generales. Se renueva gobernador, senador, diputado, intendente, concejal. Es una categoría también importante, va a ser... la definición sobre los convencionales o los estatuyentes que van a redactar la Carta Orgánica de la ciudad. ¿Por qué no también pensar en eso? Así que, digamos, en cualquiera de las categorías nosotros vamos a tener candidatos, vamos a estar peleando por un proyecto de provincia para abajo en todas las categorías, porque creo que lo estamos haciendo bien. Nosotros en la ciudad ya tenemos todo una trayectoria para que la gente siga confiando en nosotros, pero si fuera en otro lugar... también nosotros vamos a tener candidatos, van a ser candidatos fuertes, potables y candidatos que estén decididos a trabajar por seguir avanzando en los temas importantes que nos demanda la sociedad. Salud, educación, seguridad, lo venimos haciendo bien, lo tenemos que profundizar. Así, uh-huh, que pelearemos en todas las categorías.
0: Bárbaro. ¿Qué lecturas haces del impacto de las políticas económicas y de ajuste del gobierno nacional sobre las arcas municipales y el desarrollo de obras en San Lorenzo?
1: Bueno, la verdad que no hemos tenido obras del gobierno nacional en la ciudad de San Lorenzo, peleamos mucho por la 12, bueno, eso no se concretó a través de la Nación, ahora la concesionó la provincia, vamos a pelear las obras que hagan falta en la provincia también. Después, sin duda, cuando mengua la recaudación a nivel nacional afecta directamente a la provincia y afecta también directamente a la municipalidad. Tratamos de llevar un orden nosotros siempre. Cada presupuesto que hemos votado en el Consejo ha sido un presupuesto votado a conciencia, tratando de priorizar los temas en los que van a gastar los recursos la ciudad. Y eso obviamente requiere también previsibilidad, algo que no es común en nuestro país. Un momento vivís con altísima inflación, después viene otro gobierno nacional que trata de realizar un reacomodamiento de lo que son las variables económicas y cambia la política.
0: ¿Qué análisis haces vos de este actual gobierno que estamos transitando?
1: Mira, yo creo que hay cuestiones como macros que son importantes en cuanto a que uno tiene que propender al equilibrio fiscal, tiene que propender a tener el superávit o a no vivir hiperendeudado. Ahora, yo creo que eso no se puede hacer por una cuestión simplemente económica. Tenemos que ir viendo cómo organizamos los factores de la producción. Para mí el trabajo, la producción y el empleo es fundamental. Cómo también explotamos inteligentemente los recursos municipales, los provinciales, los recursos estratégicos naturales que tiene la nación también, es importante, y cómo articulamos, pero yo creo que el gran ordenador siempre es el trabajo, que creo que es la dignidad de la gente, que es ayudar a quien menos posibilidades tiene, y creo en una sociedad mucho más inclusiva y con políticas de Estado. Digamos, yo no creo en el retiro del Estado absoluto, tampoco creo que el Estado tiene que hacer todo, pero creo que el Estado debe cumplir un rol, y debe cumplir un rol social, de ordenador de los factores, del trabajo, de la producción, de la discapacidad. Yo no creo en las planillas de Excel que cierran números y que los números no tengan ningún correlato con la realidad. A ver, a mí la verdad que me molestaría cerrar un orden numérico si dejo afuera sectores vulnerables de nuestra población, los jubilados, por ejemplo, que no se pueden comprar medicamentos, uh-huh. o que el municipio tiene que salir a suplir en raciones alimentarias a gente que tendría que tener, por el derecho a haber trabajado toda la vida, garantizado un plato de comida en su casa. Uh-huh. Así que esa, a grandes rasgos, la percepción que yo tengo de lo que es la política en general, las críticas que hago de este gobierno nacional, que la verdad que en algunas cuestiones y aspectos ideológicos difiero, en cuestiones macro, obviamente, que hay cuestiones que me parecen importantes. Yo creo que no se puede vivir de prestado, que hay que esforzarse para ganarse el pan. Yo no creo que el Estado te tiene que dar todo. Ahora, tampoco tiene que haber ausencia del Estado, porque para algo nosotros vivimos dentro de un Estado, entregando una porción de nuestra libertad para que haya un regulador de regla de juego que nos permitan convivir, claro. en sociedad. Uh-huh. Me parece que por ahí tiene que ir la cosa.
0: Muy bien. Bueno, ahora vamos a hacer una pequeña cortinita porque pasamos al banquillo radial y de las preguntas para desacartonar a los políticos acá en el programa. Por favor, música.

0: identificado con lo que leo. Uh-huh. Así que, bueno, creo que hay un patrón, digamos, de carácter, un patrón de...
1: ¿Sos tranquilo? ¿Cómo te definís?
0: Relativamente. Trato de mantener la calma. Para mí la palabra templanza es una gran palabra, ¿viste? Entonces, en la actividad que realizamos nosotros tenemos que tener mucha templanza, digamos, porque vos recibís muchas críticas, te critican en las redes, hay gente que le gusta, hay gente que no le gusta.
1: En un portal te vi un día enojado con el tema de la oposición, hablaste de una...
0: Y lo que pasa es que a veces nos critican a nosotros porque nosotros no salimos a contestar muchas veces. Y hay cosas que no merecen contestación y a veces en este mundo que estamos atravesados por la red social y necesitan algún tipo de aclaración. Uh-huh. Sí, me enojo, tengo mi carácter, trato de ser respetuoso, eso siempre. Para mí el respeto es innegociable. Para mí todos merecemos respeto porque todos somos seres humanos. Pero no obstante, por ahí sí, me enervo.
1: ¿Tenés así media agarraditas con Leo?
0: No, porque yo creo que hay un gran respeto entre él y yo, y creo que si hay algo en lo que podemos no estar de acuerdo, lo hemos charlado, pero son cuestiones instrumentales, claro. no cuestiones de cosmovisión, para decirlo de alguna manera. Claro. O sea, todas las, por ejemplo, nosotros tenemos una relación institucional, claro. El intendente, yo soy el presidente del consejo, tenemos una relación de muchos años también, claro, que va a la par. Bueno, mi hijo, Leo, es su padrino. Hay una relación de afecto, hay una relación de cariño, pero hay una relación sobre todo de respeto. Yo creo que él respeta mis espacios y yo lo respeto a él también. Uh-huh. Y creo que es una relación de gente adulta que está en política, ¿no?
1: Bueno, contame, ¿perdonarías una infidelidad?
0: Sí, yo creo que sí. Sí, digo que sí, no sé si...
1: En el momento sí pasa.
0: Sí, según qué infidelidad, y según cómo sé, no sé.
1: Y matrimonial, porque infidelidad. Si te ponen los cuernos, ¿qué haces? Decís, ay, bueno, ¿qué va a hacer? Te perdono.
0: Según.
1: Por esta vez, no, pero la próxima.
0: No sé. Yo por ahí pienso que podría perdonar, pero bueno, si me pasa, capaz que hago todo lo contrario.
1: Justamente, ¿sos una persona de perdonar?
0: Soy tipo Mirtha Legrand, ¿viste? Soy, uh-huh, viste que dice soy memoriosa, qué sé yo, no soy rencorosa. Bueno, yo me guardo un poquito de las dos cosas. Uh-huh. Trato de no quedarme con ningún rencor porque me hace mal. Y trato de eliminar ciertas cosas para seguir adelante. Pero bueno.
1: Uh-huh. ¿Qué debilidad tenés?
0: ¿Debilidad?
1: ¿Por qué? Raimundo dice, como una debilidad. Le digo, una debilidad, qué sé yo. Yo me como un alfajor y eso es una debilidad.
0: Y mira, yo tengo una gran debilidad que son mis hijos, pero debilidades tengo tendencia a complacer al otro. Yo no sé si es una debilidad o no, pero por ahí trato de desvivirme por tratar de ayudar. Y a veces eso me lleva a meterme en unos líos bárbaros. Uh-huh. Puede ser una debilidad. Por ahí tendría que tener, en vez de tantos sí o déjame ver qué puedo hacer, a veces decir un no más rotundo.
1: ¿Se cambiarías de profesión? ¿A qué te gustaría dedicarte?
0: A la cocina.
1: ¿Sí?
0: Sí.
1: ¿Te gusta cocinar?
0: Mi mamá no cocinó nunca, ya que estamos en el momento distendido del programa, sí, o cocinó poco. Entonces todos mis hermanos nos gusta la cocina. Ajá. Uno de ellos está compitiendo ahora en Francia por el Mundial de Cocina. Toma. En el mes de enero.
1: Mira, me dejaste muda. ¿Y un plato así que te destaques haciendo?
0: Todo lo que hago generalmente en cocina, ahí sí voy a ser un poco presumido, pero creo que lo hago bien. Desde un asado hasta algo al horno, hasta una tarta, me gusta dedicarle tiempo a la cocina.
1: ¿Cuál fue el mejor consejo recibido por tus padres?
0: El mejor consejo, mira, por parte de mi papá, que me ha insistido mucho, es el estudio. Que estudie, que estudie, que estudie, que estudie. Y un consejo de parte de mi mamá no me ha dado muchos consejos, pero sí me ha escuchado. Uh-huh. Entonces lo que tomo como una especie de consejo es que yo también puedo escuchar.
1: Uh-huh. Bueno, otra de las preguntas es el primer beso de amor. ¿Dónde fue y cuándo?
0: En la Plaza San Francisco. En la placita San Francisco, a los pies de San Francisco.
1: Más o menos, ¿qué edad tenías?
0: Yo te digo el primer beso de amor.
1: Sí.
0: Yo teníamos 15 años.
1: 15 años. 15. ¿Hoy tenés?
0: 42.
1: 42.
0: 42. Ahí fue. Así que ahí es donde me puse de novio, en esa placita.
1: Mira vos.

0: Cosas que te incomodan que hagan las visitas en tu casa.
1: ¿Qué me incomoda que hagan las visitas en mi casa? ¿Viste, no, me encanta recibir gente, no me incomoda nada.
0: Ay, mira vos.
1: Me encanta que vengan todos a mi casa. Porque me gusta ser anfitrión. Entonces me gusta que todos la pasen bien, que estén cómodos, que vengan, que se rían y no me molesta. Y si se rompe una copa, me pongo contento. Eso me lo enseñó mi abuelo. Dice, pues si rompimos una copa es porque la pasamos bien.
0: Cosas que todos aman, pero que a vos te da asco.
1: No, ni idea. Que todos aman y a mí me da asco. No tengo nada que me dé asco.
0: Algo barato que te hace feliz cada vez que lo comes. O que lo compras. Ah, perdón, no era que lo comes, que lo compras.
1: Algo barato que me haga feliz cuando lo compro.
0: ¿Viste? Traje preguntas.
1: Todo lo que sea barato me da felicidad porque soy medio, ¿viste? Hemos pasado, o sea, nosotros nunca fuimos gente de poder darnos todos los gustos, ¿viste? Uh-huh. Entonces, como que siempre apuntábamos a esto, si poder ahorrar un peso. Siempre fui una familia recontra laburante y también que nos pasó de no tener trabajo. Así que todo lo que yo consigo, por ejemplo, mirá, te voy a hacer una infidencia. Le compré una zapatilla a mi hijo que estaban a mitad de precio. Y bueno, me puse contento.
0: Ah, mirá.
1: Sí.
0: Sí, aparte si le gustaba a él.
1: Por supuesto.
0: Bueno, recomendame un perfume.
1: Un perfume. A ver. No soy de los perfumes muy caros tampoco, pero hay algunos de Antonio Banderas que ahí va enganchado con la pregunta anterior. Ajá. Es algo que está a muy buen precio. Y que tampoco es un perfume cualquiera, entonces yo me lo pongo y siento que gasto algo razonable. Claro. ¿Me entendés?
0: Uh-huh. Bueno, una excusa para terminar una relación.
1: tengo mucho, no sé.
0: Estoy confundido.
1: Una relación. No, porque la verdad que yo me he casado con mi esposa, que fuimos novio durante mucho tiempo, y la verdad que no me tocó romper relaciones, para nada.
0: No tuviste antes que tu esposa otras relaciones.
1: Sí, pero no fueron de romper, o sea, lo que se rompió se fue rompiendo y a otra cosa, chau. Y cuando agarré el verdadero amor, lo agarré y no lo solté más.
0: ¿Solés tener sueños eróticos?
1: No soy de soñar mucho. Cuando duermo, duermo.
0: Ustedes duermen como Raimundo dijo lo mismo. Pero nunca un sueño erótico.
1: No, nunca, no. ¿Cómo no? Por supuesto que sí, como cualquier ser humano sobre la faz de la Tierra.
0: Claro.
1: Pero no tengo sueños así habituales tampoco.
0: Uh-huh. Nómbrame algo que te haga que la gente envejezca más rápido. ¿Qué?
1: Enojarse. Cuando vos te vivís enojado, envejecés más rápido. Cuando vivís tranquilo, vivís mejor.
0: ¿Con qué famosa tendrías una relación íntima?
1: ¿Con qué famosa? ¿Actual o de hace muchos años? Me había enamorado, ¿viste la mala de la historia sin fin?
0: No,
1: había una comuna que era medio brusca, que se robaba los pensamientos. Bueno, esa mujer me encantaba a mí.
0: ¿No te acordás el nombre?
1: No me acuerdo el nombre.
0: ¿Y alguna acá a nivel nacional?
1: Ah, bueno, y querés que te diga otra.
0: Sí.
1: Vos viste, hace muchísimos años atrás, mi abuela miraba una novela que era Doña Bella.
0: Ah, sí.
1: No me va a decir que no la viste nunca.
0: Sí.
1: Bueno, Doña Bella era una mujer preciosa. Ajá.
0: Uh-huh. Ah, sí, vos sabés que no me acuerdo de esa actriz.
1: Bueno, después
0: me acuerdo de la novela, sí, después me acuerdo Juliana. Porque era una novela muy renombrada en su momento. ¿El amor puede ser para siempre?
1: Yo creo que sí.
0: ¿Alguna vez te enamoraste de quien no debías?
1: No.
0: Puede haber pasado.
1: No, pero no me pasó.
0: Uh-huh. ¿Cuál es la parte de tu cuerpo que más te gusta y que menos?
1: Esto va a quedar grabado encima.
0: Sí,
1: la parte
0: que no
1: me gusta de mi cuerpo, no me gusta, me parece que la parte así de la cadera no me gusta. Y la parte que más me gusta...
0: ¿Por qué la cadera?
1: Porque siento que soy como medio derecho y que no me quedan a veces bien los pantalones.
0: Mira. ¿Te gusta?
1: ¿Qué te contestó Raimundo?
0: Raimundo no me acuerdo. ¿Vos te acordás, Luis? No, en eso no me acuerdo qué era. Pero es zafa, él seguida te
1: sí,
0: te, sí, zafarón.
1: La parte que más me gusta de mi cuerpo...
0: Me parece que dijo las manos, no me acuerdo.
1: No sé, esta parte acá me gusta tener jopo.
0: Ajá. ¿Cuánto pelo que tenés?
1: Tengo pelo.
0: Ay, porque sabes que hubo un rumor... De que, no, ¿lo digo o no lo digo?
1: No,
0: que
1: no
0: te habías
1: diga.
0: Hecho algo
1: no
0: en el
1: lo
0: pelo.
1: Diga, no lo diga, ser? No lo diga, no lo diga. Pasá la siguiente pregunta.
0: ¿Cómo te llevas con la prensa?
1: Bien. En los lugares que a mí me tratan bien, voy. Donde no me tratan bien, no voy. Creo que tengo una obligación, que es la de informar lo que hacemos como funcionario. Pero también tengo el derecho de donde no me tratan bien y no quiero ir, no voy.
0: ¿Te han tratado mal?
1: En algunas ocasiones sí. Sí. Cuando yo siento que no se respeta, ahí no voy. Donde te tratan mal, donde quieren llevarte a lugares que vos no podés explicar, o que te cortan micrófono, que cuando vos salís del aire te empiezan a... Esas cosas no me gustan.
0: Mira.
1: No me gustan. Uh-huh. Así que donde me tratan mal, no voy.
0: Bueno. ¿Qué te quita el sueño?
1: Los pedidos que hace la gente es una cuestión que, como me esfuerzo tanto por cumplir, a veces...
0: Cuando no podés cumplir.
1: Y sí, porque la gente a veces tiene muchas necesidades de diferentes índoles y es difícil cumplir. Cuando uno está encima acostumbrado a gestionar, entonces uno trata de cumplir realmente, pero bueno, no todo lo que te piden se puede cumplir.
0: ¿Qué es lo más que te ha herido de lo que han dicho de vos?
1: Todo lo que dicen de uno te llega de alguna u otra manera. Cuando pasan los años te duele un poco menos. No, gente que me duele mucho cuando me dicen o me defraudaste o esas cosas, digamos, porque yo me esfuerzo mucho y a veces cuando uno no cumple el 100% de la expectativa que tiene el otro sobre uno, es ahí
0: donde...
1: Te
0: afecta ese reclamo.
1: Y sí, eso me afecta.
0: ¿Qué es lo último que haces a la noche cuando apagas la luz?
1: Y siempre termino mirando por última vez el celular. Eso. Uh-huh. Y después me duermo.
0: ¿Con la luz prendida o la luz apagada?
1: Según para qué.
0: Pero ya, me imagino.
1: Si es para
0: que
1: leer
0: ya,
1: con la luz prendida.
0: ¿Hace falta que diga?
1: A media luz.
0: A media luz. Que se vean las siluetas.
1: Seguro.
0: Nada más. ¿Sos coqueto? ¿Te cuidás?
1: Sí, todo lo que puedo cuidarme, sí. Sí. Yo creo que...
0: ¿Vas al gimnasio?
1: No, es algo nada. Que me cuesta.
0: A lo mejor viste por eso el tema de la cadera que vos decís. Mirá que hay que hacer gimnasio.
1: Y claro que hay que hacer gimnasio.
0: Sí. Soy a las 8 ahí plantada.
1: Y bueno,
0: aunque viste que a veces hace un frío. Viste, no me daba... No, hacía tiempo que no íbamos a ver. Hacía mucho.
1: A mí me cuesta tener constancia en el gimnasio porque me da fiaca, más cuando hace frío. Y después a la tarde porque no me gusta ir a la tarde. Bueno, me cuesta. Pero bueno. Debería.
0: Bueno, te quiero agradecer, Hernán, por haber venido al programa, por llegarte acá al estudio, porque a veces también ustedes tienen sus actividades y poderse hacer un lugarcito y poder hablar de todo. Porque esta tarde hemos hablado, bueno, de educación, del hospital, de todo lo que realmente a la gente le interesa, y te agradezco por haber venido, por responder estas preguntas. Un poco, pero para desacartonarlos,
1: sí.
0: a los políticos, que eso es lo que le gusta ver a la gente, me parece un poco.
1: Sí,
0: ¿no?
1: yo creo que
0: a la hora
1: actuar
0: de
1: nada.
0: Votar, la gente ve más eso que otras cosas. Te digo.
1: Sí.
0: Así nomás te digo.
1: Sí. Y a mí lo que pasa es que yo me ubico siempre en el rol que estoy. No voy a estar bailando arriba de la sala de sesiones cuando sesionamos, es lógico, pero me gusta divertirme, soy muy amigo de mis amigos, tengo mis amigos de toda la vida, tengo mis amigos que me dio la política, tengo... y me encanta bailar y me encanta cantar. No canto bien, bailar sí bailo bien.
0: Ajá.
1: Pero bueno, yo creo que cada cosa en su lugar, nada más. Uh-huh. Nada más.
0: ¿Cómo te ves en tu vejez?
1: Rodeado de mucha gente.
0: Se ve que te gustan las reuniones.
1: Rodeado de gente,
0: sí,
1: de mi familia, de mis hermanos, de mis hijos. Ojalá que tenga nietos, ojalá que sean muchos.
0: ¿Cuántos nenes tenés?
1: Dos.
0: Qué bonito.
1: A Benicio y a Mía. A Benicio y a Mía, a los dos. Me encanta mi familia, ¿qué querés que te diga? Yo soy hijo de padres separados, capaz que eso también a mí me marcó. Ajá. Yo de mi mamá y de mi papá soy yo solo. Después yo tengo hermano por parte de mi mamá y por parte de mi papá.
0: Sí, sí.
1: Pero me encanta estar rodeado de gente. Uh-huh. Y me veo así. Yo les digo siempre, a mí no me van a dejar solo cuando sea grande.
0: Bueno, gracias Hernán por haber venido con esta entrevista. Nos vamos hasta el próximo lunes aquí en Intrusas en la Ciudad, que la tenemos a Arduino. La vamos a tener acá. ¿Dije bien el apellido?
1: Sí.
0: Sí. La vamos a tener aquí en el programa para hablar de todo. Yo creo que una de las mejores vestidas, le dije, del grupo de Raimundo. Qué bien, siempre está impecable esa chica. Vos también. Uno de los mejores vestidos. Siempre estás
1: gracias.
0: Bien vestido. ¿Sí?
1: Gracias, gracias.
0: Siempre estás impecable, impoluto.
1: No sé, yo me bañé antes de venir acá al programa.
0: Bueno, nos vamos. Hasta el próximo lunes con Intrusas en la Ciudad por la 95.3 Universal.

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0: Hola, sí, muy buenas tardes para este día lunes de septiembre, muy frío, che, qué bárbaro, cómo se vino el frío después de la humedad, después de la lluvia y con más promesa de agua que se viene para adelante. Aquí está Brojo de la Memoria al aire por la Universal 95.3, ya siendo las 16 y 7 minutos de este día lunes, donde anda todo el mundo muy abrigado, muy emponchado, porque bueno, parece que el invierno está queriéndose quedarse un ratito más. Pero como siempre, y como debe ser, estoy con el conductor de este programa, que es Abrojo en la Memoria, que está en línea, es el Daniel Romano. Hola, Dani.
1: ¿Qué tal, Nelson? ¿Cómo te está tratando esta...?
0: Empecé con la... Venía como pasando el invierno, como en épocas económicas pasadas, de algunos economistas diciéndonos y advirtiéndonos que teníamos que pasar el invierno. Venía bien, pero bueno, ya este fin de semana medio que flaqueé un poquito ahí con un poquito de dolor de garganta, con un poquito de fiebre, pero bien, tratando de zafar. ¿Por ahí?
1: No, acá también, digamos que no estoy saliendo mucho, pero está, digamos, a ver, de noche se note que todavía no, la primavera no está asomando, digamos, ¿no?
0: No, en las plantitas
1: todavía
0: se
1: la frazadita está por ahí.
0: En las plantitas algo se están viendo, y hoy estuve haciendo un poco de jardín, viste, en mi casa, y bueno, ahí vi que ya vienen algunos brotes muy muy con muchas ganas de aparecer, y algunas flores ya empezaron a pintar, que son flores de esta época, así que uno dice, bueno, la primavera está por ahí, pero bueno, todavía el frío no está queriéndose ir. Bueno, un poco este mismo frío creo que está transmitiendo el gobierno nacional, y esta misma cosa desconcertante, ¿no?, que venimos transitando en lo climático, también lo venimos percibiendo no solamente en la economía diaria, sino también en las decisiones y en los vaivenes que tiene como lógica, pareciera, ¿no?, de ir retroceder, pero no, ni siquiera ir retroceder, sino directamente hasta cambiar y cambiar de posición y tener diferentes actitudes ante determinadas temáticas, política, social y económica, que depende la necesidad electoral, parecieran que van como siendo el eje que va tomando el gobierno nacional. Y me refiero a este caso y a esta posición que ha tomado en estos últimos días el gobierno nacional, la posición de Malvinas, ¿no? Tan emblemático, tan doloroso para nuestro pueblo, tan sin sentido sobre todo, que a partir de un hecho que nosotros ya describimos, que fue en el Mundial, en un momento donde la política... precisamente la política que estaba llevando adelante el gobierno nacional era totalmente contraria a la de hoy, ¿no?, la de plantear la soberanía como una necesidad y un eje central, era todo lo contrario, desde la imposición de una ley de tierra o ley de la inviolabilidad de la propiedad privada, como era titulada, pero que en el fondo escondía esta posibilidad de que se extranjericen aún más lo ya extranjerizado en nuestro territorio. Y ni hablar la posición que tiene ya desde el comienzo de este gobierno con las diferentes medidas como el RIGI 1, ahora el RIGI recargado que quieren avanzar, donde claramente era simplemente entregar nuestros recursos naturales a cualquier tipo de inversión, a cualquier tipo de inversiones que puedan venir de cualquier lado y de cualquier manera, con tal que traigan dinero y se apropien de nuestros recursos. Bueno, todo eso que parecía que era como una línea política, a partir de un día y una decisión comenzó a aparecer otro eje o girar. Algunos tienen dos posturas. Una es que claramente simplemente es una cuestión electoralista y una mirada política, porque a partir de esa bandera que nosotros describimos en el Mundial, quiso caer nada más que ni nada menos que leyes importantes para el gobierno y bastante trágicas para nuestra soberanía y para nuestra población, el gobierno comienza como a tomar pulso de esto y comienza a tener esta idea de cambiar o tener otra mirada ante esa realidad. ¿No es así, Dani?
1: Sí, yo creo que se dieron varios factores, ¿no?, que concurrieron. Este gobierno nunca demostró tener interés por Malvinas, sino todo lo contrario, ¿no? Milei es conocido por su admiración por Margaret Thatcher, y por Winston Churchill, por todo lo que sea inglés. Nunca había demostrado, digamos, interés. Lo de Malvinas probablemente fue un llamado de atención para este gobierno, y también el hecho de el estilo o ciertas características que tiene Donald Trump, porque si bien Estados Unidos tiene intereses permanentes, sus intereses permanentes son más cercanos o muy cercanos, prácticamente de connivencia permanente con Gran Bretaña, dentro de la OTAN sobre todo. Eso se demostró en Malvinas, cuando Estados Unidos claramente hizo logística a favor de Gran Bretaña, y hizo que la dictadura de Pinochet también haga logística a favor de Gran Bretaña contra nosotros. Pero en este momento se da una circunstancia en que Donald Trump, en la guerra contra Irán, no tuvo el apoyo que quería por parte del primer ministro inglés o el gobierno de Gran Bretaña, y como una forma de apriete, tiró como una idea de que no lo iba a apoyar en el tema Malvinas, cosa que nuestro presidente, que es un hombre muy obediente a todo lo que dice Donald Trump, me parece que unió las dos cosas, ¿no? Querer anotarse algo a favor, como se demostró que la causa Malvinas con la bandera del Mundial, que lo dejó en evidencia, y de paso, de alguna manera, seguirle un poco esta línea de acción al presidente norteamericano. Pero todos los caminos conducen a menos soberanía, ¿no? Porque tanto Gran Bretaña como Estados Unidos, en sus intereses permanentes, utilizan la posición geoestratégica de Malvinas como un lugar clave para ello, para un futuro controlar las reservas de la Antártida, y en ese sentido creo que no hay un cambio verdadero. Hay una fraseología, hay pase de facturas, pero me parece que en sí lo fundamental, los intereses permanentes tanto de Estados Unidos como de Gran Bretaña se mantienen intactos, y creo que están viendo cómo, no sé, quedarse uno con una isla, otro con otra isla, pero Argentina yo no la veo que alguien esté por favorecerla, ¿no? O sea, no veo que haya que le importe la soberanía de Argentina a ninguno de los poderes que manejan el mundo hoy, ¿no? Así que creo que el gobierno está más atrás de una cortina de humo que realmente de algo sincero, como tiene que ver la lucha por, de alguna manera, la recuperación diplomática de Malvinas, que fue arrebatada en el siglo XIX, y que a todo el mundo, a toda la mayoría en la escuela, nos enseñaron todas las maestras que las Malvinas son argentinas, y yo creo que eso fue generando y forjando un sentimiento muy especial con las islas, ¿no? Así que más allá de los manejos, digamos, coyunturales, yo no veo que haya algo concreto que nos permita soñar con una soberanía concreta y sincera en Malvinas. Veo más bien jugadas geopolíticas por parte de uno y otro, y Milei como algo así como el bufón de la corte, ¿no? Ahí en el medio queriendo aprovechar las circunstancias.
0: No, sin duda. Bueno, pero si uno hace un poco de historia con respecto a esto, desde el comienzo y el inicio del gobierno de Javier Milei, claramente mostró una lógica de seguidista, ¿no?, de las políticas que tanto llevaba Donald Trump y en este caso Netanyahu en Israel, como los dos referentes políticos con los cuales más se vinculó Javier Milei. En esa línea siempre se mantuvo y está siguiendo, digamos, y sigue como la lógica de las políticas internacionales de Estados Unidos y de Israel. Y hay que recordar también, ¿no?, la visita de la jefa del Comando Sur, la visita de Ushuaia, es decir, hay un montón de hechos que se empiezan a concatenar, que van demostrando cuál es la idea y la lógica de la política internacional del gobierno de Javier Milei, del gobierno libertario, en este caso claramente fusionado a los intereses tanto de Estados Unidos y de Israel como eje principal, ¿no? Desde esa visita hubo una intervención al puerto de Ushuaia, una intervención que fue denunciada de forma ilegal y corrupta, digamos, un poco transparente por parte del gobierno nacional, a un puerto de la provincia de Tierra del Fuego, denunciado por el propio gobernador de Tierra del Fuego. Y antes de que sucedieran estos cambios, este cambio de política hacia la mirada hacia Malvinas por parte del gobierno nacional, hubo algunos hechos que describen esto, ¿no? Estas dudas que nos generan a todos los que claramente pensamos que tiene que ver más con un, un posicionamiento hacia adentro de la política interna, ya que en lo económico no pretende cambiar absolutamente nada, ya que en lo económico ninguna de las variables las cuales están llevando a esta recesión tan profunda, a esta crisis de trabajo, a esta situación de empobrecimiento de los sectores más vulnerables, es generar un globo, ¿no? un juego de artificio, digamos, para poder distraer en la discusión de la cuestión interna. Visitó Chile en estos días, donde se reivindicó la dictadura de Pinochet. Tanto la dictadura de Pinochet fue cómplice durante el gobierno, digamos, durante la guerra de Malvinas, fue cómplice de los intereses de Gran Bretaña y sobre todo en proveer alguna logística durante la guerra. Y no solamente eso, que en el mismo momento que estaba visitando Chile, en Punta Arenas estaba inaugurando un nuevo puerto que claramente va a facilitar la logística hacia la isla Malvina por parte de aquellas empresas, que sobre todo aquellas empresas que tienen intereses petroleros en la misma. Y seguido de esto, después de haber estado en ese país y no haber dicho absolutamente nada de esto, ¿no?, que claramente viola los intereses de la Argentina, viene con esta cadena nacional tratando de marcar una posición o una idea de defensa de la soberanía por parte del gobierno libertario. Todos estos hechos se concatenan y nos muestran esto, ¿no? Esto que vos venías diciendo, que claramente aquí hay solamente una mirada electoralista y una mirada electoralista simplemente y sobre todo, ¿no?, dilatoria de la posibilidad de discutir los problemas de fondo que hoy está sufriendo la Argentina.
1: Sí, en todo caso, también en Chile y prácticamente en la cara, el presidente de ultraderecha pinochetista Kast dijo que el estrecho de Magallanes es y será chileno. Y sabemos que Chile está teniendo negocios, digamos, estratégicos también con Estados Unidos y con Gran Bretaña. O sea que hay todo un armado donde no pinta para Argentina algo que se parezca a soberanía, sino todo lo contrario. Porque Kast obviamente es una persona muy funcional también a Donald Trump y al gobierno británico. Así que por ese lado tampoco Milei salió a refutar nada ni salió a hacer ningún comentario. O sea, acató lo que dijo el presidente Kast como, qué sé yo, de una manera muy muy sumisa, ¿no? O sea que lo que puede haber dicho en el discurso por televisión acá, si uno lo contrasta con la realidad y con el inicio de su gobierno y cuando él era candidato, no pinta realmente nada que tenga que ver con una soberanía genuina, ¿no? Por lo menos, pero como decís vos, en el terreno económico no va a hacer cambios, hay una recesión tremenda, hay una destrucción del salario y la jubilación genuino, del poder adquisitivo genuino que ya arrancó con el gobierno anterior con Massa, pero que se agudizó con este gobierno. Como no va a haber cambio en ese aspecto, esto puede ser una forma, como digamos, como de distractiva o de decir, bueno, algo estoy haciendo que tenga que ver con los intereses populares, con lo que la gente valora. Pero es un gobierno que no ha dado nunca señales de tener sensibilidad social. Yo siempre remarco que este gobierno, cuando empezó, lo que a mí más me chocó y no fue, me parece, debidamente debatido en los medios, cuando se negó a repartir la comida a los comedores, ¿no? Claro. En un momento de tanta hambre, prefirió que la comida se pudra en los depósitos antes que distribuirla en los comedores de todo el país, del conurbano especialmente, donde hay millones y millones de personas con necesidades. Es cierto que a la gente hay que enseñarle a pescar, pero mientras aprende a pescar hay que darle pescado, porque hay que hacer las dos cosas, ¿no? No es que uno quiera que la gente viva eternamente.
0: Y alguien tiene que fabricar la caña, y alguien tiene que fabricar la línea, y alguien tiene que crear condiciones, y alguien tiene que, después de cuando vos pescás, que lo quiera comer, no solamente que lo pesca, sino que haya otros que puedan comprar lo que pescó el pescador, digamos, intentar comprarlo y poder comer también. Es decir, es una frase que la verdad que a veces me genera mucha risa, ¿no?, cuando se dice eso, o en el caso de que se ha utilizado para justificar la crisis de la pequeña y mediana empresa y del pequeño y mediano comercio, diciéndoles que eran cazadores en zoológicos, ¿no?, que cazaban en el zoológico, diciendo que las condiciones que le generaban el Estado para producir, para comerciar o para la sociedad consumir, era porque estábamos en una condición de privilegio que, bueno, supuestamente alguien la pagaba. Y bueno, y se hizo creer a la sociedad que la clase media, sobre todo, es la que pagaba supuestamente esos privilegios de ser o subsidiado o recibir un subsidio o recibir un plan, ¿no?
1: Sí, si tuviéramos que hacer volver a ese dicho, digamos que una persona para pescar necesita una canoa y tiene que darle un crédito blando, porque este país, las pequeñas y medianas empresas se hicieron con crédito accesible cuando lo hubo. Tiene que darle un crédito para la canoa, tiene que darle un crédito, tiene que darle tanza accesible, cañas como la gente, y recién ahí exigirle que pesque, digamos, ¿no?
0: Y también regular, digamos, un Estado que regule para que la gente no pesque indiscriminadamente y permita, por ejemplo, algún tipo de conservación ambiental que haga que ese recurso que puede servir en algún momento sea verdaderamente renovable, digamos, que sea sustentable en el tiempo. Ya, todo eso que supuestamente se quiere negar, sobre todo en esto, ¿no? Cuando se habla del Estado y del no Estado. Y volviendo a esta lógica del cambio de política internacional por parte del gobierno, hay que decirlo que también está en este marco, digamos, hay una lógica internacional también que se está dando, una disputa muy fuerte dentro de la OTAN, donde Estados Unidos están exigiendo a los miembros de la OTAN un mayor compromiso a la política y a la lógica trumpista internacional, esta desde que ha asumido y que ha tenido como punta de flecha, nada más ni nada menos, en Medio Oriente a Israel, esta avanzada que se está haciendo sobre esos territorios. En este caso, esta gran pugna que hay entre Irán y Estados Unidos, provocada irracionalmente, sin ningún tipo de motivo, sin ningún tipo de justificación, que ha llevado a tragedias como el bombardeo de una escuela donde 189 niñas fueron asesinadas, niñas y niños fueron asesinados. Y esta lógica continúa, y en esta lógica donde la OTAN pareciera no estar muy acompañando a Estados Unidos, Estados Unidos tiene una disputa y sobre todo con su socio principal, que es Gran Bretaña, ¿no? Y no es una disputa solamente política, sino también económica, ¿no? Claramente está exigiendo Estados Unidos a algunos miembros de la OTAN que tengan un compromiso no solamente político, sino también material con esta avanzada sobre el Medio Oriente y sobre esto de asegurar la energía sobre todo, claramente, no para la población, sino para los emprendimientos extractivistas, para los negocios informáticos y demás. Y que claramente esa disputa es la que permite esta ambigüedad o ese ambiguo discurso que está dando hoy Donald Trump y parte de su gobierno, como que pareciera que estuviera apoyando la posición argentina, totalmente alejado de eso, simplemente es una especulación que está haciendo Estados Unidos, en la cual se ha montado Milei también, ¿no? Y esa es otra de las lógicas más, o de otro de los puntos más, en los cuales uno se puede parar para pensar que claramente esto es un globo para distraer y no verdaderamente una política que vaya a tener algún tipo de o que vaya a trascender en el tiempo. Sobre todo esto, pensando esto de un gobierno que claramente no cree en el diálogo político, un gobierno que insulta a los que piensan diferente, porque otra cosa hubiese sido si el gobierno hace una convocatoria política y empieza a establecer junto con todos los espacios que participan en la política argentina, construir una estratégica de Estado para poder recuperar los intereses y los recursos naturales y la soberanía sobre Malvinas, sino todo lo contrario, con esa misma lógica de insulto y de rechazo a cualquier forma de pensar diferente.
1: Sí, no, realmente es así. A nivel internacional, Estados Unidos, su verdadera preocupación es China hoy, ¿no? Y me decía, en un artículo escribía un politólogo, que no recuerdo el nombre, pero es una persona, digamos, bastante, que toma los temas estos a gran nivel internacional, que una de las cosas que quiere hacer Estados Unidos es separar a Rusia de China hoy, ¿no? Por eso explicaba de que no le hizo problema cuando Rusia mandó un barco con petróleo a Cuba, digamos, y miró para otro lado mientras que se robaban los barcos de otras nacionalidades. Y el problema de realmente es hoy Estados Unidos es China, y en esa dirección hace política y en esa dirección, digamos, está planteando la mayoría de las movidas que hace a nivel internacional. Y Argentina, su segundo socio comercial, porque nos beneficia, es China. Claro. Entonces, uno de los temas que ha querido hacer el gobierno norteamericano es que nosotros dejemos de ser socio de China, pero después de Brasil, China viene como principal socio comercial por lo que nos compra también, ¿no?
0: Claro.
1: También por el swap, por los beneficios económicos que nos ha dado. O sea, los chinos no te invaden, lo que hacen es que te ofrecen negocios que si a vos te conviene lo agarras y si no, no lo agarras. Y hasta ahora Argentina ha sido bastante beneficiada con las inversiones chinas, como lo ha sido Perú, como lo han sido otros países de la región. Y Estados Unidos está desesperado interviniendo elecciones para que ganen gobiernos de ultraderecha, para ir achicando la inserción económica de China en nuestra región.
0: Claro.
1: Pero bueno, pasa por ahí un poco lo internacional hoy, ¿no? Y Malvinas, en todo caso, es un enclave que para la OTAN, para Estados Unidos, para Gran Bretaña, para esos consorcios de esos países, es una entrada a la riqueza de ese sector del mar, de ese sector de la Antártida, donde hay una reserva de minerales a futuro. Y bueno, y Argentina en eso es un peón intrascendente por la política de este gobierno, que está tan sumiso a lo que dice Donald Trump. Y digo, cualquier cosa menos soberanía, John, todo lo que hace el gobierno este.
0: Ni hablar, bastante alejado de lo que cada uno... Es más, creo que existen hoy legislación y demás que le permiten al gobierno argentino tener algún tipo de sanción y ir estableciendo algunos bloqueos legales. Por eso ha tardado tanto la inversión petrolera en instalarse en la isla Malvina, porque existían mecanismos legales internacionales y locales que ponían en duda a los inversionistas la posibilidad de querer desembarcar y lograr algún tipo de investigación y explotación del recurso. Hoy sienten la impunidad y tienen garantizado impunidad por parte tanto del gobierno de Estados Unidos y ni hablar del gobierno nacional, que claramente por eso han avanzado con inversión en ese sentido y están muy cerca de extraer petróleo de la isla. Ahora hay que ver un paquete de leyes que va a enviar al Congreso el gobierno de Milei, que me parece que no van a distar mucho de las que ya existen, de las existentes, y que simplemente, bueno, otro punto más para entender de que tal vez esto sea un globo de distracción y no verdaderamente un intento de cambiar una lógica en defensa de la soberanía nacional. Bueno, Dani, así arrancamos este lunes. ¿Te parece que vamos a escuchar un poco de música y en un ratito volvemos?
1: Así es.
0: Dale.
1: Perfecto.
0: Abrazo.
1: Abrazo.

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19: Seguimos aquí en el segundo bloque de Como Abrojo en la Memoria. Bueno, el lunes pasado, o no recuerdo si el anterior, estábamos intentando tratar de charlar aquí en Abrojo en la Memoria un tema que también preocupa a la sociedad y preocupa nada más ni nada menos que una minoría de este país, que supuestamente de a poco íbamos intentando tener un debate con respecto a esto y de la necesidad de la comprensión y de la contención y que verdaderamente comiencen a eliminarse, ¿no?, las cuestiones de discriminación y demás. Pero bueno, esto pareciera que en esta última etapa volvimos a tener un retroceso. Siempre hemos estado acá invitando a alguien que es una referente del colectivo trans de la ciudad, así que bueno, hola María Claudia, ¿cómo te va? María Claudia Naranjo, ¿cómo andás?
20: Hola, ¿cómo te va? Bien, buenas tardes.
19: Bien, bien. Bueno, pero bueno, las veces que te hemos charlado hemos un poco intentado hablar de cómo venían las políticas que se iba llevando adelante con respecto a esto, a la posibilidad de la inclusión y del respeto de las minorías sexuales. Pero bueno, en este caso tenemos que hablar de otro tema que también aqueja a este grupo, como son la violencia de género y en este caso la violencia hacia las mujeres trans. Hace poquito, en el mes pasado, creo que no recuerdo bien la fecha, pero en el mes de agosto, fue encontrada asesinada Gabriela Denise Banach, de 47 años, una referente trans de la ciudad de Rosario, y que bueno, que engrosa y aumenta, ¿no?, el número de los travesticidios que existen aquí en la Argentina.
20: Sí, la verdad que es una pérdida de Gaby, bueno, una chica que la conozco de prácticamente de adolescente. La conocí de casualidad acá en San Lorenzo porque ella tenía un novio acá y venía de Rosario a verlo y nos cruzamos en el camino y bueno, nos conocemos de todo ese tiempo y bueno, y hace un tiempo atrás ella mantenía una relación con un chico que era como una relación así no formal, sino que se veían y bueno, y apareció muerta en su departamento. Todas las pruebas, cámaras y todos, dicen que fue él. Ella la encontraron en el piso, sin casi marcas en su cuerpo, pero muerta a golpes en su cara y su cabeza. Esa fue la muerte que tuvo, a patadas y a puñetes. Él tenía marcas en los pies y en las manos de golpes que que le había practicado ella en su cabeza, ese ensañamiento de odio hacia una persona con el que él mantenía una relación, eso denota una rabia y un odio hacia la persona al hacerle lo que le hizo a Gaby, ¿no?
19: Sí, terrible lo que venís relatando, pero bueno, es una situación donde muchas mujeres trans están permanentemente conviviendo con esa violencia.
20: Sí, exactamente, porque muchas veces pasa en nuestro colectivo, que creo que pasa siempre, que los hombres no se permiten amarnos. Y cuando nos aman con culpa y con odio, de cierta manera. Es muy loco entenderlo, pero es una realidad que nos toca vivir. Por ya sabemos toda la estigmatización que tenemos como personas con una identidad diferente, ¿no? Donde la sociedad promulga ese odio hacia las personas trans, y hablamos siempre del Estado, ¿no? Que el Estado que no está presente y que no nos cuida, y que gracias a nuestra lucha hemos conseguido ganar algunas batallas y algunas situaciones, viste, que han mejorado nuestra calidad de vida. Pero bueno, después aparecen

0: En la calle, en situaciones riesgosas, en consumos problemáticos, en un montón de cuestiones que tienen que ver con la desidia de una persona de andar deambulando en esta vida sin saber en qué lugar corresponde, aunque en qué lugar podemos estar, ¿no? Y eso es lo que hablamos siempre como travesticidio. El Estado nos mata de una forma silenciosa, porque cuando suceden estas muertes, quizás seamos una noticia del momento, pero son 2 minutos que le brindan en el noticiero y después no pasa más nada. La verdad es esa, somos un número más.
1: Vos decís una frase que parece interesante: el Estado está o no está presente, o está presente a veces de la peor manera, ¿no? Aquí
0: Totalmente.
1: en la provincia de Santa Fe, durante un gobierno socialista, bueno, por lo menos aquellas personas que ejercían la prostitución empezaron a tener un poco más de resguardo de las fuerzas de seguridad, que eran bastante problemáticas y violentas hacia el grupo, tanto de trabajadoras sexuales, y digo trabajadoras sexuales, incluyo a todas. Donde el Estado ahí estaba presente de la peor manera. Y en estos tiempos también el Estado está presente de la peor manera, porque ni hablar que ni siquiera las personas que tienen laburo y tienen más o menos intentan tener una historia, hay una realidad económica que los expulsa, no solamente los expulsa de no acceder a una casa, los expulsa de no acceder ni siquiera a un alquiler, y muchas veces
0: Exactamente.
1: muchas familias tienen que refugiarse en un mismo lugar, muchas historias en un solo lugar, que también generan una dificultad. Y ni hablar esto a aquellos sectores que expresan una minoría, como vos dijiste, donde no solamente
0: Y
1: el
0: que venimos
1: presidente,
0: castigados en la historia.
1: castigado en la historia, y no solamente el presidente, sino que a partir del presidente se genera como una oleada, ¿no?, de gente diciendo un montón de barbaridades. Porque pareciera, nosotros los que veníamos transitando la militancia, veníamos viendo un debate donde parecía que veníamos como progresando, como diciendo, bueno, che, miramos, las compañeras organizadas, las compañeras poniendo sobre la mesa la discusión con mucha dignidad, vienen ganando espacio, vienen ganando una batalla cultural con respecto a eso, pero bueno, pareciera que había un odio solapado que este gobierno permitió que volviera a surgir.
0: No, para mí no considero que sea un odio solapado. Al contrario, hoy por hoy se ve a un presidente en una cadena nacional
1: Sí,
0: refiriéndose hacia
1: yo
0: un
1: digo que a partir de
0: colectivo
1: este presidente
0: que
1: se mostró con mucha
0: sí, lo que
1: amable.
0: pasa es que vos imaginate que nuestro máximo referente, que es nuestro presidente, lo está diciendo, entonces avala a cualquier persona. Yo no puedo creer que muchas veces la mínima noticia que haya sobre el colectivo travesti trans, los comentarios de odio que hay, es
1: Terrible.
0: impresionante. Yo, mira, soy una persona de que te puedo asegurar que no leo nada, nada, nada. Pero otras personas que sí les interesa leer comentarios, es increíble. Y a mí me ha tomado un momento de decir, bueno, voy a ver qué onda en los comentarios. Y son terribles, o sea,
1: Hasta
0: terribles
1: se corren del eje de lo que, por
0: hasta
1: ejemplo,
0: sí,
1: lo que es inicial, ¿no?
0: irreproducible, hasta reproducible, te diría.
1: Sí. No, a mí me interesa mirarlo, ¿sabe por qué? Porque uno que está en un medio intenta decir, bueno, a ver qué pasa a la gente que mira, que escucha, que lee y que dice, porque uno a veces también dice, bueno, a ver cómo intervengo desde un medio de comunicación que pongo en debate, qué le va a interesar a la gente, y cuando yo me meto en esas noticias y veo los comentarios, y la verdad que hasta a veces se pierde el eje de la noticia, es decir, terminan con tanto odio, queriendo insultar y decir tantas barbaridades que ni siquiera
0: No, y
1: la
0: aparte es
1: noticia pasa
0: incontrolable.
1: desapercibida, sí, pasa desapercibida, digamos, el odio es terrible, ¿no?
0: Aparte es incontrolable. O sea, es algo que
1: Incontrolable.
0: es masivo e incontrolable. La verdad que es tristísimo,
1: Y hay un
0: ¿viste? Hoy
1: montón
0: es
1: de hechos que no se
0: Gaby.
1: denuncian, porque también hay agresiones al colectivo
0: Absolutamente.
1: que no alcanzan las noticias, que no alcanzan los diarios, y muchas jóvenes y jóvenes trans que la pasan muy mal, ¿no?
0: Sí,
1: La están
0: totalmente.
1: pasando muy mal porque verdaderamente ese odio en algún momento comienza como a aparecer en el hecho concreto de la calle, ¿no?
0: Sí, totalmente, totalmente es una realidad y es tristísimo porque hoy enterramos a Abby, hace poco a Inonisi y así un montón de nombres y siempre son gente, viste, que en mi colectivo yo las suelo ver constantemente, que quizá a lo mejor no comparto una amistad fluida de vernos todos los días, pero en la lucha de la militancia son gente que ves siempre y con gente que está con la lucha al hombro y que tiene las voces de otras personas que no pueden dar su voz, entonces como es tristísimo y nada, hay como un cansancio y hartazgo.

0: hartazgo ya en nosotras, ¿viste? De reclamar, reclamar, reclamar, y como que el Estado es sordo, o sea que no, no, no, no, por más que grites, no, no, no, no alcanzan a escuchar, y no les interesa escuchar tampoco.
1: No, ni hablar de esto, digamos, todas dos cosas que vos dijiste. La primera que me impactó, la primera frase, que no se permiten amar, ¿no? Que determinado, desde la heterosexualidad no se permite amar la homosexualidad, y a partir de ahí
0: Sí, pero
1: estigmatización
0: ponete,
1: terrible, ¿eh?
0: yo me pongo más con las identidades trans que pasa esto,
1: Claro.
0: porque por ejemplo, hoy por hoy, viste, cuando se aman dos chicas, viste, es como que, y dos chicos, están dentro siempre de la heteronorma, es
1: Claro.
0: como, a ver, en cambio nosotras, siempre hubo puntual que el hombre no nos puede amar, no puede amar a una
1: Claro.
0: mujer trans, porque ya viene, uy, pero, ¿y pero qué es entonces?
1: Claro.
0: Porque amo a una mujer, pero qué,
1: Soy
0: gay o qué,
1: homosexual por amar a una mujer
0: sí,
1: trans, claro, empieza
0: exacto,
1: ese.
0: entonces como que está todo eso mezclado, no se entiende, no, no, entonces como se juzga al hombre que ama a una mujer trans en demasía, y muchas veces ese machismo que está incrustado en nuestra sociedad hace de que la persona termina amando con rencor a esa persona. Y
1: Claro.
0: llega a hacer las cosas, estas cosas que pasan, ¿viste? Que
1: Sí,
0: la
1: sí,
0: maten
1: sí.
0: de esta manera, que la mataron, porque ¿cómo puedo entender yo que un hombre que se relacionaba sexoafectivamente con esa persona termine matándola a golpes en el piso?
1: Tremendo. Tremendo. Bueno, sucede con los femicidios también eso, ¿no?
0: Sí, absolutamente, absolutamente. Pero en este caso me toca hablar de
1: Sí,
0: otra vez,
1: pero,
0: femicidio, sí.
1: es así, es inexplicable eso, ¿no?
0: Sí,
1: También tiene que
0: son
1: ver con
0: cosas
1: con
0: que.
1: la lógica, y esto ya me meto yo en la política, y esto de mi parte, esta lógica de la política, la pertenencia, la propiedad, mi propiedad, también está vinculado a eso en estos criterios y en esta batalla cultural, donde pareciera que todo, a partir de determinadas decisiones, las cosas nos pertenecen irracionalmente, y sobre todo personas que nos parece que también nos pertenecen como si fuera una cosa, ¿no? Una mesa, una silla, un auto. Y también esa lógica está también dentro del machismo, está también esa lógica, ¿no? De esta propiedad, de esta cosa que me pertenece a mí, a nadie más.
0: Sí, totalmente. Y hoy esa palabra constante que se escucha es la deshumanización.
1: Total.
0: Estamos deshumanizados y es terrible cuando pasa y cuando está pasando en una sociedad eso, porque nos convierte en seres sin sentir y sin importarnos lo que le vaya a pasar al otro, ¿viste? Y nada, yo me niego a esa sociedad, sinceramente te lo digo, me niego totalmente y trato de seguir luchando, de seguir creyendo en que hay otra forma de vivir, hay otro mundo por construir, y considero que no, yo nunca voy a bajar los brazos, me voy a morir, pero luchando,
1: A
0: no,
1: partir de los
0: ese te.
1: 90, a partir de los 90 había una frase que se usaba mucho, otro mundo es posible, y me parece que tenemos que retomar esa palabra, ¿no? Esa frase, otro mundo es posible,
0: Absolutamente.
1: y ese mundo lo tenemos que construir desde la amorosidad, desde el respeto a la diversidad sexual, a la diversidad de pensamiento, porque ahora van por la diversidad de pensamiento, porque también eso, ¿no? A partir, ya
0: Sí,
1: hoy está
0: soy el
1: atropellada la...
0: enemigo sin pensar diferente.
1: Claro, a pesar... Está ya atropellada y violentada el hecho de tener una decisión o decidirse sexualmente como uno quiera. Hoy también el hecho de pensar diferente pareciera también ser una amenaza, ¿no? Y esto de vincular que aquel que piensa distinto es el mal y yo soy el bien, ¿no?
0: No,
1: Con lo grave que es
0: absolutamente,
1: eso,
0: sí.
1: ¿no? Con lo grave de
0: Es muy,
1: infundir eso en la sociedad, ¿no?
0: muy, muy terrible. Vos sabés que a veces en mi vida, ¿no? En particular hablo de mi persona. A mí me están pasando cosas tan lindas hoy en mi presente, donde me está yendo muy bien profesionalmente, donde estoy pasando un momento personal muy lindo porque, bueno, yo el año que viene voy a casarme.
1: Qué bueno.
0: Hace poquito tomé el mando del archivo de la memoria travesti trans de la provincia de Santa Fe, soy la presidenta, que me eligieron chicas de Rosario. El cariño que siento desde el colectivo hacia mi persona, por mi lucha, por un montón de cuestiones, ese reconocimiento. Y siempre termino no pudiendo disfrutar del momento que me está pasando hoy a mis 51 años, por todas estas cosas que empañan esa decir, ¿de qué valió la lucha? y a veces trato de convencerme de que sí valió la lucha, porque se lograron un montón de cosas, pero hay que seguir.
1: No, sin duda, hay que seguir sembrando y dando el debate.
0: Ahora se viene la marcha en octubre, y bueno, y con el tema del archivo todavía estamos trabajando mucho, va a haber muchas actividades en Rosario. Tristemente digo que no puedo trabajar demasiado acá en San Lorenzo, no porque no me dejen trabajar, porque la política San Lorenzo me lo permite, pero estoy cansada de estar sola, ¿sí? Claro. Y el colectivo de travesti, trans, gay, todo el colectivo de las disidencias que hay en San Lorenzo, siento de que hacen oídos sordos y que no les importa demasiado unirse y trabajar en conjunto por un bien en común. Y bueno, entonces siento de que no puedo seguir luchando acá, lamentablemente. Y considero que esté donde esté, mi lucha derrama en cualquier lugar que...
1: Sin duda, cualquier lucha y reivindicación.
0: Así que me quedo tranquila porque mi trabajo está hecho.
1: Bueno, María Claudia, vos ya sabés que acá en este programa no necesitas que yo te llame, te diga y te invite. Cuando vos quieras contar algo y comunicar algo, estos micrófonos están abiertos para lo que tenga ganas de contar y de decir, y en esto, ¿no?, de seguir continuando con la lucha y seguir dando el debate, porque me parece que es momento para eso, ¿no?
0: Sí, totalmente, totalmente. Así que muchas gracias por la invitación, y bueno, estamos en contacto y cualquier cosa nos volvemos a hablar y volvemos a participar la próxima, ojalá con alguna buena noticia, así que bueno, gracias por tu buena onda, tu generosidad y bueno, acá estoy a disposición siempre.
1: Gracias, María Claudia, nos estaremos viendo o escuchando. Un abrazo enorme.
0: Dale, un beso.
1: Chau, chau. Bueno, era María Claudia Naranjo, referente del colectivo trans, que bueno, nos contaban esta situación de estos últimos travesticidios y bueno, esta cosa de la violencia, que no solamente es verbal y que a veces esa violencia ilógica, verbal, cruel, a veces termina en la calle y a veces termina en el cuerpo de la gente. Así que mucho cuidado cuando uno se hace eco de discursos violentos o se hace eco de palabra violenta, ¿no? Bueno, vamos a la música y volvemos.

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10: Bueno, seguimos aquí en Como Abrojo en la Memoria, ya siendo las, 17:09 minutos de este día 7 de septiembre, un día bastante frío, que se está despidiendo. Una frase que viste que toda la gente dice cuando quiere conversar de algo, quiere hablar de algo, dice, ¿cómo se está despidiendo el invierno? Este frío es porque se está despidiendo el invierno. Pero bueno, sirve como para iniciar una charla. Y nada más ni nada menos que encontrar la palabra del otro y empezar a generar esos diálogos que a veces uno intenta en algún lugar con gente que no conoce, pero que hace bien. Yo invito a la gente a encontrarse y a charlar y a encontrarse en la palabra. Y es por eso que hablo con la memoria hace un par de meses para atrás, que viene cada 15 o cuando se nos ocurre o cuando queremos y cuando quiere también el que voy a anunciar ahora, vamos en busca de las palabras. Así que está en línea, que a veces nos ha visitado acá, pero que hoy lo tenemos al teléfono, Raúl Valentini. Hola, Raúl.
11: Hola, Nelson, ¿cómo andás?
10: Bien, acá buscando las palabras.
11: Qué bueno, che, sí, por supuesto, la palabra que nos une, nos abraza, nos contiene. Qué hermoso eso, ¿eh?
10: Exactamente.
11: Digo que iba a decir que a veces no solamente es cuando uno quiere, sino cuando puede.
10: Exacto.
11: Y nada, bueno, acá estamos pudiendo, che, ya que el lenguaje y las palabras nos los permiten.
10: Exacto.
11: Recién terminé un ensayito con mi gran amigo el Diego Segura.
10: Ajá.
11: Guitarrista, músico, jazzero, tremendo. Y nada, y por eso es que no puedo estar presente ahí.
10: Ah, muy bien, muy bien. Siempre
11: que me encanta estar en el estudio, ya lo sabes.
10: Sí, aparte es divertido estar aquí.
11: Sí, bueno, prontito se viene el cumpleaños.
10: Exacto, muy bien, qué bien, ¿cómo está? Ya está, parte de la producción de este programa. Muy bien, sí, prontito vamos a estar anunciando seguramente los festejos de Abrojo en la Memoria, 14 años, y creo que este es el 14 y 3 programas ya que estamos al aire, y vamos a estar anunciando algún encuentro, y eso, ¿no? Para celebrar la palabra, la música, el encuentro.
11: Sobre todo el encuentro.
10: Y sobre todo para encontrarnos, para ver cómo hacemos que este transitar en estos tiempos que nos toca a nosotros sea un poco más igualitario, más solidario, más empático.
11: Claro, sí, dentro de lo colectivo poder encontrarnos, en lo bueno.
10: En lo bueno.
11: En este caso, tratando de cursar la palabra poética.
10: Muy bien.
11: Que es un poquito lo que pretendemos con este micro, ¿no? Atravesar un poquito la palabra poética, tratar de decir aquello con la belleza que a veces nos da facilidad del lenguaje, ¿no? Ser tan directo ni tan, tan así,
10: tan,
11: ¿no?
10: Literal, tan literal,
11: tan literal, digamos, exactamente.
10: Buscar esa cosa, salir de la literalidad, sino darle algún tipo de belleza. Sí. Esa.
11: A no morir de literalidad.
10: A no morir de literalidad, exactamente.
11: Bueno, y acá estamos, che, queriendo atravesar la poética, estamos con la poesía, la poesía argentina que nos abraza, que nos contiene, que es un poquito la que nos construye.
10: Sí, sí.
11: ¿Estás ahí?
10: Sí, estoy acá, te estoy escuchando atentamente. Bueno y para hoy que... ¿Me estás escuchando bien vos?
11: Un rumorcito porque... estamos en un lugarcito público.
10: Ah, muy bien, no importa, no hay problema. Hace a la palabra, eso de escuchar. ¿Sabés que yo a veces cuando ando en algún lugar por mi trabajo, en alguna ciudad, me gusta salir a caminar? Y cuando voy caminando, uno viste que en el caminar, como yo estoy solo, voy como aprovechando simplemente para mover un poco los pies nada más, escucho ese murmullo de la gente al lateral, ¿no? Entonces voy a escuchar como frases incompletas a medida que vas pasando de diferentes charlas, por ejemplo, a veces me doy una vuelta por una plaza y escucha, no, la tía Coca dijo tal, y te quedas con el que la tía Coca dijo tal cosa. O, ¿viste lo que hizo? Y está bueno también ese sonidito de la palabra.
11: Sí, viste que la poesía tiene mucho que ver con la errancia también, ¿no? Con el vagabundeo, con el circular, con andar por el mundo y eso traerlo después a la palabra, a la imagen. Bueno, nada, espero que no interfiera demasiado. Hoy traje a Oliverio Girondo, que es uno de mis poetas favoritos.
10: Muy bien.
11: No el más favorito de todos, ¿no? Pero bueno, nada, estas cuestiones también nosotros vamos cambiando, conociendo, descubriendo. Y si tengo que poner un podio de escritores favoritos y sobre todo poetas, lo pongo allá, casi entre los tres primeros, a don Oliverio Girondo. Un personaje de principio del siglo pasado, que... si podemos marcarlo en algún lado, sería en esto, era un vanguardista, uno de estos poetas que quería experimentar todo el tiempo, pero iba lo más al frente posible. Al frente en el sentido de ir en la vanguardia, ¿no?
10: Claro, claro, sí, no transitar límites del horror, sino del otro, ¿no? De la virtud, claro.
11: 17 de agosto de 1891 fue cuando nació, che. Una familia bastante bien acomodada, eso le permitió recorrer el mundo y recibir la influencia de autores europeos. Y entonces él se acercó mucho al movimiento surrealista. Y lo puedes ver en sus poemas, en sus escritos, que van atravesando un poquito la experiencia del lenguaje, ir tocando temas muy sensibles, pero con una palabra poética muy, muy definida.
10: Claro.
11: Formó parte, si seguimos un poquito, si alguien se atreve a explorar, investigar un poquito, va a poder descubrir que va casi a la par la vida de don Oliverio Girondo con la de Jorge Luis Borges, ¿no? Los dos integrantes del grupo Martín Fierro. Y publicamos en esas revistas, ¿no? En 1932 escribió Espantapájaros y en 1943 escribió Persuasión de los días, un libro donde de pronto empieza a sentirse él a retirarse, ¿no? Que lo que le ofrece la ciudad no lo contiene ya, lo llena de angustia, lo retrae un poco y lo lleva a un viaje mucho más introspectivo y experimentar aún más con el lenguaje. Entonces empieza como a llenar de clamor, de verde un poco su vida y también eso con respecto a la poesía, y lo empieza a demostrar en esa literatura. Persuasión de los días es como para mí la cumbre de su literatura. Ni hablar de el libro Espantapájaros, que es tremendo, ¿no? Está compuesto de prosa poética.
10: Buenísimo. Y bueno, ¿y tenés algo para compartir?
11: Sí. Antes de nada te voy a decir.
10: Dale, sí.
11: Las tremendas que él demuestra un poquito cómo era. Cuando él escribe y va a presentar su libro Espantapájaros, hace una escultura de papel maché. Así de 2 metros, lo saca a pasear con una carroza fúnebre tirada por 6 caballos. Es tremendo, tremendo eso, ¿viste?
10: Para la época era como raro.
11: Bien rupturista como su lenguaje.
10: Claro.
11: Y lo otro es que cuando él se casa con Nora Lang, otra poeta argentina, y van a presentar presenta en su casa el libro de ella, ¿no? Que era 25 días de mar y marineros, venta marineros. Ella se viste de sirena para presentar su libro y van todos los invitados vestidos de marinero. Entre los invitados puede contar a Pablo Neruda y a Federico García Lorca. Es muy gracioso esa cuestión.
10: Sí. Dos señores que algo escribieron.
11: Claro. Para este momento elegí un poema. En los 90 hay un director de cine que eligió Subiela, que publica una peli que se llama El lado oscuro del corazón, y casi toda la peli está basada en poemas de Oliverio Girondo. Y entonces decidí
10: tomar un poema de ahí, de por ahí.
11: Tomar un poema de ahí, que justamente lo recita Darío Grandinetti en su encuentro, en una de esas charlas, ¿no? El poeta Oliverio, que está en la desazón, en la angustia, en lo oscuro de su vida, y todo eso, tiene charlas con la muerte, y él, cuando la muerte lo intima a que se vaya a conseguir un trabajo, si deje de escribir poesía, si la poesía está muerta,
10: claro,
11: deja de escribir poesía, lo manda a buscarse un trabajo. Le agarra el día de buscar trabajo, él un poquito se replica con este poema.
10: Decime.
11: Los nervios se me adhieren al barro, a las paredes, abrazan los ramajes, penetran en la tierra, se esparcen por el aire hasta alcanzar el cielo. El mármol, los caballos, tienen mis propias venas. Cualquier dolor lastima mi carne, mi esqueleto. Las veces que me he muerto al ver matar un toro. Si viso una nube, debo emprender el vuelo. Si una mujer se acuesta, yo me acuesto con ella. ¿Cuántas veces me he dicho, seré yo esa piedra? Nunca sigo un cadáver sin quedarme a su lado. Cuando ponen un huevo, yo también cacareo. Basta que alguien me piense para hacer un recuerdo.
10: Hermoso.
11: El poema se llama Comunión Plenaria.
10: La verdad que la muerte, claro, hermoso mensaje a la muerte, ¿no?
11: Sí, claramente, ¿viste?
10: Claro, sí,
11: y
10: no.
11: Un poquito él retirándose y...
10: No me voy a ir porque vos me digas.
11: Con la, claro, tal cual, sí, sí, sí, sí, con la naturaleza, ¿no?
10: No vas a poder.
11: Refleja también la poesía multiplicándose, bueno, en otros aspectos de la naturaleza, ¿no? En la sangre, en la carne, en las piedras, en el aire. Es tremendo ese poema.
10: Sí, sí, sí. No, aparte de la frase final, ¿no? Siempre, mientras sí, alguien te recuerde, no estás muerto. Y sin duda que es así.
11: Tal cual, che.
10: Así que ahora lo estamos reviviendo, entonces, sería.
11: Tremendo.
10: Tremendo.
11: Girondo es de lo mejor que ha pasado por la literatura argentina.
10: Bien, buenísimo. Hermoso, Raúl. ¿Alguito bueno, más?
11: Nelson, vamos a ver si en breve nos volvemos a encontrar ahí en el programa.
10: Dale. Y seguimos charlando de la palabra, ¿no? Que es lo que nos encuentra y eso nos permite eso, ¿no? El encuentro, la palabra, sin duda, algo que una virtud que tiene de las 30 millones de especies que existen en el planeta y que, según dicen los sabios, solamente descubrieron o saben de su existencia o de que están comprobadas su existencia, no más de 2 millones y pico. De todos eso, nosotros somos los únicos que desarrollamos el lenguaje. Y eso nos permitió ser seres sociales, ¿no? Seres que verdaderamente nos pudimos comunicar de alguna manera y establecer un código de comunicación y entendernos. Y parecía, bueno, y supuestamente transitamos ese lugar de entendimiento a través de la palabra. O de los lenguajes, ¿no? De una palabra así, pero sí de los lenguajes. Okay. Y en este caso, la palabra concreta, ¿no? Pero bueno, en estos tiempos donde pareciera que a pesar de tener estos lenguajes, aprender a tener otros lenguajes o variados lenguajes para conectarnos y entendernos, hay ciertas fuerzas que intentan que no nos juntemos, no nos entendamos, no nos respetemos, no nos cuidemos. Entonces me parece que es eso, intentar recuperar esa cosa que nos hizo diferente al resto de la especie, ¿no? Que intentamos desarrollar la comunicación y comunicarnos para ser sujetos sociales, ¿no?
11: Así es. Que, nada, eso, ¿no? Que es tremendo que nosotros a partir de la palabra podamos nombrar hasta las emociones.
10: Exacto.
11: Y las construimos desde el lugar de la palabra. Incluso el otro día tuve ahí una charla y es que a partir de la palabra, ¿no? Si nos ponemos a pensar que es a partir de la palabra que la propia muerte existe. Nosotros no tomamos conciencia de esas cosas, sino es a través de la palabra, porque nuestra construcción social y psicológica está construida a través de la palabra. Esa cosa me sorprende y me abruma.
10: Sin duda que es así, sin duda que es así. Bueno, Raúl, querido. Cuando vos quieras, nosotros dijimos cada 15 días, pero vamos a decir cuando se nos ocurra, cuando se pueda, cuando dé la ocasión. O estás acá o te llamamos y seguimos buscando eso, la palabra, eso de intentar encontrarnos a través de ellas.
11: Bueno, se vienen cositas, ¿eh? Para el próximo encuentro probablemente tenga algo que, nada, que también me conmueve mucho.
10: Ah, buenísimo.
11: No quiero anticipar nada, pero vengo ahí metiéndole...
10: Sí, vamos a generar misterio.
11: Ah, eso. Pero prontamente...
10: También me gustaría que alguna vez hablemos de algo de la lectura de terror, ¿puede ser? Porque, porque también me por ahí hablando y contando de este micro, me dijeron, bueno, pero tenés que hablar de las novelas de terror, del miedo.
11: Ay, Dios. Bueno, veremos si podemos conseguir algo de terror o seremos de terror narrando algo.
10: Y seremos, o hagamos una escena de terror aquí en los micrófonos y que la gente se imagine el terror también.
11: Eso, ¿no? sin duda.
10: Eso también podríamos hacer. Bueno, querido, bueno, abrazo enorme. A cuidarse. A cuidarse del frío, ojo.
11: Gracias, sí.
10: Dale, abrazo.
11: Gracias.
10: Era Raúl Valentini en este micro que hemos establecido hace un par de meses para atrás de encontrar, bueno, de buscar, de salir de esa locura, de la rutina, porque nos costaba encontrar buenas noticias. Lamentablemente, cuando prendemos la tele, abrimos el Instagram, el Facebook, X o lo que sea, siempre está como privilegiada la mala noticia, la noticia que nos conmueve de alguna manera y de forma dolorosa, si es posible. Entonces, bueno, intentamos que en Abrojo la Memoria, bueno, por lo menos algún recreíto tengamos para hablar de otras cosas. Bueno, ¿qué le parece, señor operador Luis, poner un poco de música, poner un poco de tanda y volvemos?

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Bueno, seguimos aquí en este último bloque de Como Brujo en la Memoria, de este día, 7 de septiembre de este 2026, por aquí, por la 95.3 Radio Universal. Como le venimos diciendo, ya hace 14 años que estamos aquí al aire. Prontamente vamos a estar contando a todos ustedes los festejos de A Brujo en la Memoria, porque bueno, han pasado los años y creo que está bueno siempre celebrar encontrar algún motivo para encontrarnos y esto que tratamos de hacer de esta trinchera, que es darle voces a compañeras y compañeros y compañeres de cada uno del rincón del país, donde se están librando pequeñas luchas, reivindicaciones, sobre todo en defensa de los derechos humanos, del medio ambiente, de una vida mucho más solidaria, empática, y que nos permitan el encuentro de eso, ¿no? Para hacer que este transitar por este mundo, por este tiempo, sea un poco más liviano que suele pasar por las realidades que solemos vivir. Y hablando un poco de eso, pensando un poco de eso, la provincia de Santa Fe, con bombos y platillos, anunció la implementación de la ley que permite la punibilidad a menores de 14 años, hasta 14 años, bajar la impunibilidad de que era de 16 a 14 años, para aquellos jóvenes que se encuentren en conflicto con la ley. Claramente aquí hay como una contradicción que se suele ver de determinados sectores de la sociedad, donde ante la lucha que han llevado las mujeres, sobre todo las mujeres en su militancia permanente, ¿no? La que tiene que ver con el hecho de poner en discusión la violencia de género, poner en discusión los derechos de la mujer en el trabajo y sobre todo sobre el derecho a decidir sobre sus cuerpos, en esto de una gran batalla que llevaron con la marea verde, de tratar de permitir que el aborto, que es una práctica que se realizaba en forma ilegal, en forma clandestina, que provocaba la muerte de muchas mujeres o provocaba que las mujeres lleguen mutiladas a los centros de salud públicos por parte de prácticas que se hacían tal vez por personas que no tenían los elementos ni las condiciones adecuadas para llevarla adelante, sobre todo las mujeres pobres, y que tal vez las mujeres con un otro tipo de acceso económico podrían hacerlos en forma también clandestina y prohibida en centros de salud un poco más protegidas, ¿no? Con respecto a la integridad física de las mujeres. La lucha de las mujeres permitió que se promulgue una ley, que es la ley de interrupción voluntaria del embarazo, donde la consigna no era matar niños ni nada que se le parezca, sino que hablaban las compañeras, proponían y ponen en discusión la necesidad de educación sexual para no quedar embarazada, de la necesidad de la distribución de métodos y enseñar el uso de métodos anticonceptivos, y que en caso puntuales, con determinadas condiciones, si la mujer decidía hacerlo, la interrupción de su embarazo, lo pudiera hacer de forma legal, en un lugar seguro, en condiciones seguras para su integridad física. Y ahí la interrupción voluntaria del embarazo. Un gran sector de la sociedad se opuso a eso, de forma, yo diría casi irracional, que lo siga haciendo porque la ley está vigente y todavía cuesta implementar la educación sexual integral en las escuelas, donde todavía existe cierta oposición de determinados sectores de la sociedad, y ha llevado adelante, bueno, esto, ¿no?, de impedir que estas medidas, que son progresistas, que tienen que ver con la lucha de las mujeres y la decisión de las mujeres, cuesten implementarla. Entonces hoy, más allá de que la ley está vigente y que en algún momento hubo ahí como una intención de generar una oleada de parte de algunos efectores de la salud y algunos profesionales de la salud oponerse por una objeción de conciencia, la verdad que las mujeres pudieron permitir, y hasta ahora no hemos escuchado ninguna noticia de que se haya convertido un deporte el aborto y que los efectores públicos y privados esté lleno de mujeres queriéndose aborto ni nada que se le parezca.
lejos de todo eso. Es más, las estadísticas muestran de que hay una salud sexual un poco más segura para las mujeres y que esto no implicaba absolutamente nada. Más allá del discurso

8 o 9 tíos. Después mis viejos, yo tengo 5 hermanos, así que ya mi vieja tuvo menos hijos. Y mis hermanos, el que más hijos tiene, tiene 2, 3. Es decir, que claramente hace muchos años que la natalidad viene descendiendo en la Argentina y no tiene nada que ver, absolutamente nada que ver con el aborto. A la par de esto, mientras determinados sectores de la política y de la sociedad sigue levantando posición de bandera y habla del derecho a nacer, por el otro lado, parte de ese mismo sector de la sociedad celebra cuando se plantea la punibilidad de los menores. Entonces yo se me ocurrió una frase, decir el derecho de nacer para después detener, ¿no? El derecho a nacer a los pibes para después poderlos detener cuando entran en conflictividad con la ley. Cuando uno mira las estadísticas de los diferentes hechos delictivos, los menores son los que menos han participado en los delitos, ¿no? Y ni hablar de los delitos seguidos de muerte, porque la primera excusa que se pone es que los menores matan. Y la verdad es que las estadísticas no demuestran eso. Menos del 1% de los robos que se producen seguido de muerte son provocados por menores. Es un porcentaje casi ínfimo que se produce en esto. Sí hay un aumento de la presencia delictiva de los menores en el supuestamente en la invasión o en la sustracción de la propiedad, ¿no? En esto de los robos. Pero que también, comparado con la cantidad de delitos que se produzcan los mayores, también el porcentaje de los menores que participan en los delitos es también muy escaso, que da por tierra esta lógica que dicen que los mayores mandan a los menores a robar porque los menores no pueden ser punibles. Y esto tampoco está demostrado ni por las estadísticas ni por las cárceles que aquí demuestran. A esto le podemos poner la implicancia qué significan los menores que hoy están, que antes de esta ley estaban en conflicto con la ley y que eran mayores de 16 años o menores de 16 años que no entraban en la punibilidad, los centros de detención para menores, que claramente tienen que ser totalmente distintos a los que donde se alojan los detenidos que son mayores de edad. Estos institutos de menores en conflicto con la ley, totalmente carente de estructura, totalmente carente de cualquier lógica para intentar que esos menores se reinserten en la sociedad. Porque la idea del sistema carcelario, o la lógica o la filosofía, es que los menores puedan reinsertarse en la sociedad, porque tienen muchos años de vida por delante para seguir conviviendo con nosotros. Y no ha sido el mejor método el que se ha llevado hasta ahora. Como respuesta a estas carencias, la provincia, primero la nación y después la provincia, pone como una cuestión casi celebrativa de que a partir de ahora, hasta los 14 años, los menores van a ser detenidos y van a ser objeto de punibilidad en los delitos que cometen. Como si eso fuera a resolver el problema de la inseguridad. Como dije al principio, las estadísticas demuestran que no son la mayoría de delitos cometidos por menores, que los menores no participan de la mayoría de los delitos y encima ni siquiera son los que participan en los delitos que después tienen de robo seguido de muerte. Es decir que, como siempre, distrayendo y queriendo buscar excusa efectista o que supuestamente conmueve y una lógica que se impone desde los medios de comunicación, los menores no son el gran objetivo de la inseguridad, no son el gran problema de la inseguridad, sino son otros, que tienen que ver, ni más ni menos, con los vínculos de los delitos que se pueden decir del delito organizado, donde verdaderamente se producen los grandes hechos delictivos que sufrimos y padecemos, ¿no? Parte de la sociedad, ¿no? Entonces, como siempre, el otro día o otros lunes para atrás estábamos hablando de esta ley contra los trapitos, acusándolos también de ser parte de la inseguridad, y cuando uno mira ese dato es muy minúscula la presencia de trapitos en las ciudades, muy pequeña, no tiene absolutamente nada que ver con el problema de la inseguridad. Ahora los menores también entran en esa agenda que claramente no es para resolver. Mientras tanto, por atrás se escudan, ¿no?, grandes presupuestos para las fuerzas de seguridad, y uno, cuando empieza a indagar cuáles son los problemas reales de la inseguridad, y empiezan a ver uno que es principal, que son las complicidades, ¿no? El delito organizado tiene fuerte complicidad en el Poder Judicial, fuerte complicidad en las fuerzas de seguridad, con lo cual siguen permitiendo, como el narcotráfico, la trata de personas, el tráfico de armas, el contrabando, que son los grandes problemas de la inseguridad, no están siendo atendidos como corresponde. Y sobre todo cuando uno plantea que no solamente se tienen que ir con detrás

del hecho en sí, sino ir detrás de aquello que genera, que es esos delitos, que son los grandes volúmenes de dinero que terminan entrando en el circuito legal cuando los gobiernos, como varios gobiernos y sobre todo gobiernos de la democracia, permiten nada más ni nada menos que los blanqueos de capitales, todos estos dineros que provienen del delito, de la corrupción, del tráfico de armas, del narcotráfico, pueden insertarse en la economía con total impunidad y que de eso prácticamente ningún funcionario, ningún dirigente de ningún nivel se atreve a hablar por este hecho de defender la propiedad privada, la propiedad de unos pocos. Así que para nada festejar la punibilidad de menores, quiero decir que es simplemente otra vez una medida que solamente va a atender una pequeñísima parte del problema, que no va a resolver el problema de fondo de la inseguridad. Bueno, antes de irme quería aprovechar para invitarlos a una actividad que se va a dar este día de 11. Teníamos programado una nota, pero bueno, tuvimos algunos problemas de comunicación. Es una actividad que se va a hacer en la Estación Cultural, en Capitán Bermúdez, que está en Avenida San Lorenzo 919, así ahí frente de la ENET, EET 293, la vieja EET 293, que es un centro cultural que funciona y que trae actividades culturales permanentes. Bueno, la actividad se llama Canción Urgente para Cuba, va a ser este 11 de septiembre a partir de las 21 horas. La idea es juntar recursos para un problema que tiene la isla. Seguramente el lunes que viene vamos a ver si podemos charlar un poquito de la situación de Cuba y para darle una vuelta de rosca a esta invitación. La idea es generar recursos para que Cuba pueda comprar paneles solares para personas electrodependientes que serán, como dije, enviados a Cuba. En la presentación estará el gringo Bernardi, Juan Nobile, Rubén Medovaldi y Mario Barnechea, Leo Preto. Van a ser los músicos y los poetas que van a estar ahí un poco animando el encuentro. La idea es estar este día viernes 11 a partir de las 21 horas. Creo que se puede hacer una anticipada y un valor que claramente es para poder generar estos recursos y poder generar esta compra y ser enviada a los cubanos que están siendo bloqueados ilegalmente, inmoralmente y cruelmente por los Estados Unidos, y el acceso a la energía, que es fundamental, ya que es una isla que no tiene petróleo y que debe importarlo, o no tiene energía propia más que la solar. Por eso están desarrollando políticas de energía solar para poder atender la problemática. Así que bueno, gente, nos estamos yendo, ya son 17:55, nos estamos yendo de Abrojo a la Memoria de este lunes día 7 por la 95.3. Será hasta el próximo lunes. Vamos a escuchar un poquito de música cubana, y fuerza a los hermanos y hermanas y hermanes cubanos que la están padeciendo bastante mal.

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buenas tardes, arranca Agenda Universal aquí por 95.3 de tu dial en este día lunes 7 de septiembre del 2026, como cada día lunes operando controles, realizando la puesta en el aire y acompañándonos Luis Pared. Buenas tardes Luis, en la producción Daniel Barzola, quien te habla Cristian Ibarra. Estaremos hasta las 19:55 con toda la información del ámbito a nivel regional, como siempre haciendo hincapié, también lo que sucede a nivel provincial y también en el ámbito nacional. La verdad que hay muchas novedades en cuanto al clima. Abrigarse, porque tenemos bajas temperaturas, como anunciaba el pronóstico. Hoy la máxima, recordamos, de 14 grados y la mínima será de 3 grados en este día, lunes. Ya el día de mañana se va a elevar la temperatura, tendremos una temperatura máxima de 18 grados y una mínima de 6. El día miércoles 20 grados será la máxima y 9 la mínima. El día jueves sube, 21 grados y 8 la mínima. El día viernes, con probabilidades de lluvias, un 60%, una temperatura máxima de 17 y una mínima de 11. El día sábado, 16 grados la máxima y 8 la mínima. Y el día domingo, 16 la máxima y 6 grados la mínima. Así que tenemos temperaturas que tendremos que tenerla muy en cuenta, especialmente aquellos que deban salir de sus hogares. Así que a tratar de cuidarse y abrigarse. Claro. Ahí está, Ahí está, una copla es, así es. Nos acopla alguna radio, no sé si será de alguna radio taxi o alguna FM, así que vamos a Puede ser, tal vez me esté escuchando el hombre, no sé, Sí, me está escuchando. A ver, ¿cómo te llamás, varón? Chao, hasta mañana, no sé qué es lo que tenía, está enojado el hombre, no sé si hincha de Central o qué, que le empató sobre el final, ¿no? News All Boys. Chao, que siga chusmeando, dice, así que vamos a tratar de ver de dónde está este hombre, ¿no? Así que, pero bueno, está escuchando allí atentamente lo que es FM 95.3. ¿Será radio aficionado? Se lo preguntamos al aire a ver si está escuchándonos atentamente el hombre. A ver, ¿escucha o no escucha este hombre que está interfiriendo 95.3? No, al parecer ya se ha desconectado. Pero bueno, hemos tenido un diálogo. Esto es la primera que me pasa, ¿no?, en radio en vivo aquí en Radio Universal. Así que un abrazo muy grande para el hombre. Hablando de abrazo, un saludo muy especial para Willy, la gente de Barrio Norte, también para Gazú Torres, también a ver quién tenemos aquí para saludar. A Luisito Garibaldi, también que nos manda allí saludos. Un saludo muy especial para la gente de Barrio José Hernández, así que un saludo muy, muy cálido. También a la gente feliz, para que no se ponga celosa. De todos los barrios, ¿no?, de nuestra ciudad de San Lorenzo. Hablando de barrios, estuvimos recorriendo el pasado fin de semana barrio Las Quintas, en la zona oeste de la ciudad de San Lorenzo, así que en minutos estará Fernando, en este caso, uno de los organizadores, ya me olvidé el apellido, de ser mezquino, Fernando Rotel, así es, que estará ya en minutos aquí hablando de lo que es el torneo senior. Hablando de visitas, hoy estará después de las 19 horas Nancy Uñate, estará esta ultramaratonista visitando los estudios de Radio Universal, también con otro exponente, un gran exponente de la región y de la provincia de Santa Fe en cuanto a lo que es competencias de largas distancias, estará también acompañado Nancy por uno de sus corredores que entrena, así que estarán seguramente después de las 19 horas aquí en 95.3. Y hablando de estar, también estará 18:30, en este caso, una profesional, Luciana Ruiz, psicóloga social, que estaremos hablando sobre el tema de la violencia, cómo se puede trabajar, ¿no?, en la actividad especialmente del deporte y el fútbol,
¿Por qué la gente, no? Es la pregunta, lleva estas formas de actuar, ¿no? Ya sea dentro o fuera de la cancha. ¿Y por qué los jugadores, actúan con violencia? Así que son algunos de los puntos que estaremos tratando aquí en esta Agenda Universal por 95.3. La gente, para comunicarse, 426-735, también nos pueden enviar un WhatsApp al 3476-665152. Como decíamos en la operación y puesta en el aire Luis Pared, para aquellos que quieran visitarnos también, lo que es este programa Agenda Universal por 95.3, la radio se ubica dentro del Centro Cultural de la Ciudad de San Lorenzo, recordamos, en calle Entre Ríos 510, de aquí de la ciudad histórica de San Lorenzo. Así que ya en minuto vamos a comenzar a charlar de lo que tiene que ver con el torneo senior, el torneo de veteranos que se desarrolla en el predio CR8 en barrio Las Quintas de la ciudad de San Lorenzo. También estaremos hablando de la Liga Regional Sanlorencina de Fútbol, todo lo que tiene que ver, en este caso, todo lo que tiene que ver, recordamos, con resultados, lo que ha dejado el torneo Liga, también el torneo Reválida Regional Amateur. Recordamos que en este caso Puerto San Martín debutó en el día de ayer, cayó por 2-0 frente al equipo Atlético San Jorge, así que debutó con el pie izquierdo el equipo de Puerto General San Martín. Muy bien, Luis, una breve cortina y ya vamos a presentar a nuestro primer invitado aquí en 95.3.

0: ¿Va a venir? ¿No va a venir? Un saludo a Cristian Romero, más conocido como Bicho, que lo hemos invitado, pero le da vergüenza al hombre los micrófonos. Así que a Fernando Rotella no le da vergüenza. Fer, gracias por estar aquí presente con gente amiga, ¿no? Como Luis Pared, quien te habla. Y como decimos, ¿no? Siempre compartiendo lindos momentos, pese al clima, ¿no? Del pasado fin de semana, que a los líricos como Fernando Rotella, quien les habla, nos perjudica el viento para lo que es nuestra técnica dentro del campo de juego, ¿no, Rote?
1: Tal cual. Bueno, buenas tardes, Cristian, a vos, a la audiencia. Y sí, estuvo lindo el fin de semana, pero bueno, no pudimos jugar al piso como jugamos nosotros.
0: Así es, ¿eh? Esto tiene que ver por el viento, ¿no?, que soplaba el día sábado, también las bajas temperaturas, donde hubo algunos problemas para conformar los equipos, ¿no? Llegaban sobre la hora los jugadores.
1: Sí, la mayoría de los equipos estuvieron muy, muy justos. Gente que trabajaba, gente que está de parada, así que estuvieron la mayoría con la gente justa. Y algunos jugaron con 10 jugadores.
0: Sí, sí, y ganaron también, con menos, el caso de la esquina, que arrancó creo que con 7, 8 jugadores y a los 2 minutos ya me comenzó ganando el partido. Esto que sucede, ¿no?, también en lo que es el fútbol. Bueno, ya que arrancamos con lo del sábado, Rotella, vamos a hablar de lo que ha dejado la penúltima fecha, ¿no?, de este torneo largo de la temporada 2026, que ya hace 3 fechas se ha conocido el campeón, donde está integrado por muy buenos jugadores, especialmente su mayoría de Chiriví de Fralius Beltrán.
1: Sí, así como acabas de decir vos, Cristian, penúltima fecha, y bueno, el batacazo, como quien diría, lo dio el equipo de Timbú, el Indio, que le empató 1-1 a Chiriví, y no le cortó la racha ganadora, pero le sacó 2 puntitos ahí a los campeones.
0: Así es. Preguntarte también de los otros resultados, ¿no?, de lo que ha sucedido el día sábado, porque uno se va encontrando con algunos conocidos y también pelean por el segundo y el tercer puesto, que en la última fecha vamos a conocer quién será el subcampeón y quién será el que se adjudique el tercer puesto, que tendrán premios.
1: Sí, como lo está nombrando vos, bueno, Escalada cayó por 3-2 con Cemento, y el otro que venían peleando segundo puesto, que era Tercer Tiempo, empató con Puerto Mío, así que hoy por hoy el segundo, el subcampeón, sería Tercer Tiempo.
0: Mira vos.
1: A diferencia de un punto, ¿no?
0: A un punto.
1: Sí.
0: Bueno, se pone linda la tabla comparativa y repasar, ¿no?, cómo salió, decíamos, la esquina venció 3-1 a Argentino. Feliz a tu equipo que goleó, ¿no?, en el pasado sábado.
1: Sí, 4-0 a Caballero de Timbúe. Bueno, Moreno le ganó a Lical 2-1. Y la Cooperativa cayó por 3-0 con San Sebastián.
0: San Sebastián. Como decíamos, penúltima fecha, y repasamos, si tenés la tabla comparativa allí, decíamos, ¿no?, ya campeón el equipo de Chiriví, segundo está el equipo de Tercer Tiempo, un saludo allí para Orsi Gómez, la dupla, como le ponés vos allí en el Instagram de torneo de Barrio Las Quintas. Uno es un ex árbitro de Liga Sanlorencina, como es Gorosito, ¿no?
1: Gorosito Moreno,
0: ahí está.
1: El gringo Moreno. Ellos estarían segundo hoy por hoy. Tercero está Escalada con 49 puntos. Lo sigue Moreno con 43. Cemento 42. Puerto Mío 39. Feliza 34. San Sebastián 32. La Esquina 31. El Indio 24. Cooperativa 22. Caballero de Timbú 20. Y cierra un equipo ya conocido acá de la zona, que es Argentino, con 13 puntos.
0: Está sosteniendo la tabla ahí, una diferencia abismal, pero el equipo, pese a la derrota, siempre van los jugadores, que esto es importante.
1: Sí, creo que el equipo que cumplió todo el año con más cambios, si se podría decir, porque en todas las fechas siempre tienen 5 o 6 cambios, y la verdad que da gusto jugar con Argentino, pues cero problema con ningún equipo.
0: Así es. Eso lo bueno. Fernando Rotella, estamos hablando, para que sepa la audiencia, uno de los que está en la organización de este torneo de veteranos, tanto lo que es menores, como también el torneo mayores, que bueno, allí está bien, también está Javier Medina. Destacar lo que hacen junto a Cristian Romero. Y antes de cerrar con el torneo de menores del día sábado, vamos a hablar de lo que se viene, ¿no?, que será la última fecha, y donde se va a conocer quién saldrá subcampeón, si será Remedio de Escalada o será el equipo de Tercer Tiempo, que es uno de los debutantes de Tercer Tiempo en este año, ¿no?
1: Sí, equipo nuevo, igual que Chiriví.
0: Chiriví y Alical, que son los que se han sumado. Y no sé si algo, bueno, de Timbúes se ha sumado Caballeros, el Indio. Así que cuatro equipos se sumaron este año.
1: Sí, sí, como lo sigo.
0: Muy bien. Próxima fecha y última. Fecha 20.
1: 26.
0: La última.
1: Sería Cooperativa contra Escalada.
0: ¿Ese a las 14?
1: A las 14. Después a las 15 horas tenés Cemento Fediza. Tercer tiempo San Sebastián. También queda a las 15. A las 16 sería el Indio Caballero de Timbúe. A las 16 Alical Puerto Mío. Y cierra la fecha Chiribí con la Esquina a las 17 horas. Y Argentinos Moreno.
0: Ahí está, ¿eh? La última fecha de lo que tiene que ver con el torneo de los días sábados de menores. Ahora pasamos a lo que sucede entre semana, ¿no? Los días miércoles, ¿es así?
1: Los miércoles a partir de las 19 horas, bueno, se juega el torneo de veteranos.
0: Al micrófono, ahí está, háblale al micrófono.
1: Los días miércoles se juega el torneo de veterano, que sería, son tres menores si no me equivoco, 40, 41, 42 y después mayores de 45.
0: Bien, ese torneo, ¿cómo se viene desarrollando? ¿Cómo viene la tabla comparativa, ¿no? de este torneo, que también participan equipos de distintas localidades del departamento de San Lorenzo?
1: Sí, como lo decís vos, bueno, este miércoles se cerró la fecha 4, donde la Quinta perdió por 4-2 con el equipo nuevo de Timbúes, Barrial Timbúes. JH, el último campeón, le ganó a Mercedes 3-0. Los Ramones le ganaron a Real Timbó 2-0. Moreno Senior le ganó a Escalada 1-0. El Chiribí perdió con Real Senior, que es el otro equipo de Escalada, por 1-0. Y cerró la fecha el Indio, perdiendo por 2-1 contra el Rejunte.
0: Muy bien. Consultarte cómo está la tabla comparativa también de este torneo.
1: Y la tabla hoy por hoy, el puntero, el equipo nuevo que te comenté, Barrial Timbúe, con 12 puntos. Lo sigue el último campeón, el penúltimo, porque este último fue JH, que es Rejunte, a 10 puntos. Después sigue el campeón JH con 8 puntos. Los Ramones, que ahí hay que ver un tema de planilla. Hoy por hoy tienen 8 puntos. Y después, bueno, están las Quintas con 7, Real Seño con 6, Escalada con 6, Real Timbó 4, Moreno Señor 3 puntos, el Indio 2, Mercedes 1 y Chiribí 0 puntos.
0: Muy bien, está como Boca, ¿no? Que está con problemas de papeles. Hay que ver si juega frente a Racing la Copa Argentina o si será Vélez. Así que esto tiene que ver por el cupo de extranjeros en la lista de buena fe. Así que es algo que se viene hablando y mucho en cuanto a lo que es este torneo nacional. Pero volviendo al torneo senior, como decíamos, las familias, ¿no? Que van acompañando tanto entre semana. Ahora me imagino... el día miércoles un poco más de espectadores, teniendo en cuenta que se viene y se palpita y esperemos que rápidamente llegue la primavera, ¿no? Por estas bajas temperaturas en estos días, pero el día sábado sí la familia acompaña, ¿no?
1: Sí, como decimos, el miércoles este que pasó, justo, mira, estábamos hablando con un compañero que juega también los sábados y jugamos los miércoles y me decía, había más gente para él el miércoles a la noche que el sábado.
0: Claro.
1: También hay gran convocatoria y lo lindo que todos los equipos tienen su parrillero y todos se quedan, la mayoría se quedan a comer, así que no hay frío ni calor que los
0: detenga, ¿no?
1: Que los detenga, no, eso fijo está todos los miércoles.
0: Muy bien. Se viene ese trofeo de campeones, ya se sabe qué rival tendrá Chiribí.
1: Sí, la finalísima, dijo el señor Bicho Romero. La última vez que se hizo fue cuando salió campeón Felisa y bueno, ellos habían Moreno había salido campeón del torneo de apertura, la ganó Felisa y después no se hizo más por el tema del tiempo y que el torneo arrancó rápido y bueno, y este año la idea era hacerlo de nuevo, o sea, Chiribí se va a enfrentar contra Moreno, el último campeón, y el ganador de ellos dos se enfrentaría con un campeón de otro torneo, no del torneo de ahí de Cristian.
0: Claro, de otro torneo de la región, que puede ser el de Frutero, ¿no? Que es el de Pino Histórico. Bueno, también sabemos que en Maciel hay una liga. Bueno, hay distintos torneos,
1: sí,
0: ¿no, señor?
1: Estamos hablando con varios, pero hoy por hoy la finalísima sería Moreno y Chiribí.
0: Así es. Fernando, las dos últimas. Consultarte si existe la posibilidad de que se agreguen equipos, ¿no? Para el torneo de los días sábados, tanto el de mayores de 50 o el torneo de menores, si existe la posibilidad que se pueda sumar algún equipo, porque sabemos que hay varios que están interesados en jugar allí en Barra Las Quintas.
1: Sí, hoy por hoy hay un cupo, se bajó justo uno. Yo te había comentado, creo que se iban a sumar dos. Se bajó un equipo, así que...
0: ¿Quién se bajó?
1: Un equipo que era de Timbúe.
0: ¿El Indio?
1: No, un equipo nuevo.
0: Ah, pero ¿es el torneo de los miércoles?
1: No, el de los sábados.
0: El de los sábados. ¿Caballero?
1: Sí. No, ellos siguen.
0: Ah, siguen.
1: Siguen. Otro muchacho de Timbúe iba a armar otro equipo. Y bueno, ayer le avisó a Cristian que no llegaba. El otro equipo sí, ya está confirmado, que es el equipo de Milton Flores, jugador de Cemento hoy por hoy. Así que queda una plaza más. Estamos hablando de los que jugamos los sábados mayores 36. Y también los mayores 50, sí, está abierta la inscripción porque hay, creo que son seis equipos,
0: si no me equivoco,
1: así que ese también está abierto. Y el nocturno también. Así que cualquiera que quiera participar, lo llama Cristian o se comunica con vos y ahí enseguida le pasan todo.
0: Muy bien. Así que para el año próximo, para el torneo próximo, no el año próximo, habría más equipos, así que tenemos...
1: Hoy por hoy tenemos 14.
0: 14, serían 16.
1: 16 con el cupo. Si llenamos el cupo que falta, pues ya tenemos uno, serían 16 equipos. Ya.
0: 16 equipos. Mirá, va a tener que seguir armando cancha, me parece, Cristian, sí. Romero, por el tema de la cantidad de equipos, ¿no?
1: Habíamos arrancado con 8, ¿vos te acordás?
0: Claro, sí.
1: Se fueron a sumar.
0: Además, ¿qué? Claro, Luis Paredes no tiene autorización. Está enojado porque a las 13 tiene que jugar todos los sábados a las 13 y claro, tiene que trabajar el hombre. Tiene que... ya sabe dónde tiene que hacerse las quejas Luis Paredes. Pero bueno, al margen de esto, como decíamos, es un lindo ambiente donde más allá de que todos quieren ganar, la mayoría de los jugadores hay un respeto, hay enojos también porque no es Disneylandia, pero para eso también hay una sanción, ¿no? El jugador que agrede, se lo expulsa, y también los árbitros, que más allá que se puedan equivocar, creo que también están muy contentos los jugadores, ¿no? Con Norberto Tata Pacheco, también Diego Alén y también Alexis Juárez, que es un árbitro joven, que también a veces impone su respeto dentro del campo de juego.
1: Sí, en realidad la terna arbitral la maneja Tata y, bueno, mandarle un saludo porque ayer fue el cumpleaños.
0: Ah, mirá vos.
1: Tarde, pero bueno.
0: Tarde, pero seguro.
1: Él se encarga de los árbitros y sí, es como decís vos, ¿viste? Por ahí se pueden equivocar, son seres humanos, pero siempre... dentro, como quien diría, de lo normal, sin que haya problemas ni discusiones, el torneo, dentro de todo, se lleva. No ha habido, ¿cómo es?, mayores incidentes entre jugadores y en equipo, así que... O como que ya se van adaptando a las reglas, sí, sí. Y...
0: Se conocen todos, ¿no?
1: Esa es la idea.
0: Se sabe que quién va por ahí a destiempo, sin mala intención. Tal vez a mí me pasó el sábado, al 5 de la esquina, le di un pisotón, pero sin intenciones, y se reía porque me conoce y le digo, esa me la debe el año pasado. Adelante el árbitro, pero bueno, está eso, ¿no? Que uno puede hablar y cuando pide disculpas, porque a veces también puede recibir una patedita de rotela, que se le va la pierna al número de Felisa, o al número 4 de Moreno, ¿no? Nacho, que también a veces Nacho. Se le va la pierna. ¿Quién más se le va? Bueno, Ramoncito Pérez también, lo de argentino, el Leonis, hay varios que están en la lista, ¿no? Pero bueno, un saludo para todos ellos. Rote, agradecerte como siempre y obviamente a disposición, y la próxima te esperamos con Cristian Romero, ¿no? El dueño de las canchas.
1: Bueno, no, por favor, agradecete a vos por la invitación y sí, vamos a ver si lo traemos a la fuerza.
0: Así es. Un abrazo muy grande y un saludo ahí a Tata Pacheco, que ayer fue su cumpleaños, que debe estar contento que ganó Villa Cassini 1-0 frente a San Fernando, en un partido difícil por Liga San Lorenzina. Nosotros realizamos una breve pausa musical y ya luego hablaremos con la psicóloga, en este caso social, Luciana Ruiz.

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0: Continuamos aquí en Agenda Universal por 95.3 de tu dial. Un saludo para Leo Baratini también, que debe estar sintonizando y escuchando la emisora 95.3. Mucha gente que nos escucha de distintas localidades, especialmente aquella que ingresa y también egresa de la ciudad. Luego estaremos repasando todo lo que tiene que ver con el tránsito, si hay algunas novedades para brindarle este servicio también a todos los que están por ingresar o egresar de nuestra ciudad de San Lorenzo. Tenemos una nueva comunicación, en este caso a través de la vía telefónica, y estamos con la psicóloga social Luciana Ruiz. Luciana, buenas tardes. Cristian te saluda. Esto es Agenda Universal aquí por 95.3. Y preguntarte primero y principal qué es la psicología en la rama social, y luego después le vamos a comentar a la audiencia cómo nos hemos conocido, ¿no? A través de una de tus charlas, recuerdo, en Sargento Cabral, en la institución de Fray Luis Beltrán, trabajando con chicos de edad de categorías juveniles, donde tuvieron distintos talleres y recuerdo que fue positiva ese acompañamiento, ¿no?, de un profesional para estos chicos. Así que la idea es reinsertarse, ¿no?, nuevamente con tu profesión y también en el ámbito del deporte y especialmente del fútbol, ¿no?
1: Hola Cristian, buenas tardes para todos. Bueno, un placer hablar contigo siempre. Bueno, estoy aquí contigo nuevamente. Hemos comenzado de nuevo con la tarea, digamos. Me fui un tiempo y ahora volví con la psicología social, que es tan importante no solamente para el ámbito deportivo, sino para cualquier tipo de ámbitos, empresas, escuelas, etcétera. Bueno, lo que hacemos los psicólogos sociales es trabajar a nivel grupal con los vínculos, con los roles, la comunicación, dinámicas grupales. Lo que se hace es trabajar sobre los conflictos, las problemáticas que puedan llegar a surgir. Pero bueno, lo más recomendable sería trabajar ante nada en la prevención de todo esto, ¿no? Y bueno, en el caso del fútbol, mucho más con todo lo que está pasando hoy en día.
0: Así es, arrancamos, ¿no?, con la actividad del fútbol, que sabemos que también te gusta. Me imagino que tenés tus hijos jugando. Recuerdo años atrás que era así que esperemos que sigan jugando en este lindo deporte que es el fútbol. Pero una de las problemáticas, y especialmente en nuestra región del departamento de San Lorenzo, es la violencia en el fútbol y cómo se puede trabajar para tratar de erradicarla, ¿no?
1: Exacto, bueno, sí, mis hijos por suerte siguen jugando al fútbol, uno en el fútbol, en la liga, y el otro está en algo de fútbol 5, algo así, pero bueno, siguen igual. Bueno, mirá, Cris, o sea, es muy preocupante por ahí el tema de lo que pasa en los clubes, con todo no solamente con los jugadores, ¿no?, sino con lo que pasa fuera de la, o sea, dentro de la cancha y fuera de la cancha. Siempre se piensa en el trabajo primero que nada a nivel grupal con los equipos, con cada categoría, ¿no? Como habíamos hecho, como hicimos el trabajo en Cabral. Buscando no solo la problemática a nivel grupal, ¿no?, sino que primero tenemos que pensar en cada persona como individuo, insertados dentro del grupo en sí. ¿Cuáles son las problemáticas? ¿Qué es lo que pasa? ¿Por qué hay tal o cual conflicto? En realidad se trabajan un montón de cosas, ¿no?
0: Sí.
1: Primero, en principal, todo parte de la familia. Luego los jugadores, técnicos, dirigentes, capitanes, familias, periodistas, todo influye, ¿no?, en el tema del club. Entonces lo que se busca siempre es trabajar primero en lo chiquito, en lo grupal, en lo que es cada categoría. Y luego se va trabajando en todo lo que conlleva a nivel social, ¿no?
0: Así es. Estamos hablando con Luciana Ruiz, psicóloga social, de cómo se puede trabajar, ¿no?, con qué herramientas para erradicar la violencia, especialmente en lo que es la disciplina del fútbol, donde hubo muchos casos últimamente aquí en la región. También otra de las preguntas, ¿no?, ¿a qué se debe, ¿no?, que la gente que acude a los partidos de fútbol tiene estas formas, ¿no?, de actuar, ya sea jugadores, cuerpo técnico, que es una de las problemáticas que tiene Liga Sanlorencina de Fútbol, y también los espectadores, ¿no? Que en edades tempranas, ¿no? Lo que tiene que ver con el fútbol formativo, a veces se escuchan improperio, insultos para con el árbitro, para con otros jugadores, cuestiones que también nos llama y mucho la atención, ¿no?
1: Exacto. Todos sabemos que, o sea, ante nada la persona no actúa solamente como individuo, sino que actúa dentro de una sociedad, ¿no? Entonces, muchas veces, o sea, lo que en algo personal, lo que a mí me parece, es que lo que está pasando hoy en día es que la gente traslada todos los problemas a la cancha, ¿no? Es como que la cancha es el límite donde todos van a explotar, ¿no? Entonces, eso se traslada a los chicos que juegan, a los jugadores, ya sea de primera, de reserva o el fútbol infantil. La violencia está, o sea, plasmada en la cancha, sobre todo. Para mí, es el lugar donde la gente va a enfocarse para pelear, para insultar. Entonces, bueno, habría que buscar la manera de, o sea, obviamente que sacarlo no lo vamos a sacar de un día para el otro, pero sí de achicar un poco esa violencia, ¿no?, que hay.
0: Así es. Como arrancamos, ¿no?, en esta entrevista, la educación pasa por casa, primero en principal, ¿no? Algo que vos también como mamá y acompañando a tus hijos, ya sean

0: ¿entendés? ¿Cómo se está relacionando? ¿Qué conflictos existen? ¿Qué lugar ocupa esa violencia en ese chico o en ese adulto que está jugando? Entonces, bueno, a partir de ahí se puede pensar estrategias de prevención, más que nada.
1: Así es. Hace semanas atrás, en la ciudad de Rosario, el concejal y colega, ¿no?, Pablo Gavira, presentó un proyecto para la implementación de la tarjeta azul en el fútbol infantil, con el fin de frenar la violencia y calmar los ánimos en las canchas. ¿Crees que puede ser una medida que es un puntapié inicial también, especialmente para lo que es la formación, el fútbol formativo, de poder implementar y que algún jugador que esté nervioso, algún entrenador que esté nervioso, que se tome 3 minutos para poder charlar con ese chico, cuál es la problemática, o ese entrenador, o tal vez un papá, ¿no?, que también a veces está muy exaltado y tal vez se debe a retirar por algunos minutos de la cancha y volver si se tranquiliza, ¿no? No sé cómo ves esta medida, si has escuchado algo sobre este proyecto, ¿no?, de este concejal, que también ha extendido un poco la idea, especialmente la semana pasada con dirigentes de Ligarfi.
0: Sí, no, no lo habíamos escuchado. Es más, creo que en algún punto habíamos hablado en algún momento contigo de que estaría bueno hacer algo para que esto no ocurra. Creo que todo lo que es positivo, todo lo que puede minimizar toda esta situación está buenísimo. O sea, todos sabemos que es un trabajo colectivo, que no alcanza con pedirle solamente al jugador que no sea violento, porque si hay violencia de afuera, el jugador que está jugando adentro, obviamente, que se va a poner nervioso porque ve a algún padre, a alguna madre, a alguien que está gritando. Yo creo que nos tenemos que involucrar todos, familias, clubes, dirigentes, entrenadores, hinchas y sobre todo en este caso los medios de comunicación también. Si es posible la parte política que pueda ayudar, estaría genial.
1: Exactamente. El tema de las redes sociales, ¿no?, y la violencia, esto también algo que consumen mucho los jóvenes y como vos bien decías, que después esos problemas los trasladan dentro del campo de juego, ¿no?
0: Exactamente, sí. O sea, no le vamos a echar la culpa a las redes sociales específicamente, pero para mí, o sea, obviamente empiezan un insulto, alguna palabrita, algo por redes sociales y después termina en la cancha toda esta situación. Claro, eso estoy totalmente de acuerdo. Pero bueno, eso ya es algo que uno no puede manejar, ¿no? El tema de las redes sociales, porque es algo que no... O sea, podés trabajar como lo habíamos hecho en esa ocasión, a través de talleres, con los chicos, charlando, bueno, dándole herramientas para que no lo hagan, pero bueno, para mí sí amplifican los conflictos las redes sociales. Como te dije, es algo que comienza con una provocación y después rápidamente se convierte en todas las agresiones que pasan en la cancha.
1: Así es. Luciana, para que sepa un poco la audiencia, ¿cómo fue esa experiencia de trabajar en Sargento Cabral? Recuerdo, y hablando con Ariel Piedrabuena, que en aquel entonces era el entrenador de esa categoría, nos comentaba, ¿no?, de inconveniente entre jugadores de la misma categoría y donde vos tuviste la posibilidad de charlar con ellos, de hacer trabajo con ellos, y después llegó el momento de charlar con los padres, ¿no?, porque cada niño tenía seguramente una determinada problemática que después se conversaba con el entrenador y también con los padres.
0: Exacto. Bueno, esa experiencia, cuando vos fuiste que te conté, la verdad que fue muy muy linda porque fueron varios talleres que pudimos realizar. Me acuerdo que el primer taller fueron 3 o 4 chicos nada más y después se ve que se fueron comentando y bueno, aparecieron todos y el último taller terminaron las 2 categorías completas. Pero nada, la experiencia fue muy linda porque lo que surgía en este grupo, lo implícito, digamos, de este grupo era la competencia que había entre ellos mismos, pero cuando ellos se dieron cuenta que la competencia que había era un niño que no la estaba pasando bien dentro de su casa, que lo único que hacía era competir con sus compañeros, que lo que lo llevaba a ser agresivo era una cuestión personal de él, cuando el grupo supo realmente lo que pasaba y cuando ellos entendieron cuál era el objetivo común, bueno, cambió un montón. Porque ese niño, que era el malo, digamos, de la película, pasó a ser el niño que necesitaba la ayuda de todos sus compañeros. Bueno, seguramente Ariel te ha contado que ha cambiado el equipo, que de últimos que iban...

0: llegaron, creo que salieron tercero o cuarto ese año. La verdad que fue un trabajo hermoso, porque bueno, lo que por ahí la gente no sabe, que lo que hace la psicología social es trabajar primero a nivel individual dentro del grupo, ¿no? Entonces por ahí muchos chicos, o sea, cualquier grupo, no entiende cuál es el significado del grupo en sí, ¿me entendés? ¿Cuál es el objetivo? Entonces, cuando el grupo realmente entiende cuál es el objetivo en común, cuál es la tarea que tienen que realizar todos, y se conocen realmente entre uno con otro, bueno, ahí cambia un montón. Y ni te cuento la parte técnica, que hay un montón de cosas que no sabían, y mucho más la familia, que cuando empiezan a saber qué es lo que le pasa a su hijo, había chicos que no le gustaba jugar al fútbol.
1: Claro.
0: Entonces, bueno, pudimos lograr hablar con esa familia, porque había chicos que jugaban, porque iban a tomar el mate cocido después del fútbol, ¿entendés? No, después de la práctica, perdón. No les gustaba el fútbol. Y bueno, pudimos trabajar muy muy bien, muy bien. La verdad que esa experiencia fue hermosa. Te la han contado, así que bueno, vos lo sabes.
1: Sí, sí, estuvimos allí presentes, así que por ese motivo también tuve la posibilidad de conocerte y la verdad que está bueno, ¿no? Cuando se hacen estas iniciativas de reflejarla, y en su momento lo hicimos a través del portal síntesideportiva.com.ar. Las últimas preguntas, consultarte, ¿no? Hablando ya de lo social, bueno, digamos, cómo hoy se vive, también por cuestiones económicas, porque tal vez la gente está más irritada por distintas cuestiones personales. Se habla y mucho, ¿no?, de la salud mental, ¿no?, de los argentinos, también una temática muy importante que me imagino, teniendo en cuenta tu consultorio, bueno, mucha gente que acude por distintas problemáticas, pero cuando se habla de salud mental, ¿de qué estamos hablando?
0: Y bueno, estamos hablando de síntomas que vienen aparejados con lo que nos está pasando a nivel social, como decías vos. Estamos todos muy cansados, muy irritados, hay mucha gente con muchas problemáticas, con síntomas realmente que a veces el que está al lado no se da cuenta de lo que necesita el otro, estamos intolerantes, y bueno, muchas veces, por ahí te hablo a través de mi experiencia, mucha gente llega en la desesperación, más que nada lo que sucede es esto de las familias, que cuando hay cuando uno trae un problema de afuera, ¿no?, del trabajo o la parte económica, que es lo que más se refleja, terminan siendo un problema grave para las familias, y dentro de la familia hay una persona que se enferma, que tiene ataques de pánico, muchos temas de ansiedades, miedos, fobias. Bueno, es impresionante todo lo que está pasando, Cristian.
1: Sí, sí, sí, sí. Por eso te consultaba, ¿no? Y es lo que tiene que ver con la influencia también social, ¿no? De cómo uno está, cuando se habla, ¿no?, de estar fuerte de la cabeza, ¿no?, para distintas cuestiones.
0: Sí, igualmente muchas veces tampoco por ahí la gente llega al consultorio o llegan... por ahí yo, o sea, lo que hago es, o sea, mi trabajo tiene que ver con la parte grupal, o sea, llegan familias y, bueno, dicen, bueno, hasta acá llegamos, no podemos más, nos pasa esto, lo otro, y todo pasa por lo que pasa afuera, ¿me entendés?, fuera de la familia, o sea, todo lo social influye un montón, o sea, lo malo, nunca la parte positiva, digamos. Siempre llegan con una problemática que no pueden solucionar, y tiene que ver con lo económico, con lo que pasa en los trabajos, con la falta de cooperación, de compañerismo. Bueno, todo eso ya se está viendo todo el tiempo, peleas, no solamente insultos, agresiones, no solamente verbales, sino físicas, bueno, de todo. Y muchos padres, o sea, pasa también, que muchos papás que están cansados con el tema de su trabajo, de su tarea diaria, bueno, llegan y se la agarran con sus hijos, en muchos casos con agresiones, con violencia física, verbales, bueno, es muy heavy. Esto es lo que se traslada a todos los sectores.
1: ¿Cómo haces vos en lo personal? Porque vos absorbés, ¿no?, toda la problemática del ser humano. ¿Cómo, bueno, tratás de manejarlo eso, ¿no?, ante tanta problemática que te cuentan a vos como profesional?
0: Y bueno, obviamente que como todos tenemos problemas y todos tenemos que tratar de solucionarlos, ¿no? Pero bueno, esto es algo que a mí me apasiona y bueno, trato de, cuando entro a casa, paso la puerta y bueno, ya es otra historia y trato de vivirlo de la mejor manera, ¿no? De no trasladar ningún conflicto, de no trasladar mi enojo, mi mal humor, ni nada de todo esto, porque uno realmente llega muy cansado, porque estamos viviendo a mil todo el tiempo, no tenemos tiempo para nuestros hijos, para llevarlos a una plaza, para acompañarlos al fútbol, y si lo acompañamos capaz que vamos y gritamos, o a cualquier actividad, fútbol, vóley, básquet, no tenemos tiempo para nuestros hijos, entonces todo esto ocasiona también un montón de situaciones.
1: Muy bien, la última, hace poco la matrícula, Luciana, y ya consultorio, donde aquellos que quieran requerir, ¿no?, de la psicología social, ¿dónde deben comunicarse o dónde deben dirigirse para que pueda ser atendida por vos?
0: Bueno, Cris, el tema de la matrícula fue una lucha de muchos años, porque nosotros los psicólogos sociales estábamos con nuestro título, pero no teníamos un aval que nos tenga ahí, que nos habilite para trabajar con tranquilidad más que nada, ¿no? Porque, bueno, nuestra carrera nos habilitaba a trabajar en un montón de lugares, pero bueno, la matrícula te da la tranquilidad que necesitábamos. Así que, estoy en un consultorio que, o sea, en realidad no es un consultorio, no es chiquito, es un lugar grande, porque viste que los psicólogos sociales trabajamos no solamente con grupos reducidos, sino con grupos también de 20 o 30 personas. Así que estamos en Martín Fierro, 539, Capitán Bermúdez, es un centro de kinesiología que también hay varias actividades en ese mismo lugar. Así que bueno, contenta, muy contenta con este logro de muchos años.
1: Muy bien. Luciana, agradecerte como siempre por el tiempo. Seguramente vamos a seguir conversando. Te decía, uno también forma parte de Liga Arfi, así que algunas cuestiones para organizar y también para brindarle herramientas a las instituciones o dirigentes, entrenadores, todos los que están inmersos en el mundo del deporte. Así que seguramente alguna charla vamos a tratar de organizar para toda la comunidad.
0: Bueno, dale, Cris, yo te agradezco que siempre estás ahí para mí cuando lo necesito. Te lo agradezco muchísimo nuevamente. Y también decirte que, bueno, obviamente que no solamente trabajamos en la parte deportiva, sino que podemos trabajar en empresas, como te dije antes, en sindicatos, en instituciones en general, ya sea pública o privada.
1: Perfecto, así que después vamos a tener allá más información también para cuando reflejemos la entrevista en nuestro portal sintesideportiva.com.ar, ya agregar todos los detalles de días y horarios. Así que
0: dale, Cris, última cosita, esta semana vamos a estar, esto sí va a ser ad honorem, va a ser de mi parte, vamos a estar trabajando en San Lorenzo Fútbol Club. No sé bien qué categoría porque todavía no pude organizar eso, pero bueno, vamos a estar allí, así que después te mando un mensajito.
1: Dale.
0: Como si querés llegarte,
1: sí,
0: una vez para ahí.
1: Sí, seguramente, si no pedimos autorización ahí a Juliano o a Juan Pablo, referente de la institución, así que sería un gusto poder estar allí, por lo menos para sacar alguna foto y también escuchar un poco lo que es tu charla.
0: Dale, Cris, muchísimas gracias, siempre muy atento y bueno, gracias de nuevo.
1: Gracias a vos y obviamente seguimos en contacto. Abrazo grande.
0: Dale, Cris, chau, gracias.
1: Hasta allí la palabra de la psicóloga social Luciana Ruiz, que en forma gentil tuvo la deferencia también de charlar algunos minutos con Agenda Universal aquí por 95.3. Dani Barzola, ¿cómo le va? Muy buenas tardes. Está enojado con la camiseta, ¿no? Hay mucha gente de Racing enojada con la camiseta que utilizó en el día de ayer. Y recién nos decía Luis Pared, estaba contento, dice, porque va a patear un penal Racing a favor. Pero claro, después se enteraron que Atlético Tucumán, que también tiene indumentaria celeste y blanca, hizo el gol, ¿no? Porque Racing utilizó por su historia una camiseta muy parecida a la de Almirante Brown, la de Peñarol, la de Olimpo de Bahía Blanca. Así que esto distorsionó a aquellos que observaban el partido en el día de ayer. Pero bueno, el hincha de Racing, como Dani Barzola, está indignado por la camiseta y por los refuerzos que ha traído Diego Milito y el salto de calidad que prometía, que hasta el momento no ha pasado nada. Último en la tabla comparativa Racing, allí junto al Aldo Civi de Mar del Plata. Luego estaremos hablando también de lo que tiene que ver con el fútbol argentino. Exactamente, han pasado 3 minutos de la hora 19, pausa, tanda, y ya a su regreso hablamos de lo que tiene que ver con la maratón. Ya en minuto estará Nancy Uñate aquí en los estudios de 95.3. Igual.

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0: Muy bien, continuamos aquí en Agenda Universal 95.3 y nos hemos conocido, al fin, Nancy Oñate, hablamos siempre cuando tiene la posibilidad de participar y representar muy bien, no solamente a Timbú, sino a la región. La verdad que siempre muy amena, informándonos de lo que es carrera tras carrera, no solamente lo que hace ella, sino también de la gente que entrena, como Gabriel Carrizo, que también está aquí. Y arrancamos con Nancy. Buenas tardes, Nancy, gracias por venir. Y bueno, primera vez aquí en San Lorenzo y encontrándote muchos conocidos, ¿no? Corredores.
1: Hola, ¿qué tal? Buenas tardes. Sí, la verdad que sí. Bueno, un gusto, muy agradecido por la invitación y bueno, de haberte conocido personalmente. Y sí, la verdad que apenas entramos ya empezamos a encontrar gente, amigos, corredores, gente del ambiente, así que sí.
0: Bueno, hablaste de correr, ¿no? Y la verdad que el ambiente es muy lindo, muy familiar. Uno ha tenido la posibilidad de observar. También he hecho la Maratón Rosario, la de 10 kilómetros, recuerdo. Uno también sabe, ¿no?, del entrenamiento que tiene que tener muy en cuenta. Pero ¿cómo nació esta pasión en lo personal, Nancy, para vos de lo que es el maratón y después de ir especificándote en lo que es ser ultramaratonista, ¿no?
1: Bueno, sí, por un lado empezamos con el tema de si el running te encontrar la familia es muy, muy de la sociedad, digamos,
0: De lo que es, sería, digamos, sí, la pasión por correr.
1: Exactamente, te encontrar con gente y eso te lleva a mucha la unión de la familia.
0: ¿Te acordás la primer maratón o primera carrera?
1: Sí, sería, yo empecé, ¿cómo empecé? Empecé sí. Caminando, como todos arrancamos, caminando, trotando, hasta que me invitaron una vez a la de Timbúes, a la primera carrera de Timbúes. Y bueno, así empecé, me gustó y bueno, fui avanzando, fui perfeccionándome, todo y bueno... Y llegué hasta donde estoy hoy.
0: Muy bien. ¿Y esa primera carrera cómo te fue? Más allá de que uno no busca, digamos, llegar a los primeros lugares, pero ¿te cansaste? ¿Te acordás algo? ¿No? ¿Tuve que parar?
1: No, en este momento no me recuerdo qué tiempo puse ni nada, pero es como que fue mi primera experiencia, así que fui, la disfruté y me encantó. Y así fue cuando fui siguiendo y bueno... Cada vez me iba mejor y entonces, bueno, es como que ya de los 5 seguía a los 10, 15, 21. Después vi que las largas distancias eran las que iba bien conmigo, sigo con los 21 y bueno, hasta que conocí las ultra y bueno, y ya me di cuenta que los 42 los corro como que si fueran unos 21 porque ya las llevo, esas largas distancias son las que me siento más cómoda. Es cuando vas charlando con gente, conociendo gente, incentivando gente. Y eso te va llevando. Y ahí, a esta altura, después de 6 años, es como que ya encontré lo que a mí me gusta, lo que a mí me va bien y sigo progresando en eso.
0: Así es. Bueno, uno de los que le va muy bien es uno de tus alumnos, que está Gabriel Carrizo. Gaby, gracias también por estar aquí. También preguntarte cómo nació la pasión por correr, porque, como decía Nancy... Participé en una competencia, me gustó y de ahí en más a entrenar y a buscar objetivos personales, ¿no?
2: Muy buenas tardes, Cristian. Antes que nada, gracias por tu invitación y un gusto conocerte porque la verdad que siempre publicaste en las noticias.
0: Sí, es verdad. Bueno, pero ella es responsable de Nancy,
2: pero
0: así que...
2: siempre re linda las notas, te lo agradezco.
0: Bueno, por favor, un gusto.
2: ¿Cómo me inicié? También con un par de amigos corriendo, empezamos a hacer carreras así como de aventura, más que nada para joder, para decir, bueno, sí, vamos a participar y corremos allá. Y después con el tiempo, bueno, amigos no quisieron seguir corriendo más y bueno, a mí sí me gustó. Así que empecé a correr carreras de calle y también sentí que necesitaba un entrenador porque para no hacer cualquier cosa, porque si no salí y corrí y no tenía ni idea de nada. Entonces busqué un entrenador y bueno, la conocí a Nancy que me entrena hasta el día de hoy. Hace 6 años que empecé a correr y también fui paso a paso. Empecé a correr 5, 10... Tuve mucho tiempo corriendo 10, después ya me incliné a 21, 42, bueno, corrí 15, 20, después me fui a los 42. Y también es como que vos querés conocer nuevas metas o conocer, hacer cosas nuevas. Y ya me metí en las carreras de las ultra también, que me apasiona, me gusta mucho. Y empecé a entrenar para una buena resistencia y me va bien en esas carreras.
0: Muy bien, le comentamos a la audiencia, estamos con Nancy Uñate, todo lo que tiene que ver con el maratón, y Gabriel Carrizo, este último oriundo de Oliveros, Nancy de la localidad de Timbúes. Un saludo a Caro Soco, que recuerdo que Caro me ha pasado tu contacto en cuanto a maratones, y de ahí en más iniciamos lo que es el tema de entrevistas con Nancy. Volviendo, y también, ¿qué recordás de tu primer carrera? Porque esas carreras de aventura donde hay desafíos, que te embarrás, que a mucha gente le gusta eso.
2: Las carreras sucias.
0: Exactamente.
2: Sí, nos pintábamos las caras.
0: Mirá vos.
2: Ya queríamos llamar la atención.
0: Claro.
2: Y no, la pasamos bien, ya te digo, nos divertíamos. No iba bien porque éramos locos, que no teníamos miedo a nada, y nos iba generalmente bien.
0: ¿Dónde fue esa primera carrera? ¿Recordás?
2: Sí, en Andino.
0: Andino.
2: En Andino, después corrimos algunas en Puerto. Como él las organizaba Analía Raceto, conocida. Y las de Andino, también los chicos andinos las organizaban, pero hicieron dos o tres. Y bueno, después empezamos a correr estas calles, así, estas carreras de calle, digo.
0: Se me vino a la memoria el Negro Aguirre, Jorgito Aguirre.
2: Claro, él también corría.
0: Claro, sí, que le gustaba ese tipo de competencias.
2: Sí, él también corría, tenía un grupo,
0: Así todo, es. Todo un saludo para Jorge, Karina, también gente de...
2: Somos conocidos, nos conocemos entre todos. Como dice Nancy, hay como una gran familia y nos apoyamos entre todos. Sí. Si bien cada uno trata de mejorar su tiempo, de progresar, pero el apoyo de los compañeros, de los otros corredores, siempre está.
1: Sí.
2: Eso es impagable, ¿viste? Es como una inyección de gel que tomamos nosotros, pero anímico.
0: Sí.
2: Entonces,
0: sí.
2: Es muy lindo eso lo que se vive.
0: Nancy, tal vez el año más intenso este 2026, teniendo en cuenta lo que es el calendario, no solamente en lo personal, sino también con los distintos maratonistas que vos entrenás, porque... recuerdo la de Rosario, vos me podés memorizar toda la de Armstrong, la de Delfo Cabrera, la del Puente, un calendario importante que vienen participando el grupo Nancy Uñate y también vos en lo personal, también algunas que la tomás para entrenar y que vas consiguiendo resultados que te sorprendés vos misma también.
1: Tal cual, sí. Este año la verdad que para mí como entrenadora fue un éxito terrible con los chicos porque llegué a lograr que cada uno consiga la meta que quiso. Y la verdad que muy lindas carreras, entonces eso me llena a mí como a los chicos que llegaron a conseguir, que es lo que siempre me dicen, llegamos re bien, llegamos enteros, llegamos a conseguir lo que queremos, que eso es a lo que yo me enfoco, a que lleguen así, a que disfruten la carrera, no que vayan a sufrirla. Y bueno, y sí, en lo personal sí, me meto una meta y voy a eso, aunque a veces no lo puedo creer porque, como te comentaba, atrás mío tengo un montón de cosas y me costaba mucho entrenar, me costaba un montón, pero bueno, iba y bueno, tengo buenos resultados, pero bueno, disfruto y hago que los chicos también disfruten. Bueno, ahora estamos con el éxito de Gabriel, a pleno, así que bueno, siempre para adelante.
0: ¿Qué me podés decir como entrenadora de Gabriel, no? Él decía, 6 años atrás, con la primera competencia de ese tipo de carreras sucias, ¿no? De aventura, y de ahí en más, estar, digamos, a nivel argentino, ¿no? Donde ha recibido una propuesta.
1: Exacto.
0: Nos cuenta también el entrenamiento del pasado fin de semana, que también es tiempo, sacrificio, ¿no? Y realmente hace minutos atrás hablábamos con una psicóloga de lo social, ¿no? Pero también ustedes, que es un deporte individual, estar bien también mentalmente, ¿no?
1: Tal cual, sí. La verdad que nos estamos recontentos porque 6 Backyard hicimos para poder llegar a clasificar.
0: ¿El Backyard qué es, para que no entiende que está escuchando?
1: Bueno, esta modalidad es, por ejemplo, tenés que en una hora... 6 kilómetros 700. En una hora vos tenés que meter los 6 kilómetros 700. Lo que a vos te sobre, depende del tiempo que él le haga cada vuelta, lo tenés para comer, tomar agua, cambiar la zapatilla. Pueden ser segundos, pueden ser minutos, podés llegar en esa hora. Es depende cómo estés vos entrenado para esa noche, para ese día. Y bueno, y así surge hasta que vueltas por vueltas por vueltas hasta que el último que queda. Él... Después de 6 que hizo, llegó a quedar seleccionado con los 15 argentinos, los mejores argentinos de acá, de Argentina, digamos, los mejores corredores de ultra.
0: Muy bien. Gabriel, ¿qué significa para vos? ¿Pensabas eso 6 años atrás? ¿Cómo? Porque empezaste, ¿no? Decir, vamos a correr, después más, bueno, a la calle y que pase esto. ¿Lo esperabas?
2: Como logro, algo impresionante. La hicimos trabajar mucho al profe. Y la hicimos renegar mucho. Y creo que todos los alumnos la siguen un montón porque trabaja mucho con nosotros y nos cuida mucho. Tal que quiere correr 5, 10, 15, 21, 42. Hubo 3 chicas que debutaron con 42 y llegaron excelente este año. Tenemos un chico acá, Guillermo Oviedo, que la está rompiendo también en 10 kilómetros. Corrió 21 del puente, hizo un tiempazo. Y también todos tenemos vida sacrificada de laburo, de familia. Y viste que no te dan los tiempos para entrenar. Y sin embargo entrenamos y le metemos ganas. Y bueno, y gracias a eso y gracias al profe nos va bien. Todo con sacrificio y esfuerzo. Siempre digo lo mismo.
0: Cuando llegó esa invitación, ¿qué pasó por tu cabeza?
2: ¿La backyard?
0: Sí.
2: Bueno, yo arranqué con una backyard porque a mí me gusta experimentar y hacer cosas nuevas o hacer cosas que poco hacen. Entonces estas backyard se iniciaron en Santa Fe, empezaron a hacerla en Santa Fe, en la Setual. Y me sorprendió la primera que me mandaron la invitación. Solamente a 30 personas mandaron la invitación. Y me mandaron una invitación y digo, wow, eso ya me movió el piso. Digo, porque hay corredores por todo lado y gente reconocida por todo lado y que me hayan mandado una invitación para participar. Era algo, ya estaba como realizado. Entonces fui y digo, bueno, ¿con qué expectativa voy? Bueno, voy a correr, no tenía ni idea de nada.
0: Sí, a conocer y a disfrutar, ¿no?
2: Cómo era la disciplina y cómo era totalmente distinto a correr una carrera de calle. Y fui... iba 10 vueltas y iba recontento. Llevaba 10 horas corriendo. Digo, estaba recontento. En la 11 vuelta me acalambré todo. Bueno, esa fue la primera carrera.
0: Pero...
2: Bueno, después fuimos como ajustando detalles en la alimentación, la hidratación, el descanso, cómo encarar la vuelta, cómo hacer la vuelta. Y bueno, eso fue el trabajo de la profe. Así que yo corro nomás. Yo le hago caso a lo que me dice ella. Y bueno, me fui mejorando. Y llegaba a 24 vueltas, 25 vueltas, que serían 25 horas, 26 horas. Y como que me llevaba ese y tenía como un muro que no, el cuerpo me decía no podía seguir corriendo. Entonces, bueno, eso fue también mérito mío porque dije no, yo tengo que superar esa marca, superar. Y bueno, ella decía que no corriera más porque te deja totalmente agotado, te destruye el cuerpo. Mi familia también me decía no haga más esa carrera, que nos preocupamos por vos. Y bueno, yo un poco cabeza dura, le digo, pero yo estoy entrenado, yo sé lo que hago, pues si yo siento algo, alguna molestia en el cuerpo, yo no voy a seguir corriendo. Así que bueno, digo, me voy a Concepción del Uruguay, donde iban los mejores, el campeón argentino, y venía un chico uruguayo que tiene 66 horas corriendo.
0: 66.
2: Sí. Y el campeón argentino tiene 46. Entonces bueno, me voy a Concepción del Uruguay, la última carrera que hago, si no me va mal ahí no corro más. Y bueno, corrí con este chico, mis amigos de este chico, y me enseñó un montón de cosas, así como cosas puntuales, ¿no es cierto? Pero no las implementé en la carrera, porque claro. En eso no. De ahí en adelante tomé entrenamiento, va tomando cosas de todos lados, ¿cierto? Y bueno, así que rompí la barrera esa de las 25 horas y digo, bueno, voy a las 30. Rompí las 30 y digo, me faltan 3 vueltas para poder estar dentro de los 15 mejores de Argentina. Y bueno, voy vuelta por vuelta. 31, 32, 33. No sabés cómo estaba. Digo, voy a hacer una más para quedarme más tranquilo. Y hice 34 vueltas.
0: 34
2: vueltas. 228 kilómetros corrí. Así que listo. ¿No? Te imaginás, lloraba. Me reía, tengo video. Dormía, lloraba. Estaba recontra mí contento. Bueno, así pude clasificar. Y hasta el día de... Bueno, y ahora tengo... Estoy entre los mejores 15 de Argentina. Como dijo Nancy, la profe. Y soy el único clasificado de la provincia de Santa Fe. Corro el 17 de octubre. Ya somos un equipo de 15 personas que corremos en simultáneo con 70 países todo el mismo día al mismo horario. Y corremos con eso, como un seleccionado con todos los seleccionados.
0: Así es. Una prueba satélite, Nancy, sí. Es así,
2: sí,
0: ¿no?
2: Sí, que sí de... porque es en simultáneo y vamos viendo qué tiempo y qué puntaje hacen los demás.
1: Claro, aparte salen todos juntos, es todo, digamos, vamos a poner los argentinos con los de los otros países, todos salen a la misma hora, al mismo tiempo, todo, y todo eso va todo clasificando, No, va a estar re lindo, re emocionante. Y bueno, y ojalá él supere las vueltas de, digamos, entre los 15. Que va a estar él. Sí, sí. Esa es la meta, así superar es. Esos 15. Que si llegó hasta acá, ¿por qué no puede llegar?
0: Obviamente.
1: Pero es como yo siempre digo, esto, como le comento a todos, todos preguntan lo que es la backyard, todo. No es lo mismo que correr, no es lo mismo. Yo la primera vez, que porque obvio que yo, cuando él hizo la primera vez me contó cómo era, digo, bueno, me voy a probar. Yo también le dije lo mismo, yo voy a hacer 10, y vos hiciste 10, ¿por qué no lo hiciste?
0: Claro,
1: yo?
0: Claro.
1: Y bueno, y me superé, en vez de 10 hice 12, y así fui. Y, pero ahí fui aprendiendo cómo se corre, cómo se hace, que no es lo mismo que es correr, digamos, vamos a suponer, los 42. No, esto no es fácil, diríamos, para esos segundos. O tenés que, a veces te sobran, no sé, 5 segundos, tenés que dormir, tenés que aprender a dormir esos 5 segundos, porque te renovás para acoso. No. Es una cosa increíble que nosotros cuando lo hacíamos, la gente, los chicos que corrían ahí con nosotros, nos miraban, ¿te acordás, Gaby? Nos decían, mirá cómo duermen. Se nos reían, miren cómo duermen eso. Y era así, cerrate, pero esos 5 segundos, 5 minutitos, nos recuperaba que mirá sigamos. Claro. Y nosotros seguíamos. Después nos desean los caminadores, porque como lo íbamos armando, íbamos practicando cómo hacemos esta vuelta, cómo hacemos otra, para durar, nos desean los caminantes.
2: Sí, los caminantes, no.
1: El día que, sí, el día que fuimos, nosotros fuimos, a mí me, así todo, con todos los detalles que nos faltan, se vinieron a vivir acá, nos desean de todo, sí, me acuerdo. Pero nosotros llegamos al final.
2: Sí, yo le había hablado con el organizador, le digo, mirá que nosotros tenemos la rutina, que vamos a caminar un par de metros, porque ellos se preocupan enseguida, está claro. Bien, te sentís bien, ¿viste?
0: Sí.
2: No, le digo yo, mirá que nosotros vamos a caminar, correr, claro, empezamos a correr y a caminar de la primera vuelta, que ahora creo que nos han copiado.
1: Sí,
2: porque
1: sí.
2: Vos, la clave está, no sé si la clave, pero la clave está en vos no gastar tanta energía.
0: Claro.
2: Y ese
0: administrar tipo, bien administra la energía.
2: Bien, exactamente. Administra bien. Así sea levantar el pie en un cordón, no lo hagas, ¿viste? Sería un montón de cosas al micrófono.
0: ¿Cómo, digamos, porque se prepara, ¿no? Este tipo de carrera, ustedes la preparan en forma conjunta, entrenador y corredor, y tienen en cuenta el detalle del circuito, y hay anotaciones, todo, de cómo hay que hacer,
2: todo,
0: lo que vos decías, ¿no?
2: Todo,
0: si no hay que...
2: todo tengo anotado. Sí,
1: lleva nosotros trajimos un listado y está lo que tiene que comer.
0: Claro.
1: Eso lo, por eso te digo, fuimos cambiando lo que es el tema de cómo alimentarnos durante tantas horas. Cómo hacer, porque antes como que comíamos, qué sé yo, es como que nos llenábamos más, era así.
2: Sí,
1: él,
2: estudio,
1: por ejemplo, claro.
2: Hicimos estudio también, ella me estudió cuántas calorías gastaba por hora, y bueno, entonces, cuántas tenía que ingerir por hora.
1: Claro, entonces era como que
2: entre
1: sí,
2: sólido
1: mucho.
2: Y, entre sólido y líquido.
1: No avanzaba, teníamos que pasar esa barrera.
2: Claro. Hay que perfeccionarse, hay que ir en detalle, es lo que te...
1: Es muy personal de cada uno.
0: Claro. El metabolismo de cada corredor y todas esas cuestiones.
1: Sí. No, esto no es así decir, vamos, corremos y damos vuelta y ya está. No. Vos lo ves de una forma, pero tenés que estar, tenés que hacerla y no es fácil. Hay gente que corría 4 vueltas, corredores. O sea, cuando nosotros fuimos más, cuando yo fui la primera vez, yo estaba resultado porque las chicas, por ejemplo, porque yo competía contra las chicas, eran chicas que de años, son ultras de años, de correr montaña, todo. Y yo lo único que tenía era 2.42. Nada más. Yo no tenía ni idea lo que era ni nada. Entonces, bueno. Pero es cabeza, es todo cabeza.
0: Sí,
1: es todo cabeza.
0: Mental.
1: Y ya te digo, y perfeccionándote y viendo cómo vas siguiendo. Pero hasta el día de hoy todavía no sé cuál es mi límite porque no fui con eso todavía no. Lo estoy haciendo, nada más.
0: Muy bien. Se quedan unos minutos más. Estamos con Gabriel Carrizo. Se quedan, ¿eh?
2: Sí,
0: se quedan unos minutos
2: quedamos,
0: más. Vamos a hacer una breve pausa musical. Con Daniel, y le voy a preguntar a Nancy, siempre le pregunto por WhatsApp el tema calzado, la alimentación, lo que han vivido este pasado fin de semana, porque hubo entrenamiento de lo que se viene y se palpita para octubre, y también te voy a preguntar cómo es la comunicación con el resto del equipo argentino, porque vos sos uno de los 15, y cómo es la estrategia, el entrenador, la comunicación, si hay vía Zoom, de cómo se preparan para esta competencia tan importante. Así que unos minutos más y ya regresamos con Nancy Uñate y Gabriel Carrizo aquí en los estudios de Agenda Universal.

0: Muy bien, continuamos aquí en esta agenda universal, escuchando las historias que tiene Gabriel Carrizo y también Nancy Uñate en cuanto a lo que es correr a pie. Esto que mucha gente, cuando cambia la temperatura, aquí en San Lorenzo, lo que es el Campo de la Gloria, que salen todos a entrenar, a correr, y que también los grupos de entrenamiento que seguramente van a ir creciendo en nuestra región, y como crecen allí en Timbúes, ¿no? Con Nancy, que me imagino ya cuando palpite la primavera va a empezar a sumar más gente.
1: Bueno, esa es la expectativa, eso espero, que sí, que se sigan sumando, que se suban, que confíen en mí, que voy bien.
0: Muy bien. Bueno, sí. Hablando de la confianza, ¿no? ¿Cómo fue el entrenamiento del fin de semana para lo que será en octubre la preparación de Gabriel en Dolores, provincia de Buenos Aires? Donde, estará representando a la región, a la provincia de Santa Fe, a Oliveros, y también a la Argentina, ¿no? Esta competencia a nivel mundial.
1: Sí, sí, tal cual. Este fin de semana, bueno, pusimos la última, como yo le digo, el último desafío, la última noche, diríamos, a ver cómo durábamos esas 12 horas. Y bueno, elegimos Timbúes porque nos gustó el circuito, muy iluminado todo, así que... Bueno, estuvimos ahí a full, invitamos gente, si nos querían hacer el aguante. Vivimos de las 8 de la noche hasta las 8 de la mañana, todos los climas, viento, frío, helada, así estoy tomada hoy la voz. Pero bueno, llegamos a conseguir lo que queríamos. Fue el último entrenamiento, fue el más largo, sería de ese día, así que bueno. Creo que ya está, fue prueba superada. Yo le decía a todo el mundo, para él esto es un aperitivo.
0: ¿Es así, Gabriel?
2: Sí, no me molesta para nada. Ay, no. El chico que nos cubrió la nota me dice, che, está mejor que yo dormí, me dice. Yo me fui a acostar y vine. Claro. Sí, como dice la profe, tomamos la noche, que es lo más difícil para correr. Creo que en el día es más fácil, todo el mundo generalmente corre de día y de noche duerme. Entonces lo más difícil es correr de noche y acostumbrar el cuerpo a correr durante la noche, como es. Y también fueron los chicos que también, porque nosotros necesitamos un asistente, cada corredor lleva un asistente que te asiste, ¿no es cierto?, en la base, como te había dicho, sí. Que te cambia, te dice, te toca comer esto, te toca tomar esto, fuiste a orinar, cambiate las zapatillas, cambiate las medias, estás húmedo, te cambia, te ayuda a vestir, porque ahí ya... Vos estás corriendo y a un cierto momento o haber transcurrido varias horas corriendo, ya tu cabeza ya no coordina muy bien. Entonces necesitaba un asistente. Y bueno, Nancy también le enseñó al asistente qué es lo que tiene que hacer. Tocalo, no tengas miedo, tocalo. Sí, sí. A ver si está transpirado, tocalo, fíjate. Preguntale, ¿estás paspado? ¿Te duele algo? ¿Cómo te sentís? Todo. Tomate esto, comete. Bueno, eso también lo practicamos. Esas cosas se practican.
1: Con... cambiar las zapatillas, claro. Las medias. Y a veces él te dice, estoy mojado. No estoy seco. Y vos ves, está todo mojado. No, lo tenés que cambiar. Claro. Y lo tenés que obligar, porque es como él decía. Llega un momento, él no es. Él no está en sus cabales, digamos. Entonces, es como vos, hacés de cuenta que es un nene y lo mandás a correr.
0: Sí, sí, sí.
1: No, lleva un trabajo.
0: ¿Cuántas zapatillas cambias?
2: Llevo 5 o 6 pares. 5 pares. Sí. Para una competencia. Cambio cada 4 horas, 5 horas, dependiendo, porque eso a veces transpirá, a veces hace frío, no transpirá. Voy cambiando las medias, me voy poniendo vaselina.
1: El terreno, depende de qué circuito qué zapatillo usa.
2: Sí. Voy poniéndome también en la ingle, en todos los lugares donde roza, para no lastimarte, porque te puede dejar afuera de la carrera una ampolla.
0: Un... Tenés que prevenir todos los detalles.
2: Todos los detalles. Así tanto como la hidratación, la comida, como todo, ¿no es cierto? La ropa, todo.
1: Muchas mudas de ropa. Claro. Es lo que veíamos y que decíamos, vamos a tener que... Porque es verdad, o sea, tenemos un montón... Él, por ejemplo, tiene un montón de remeras. Pero vos calculás que, por ejemplo, el sábado, ¿cuántas cambiaste más o menos? Una por vuelta, porque estaba hecho sopa.
2: Casi, sí. Hice 12 horas.
1: Necesita mucha ropa, mucha... Por eso digo, a veces... la gente no lo ve de afuera, pero se necesita, a pesar de esto, la parte económica también es muy necesaria, porque no llegamos ni con las remeras de correr, digamos, las carreras que participamos, porque son muchas vueltas, vas cambiando, como zapatillas, como los llores, pero lo que más hoy, que es lo que necesitamos, por ejemplo, que teníamos que estar secando, fueron las remeras, las remeras térmicas, camperas, buzos.
2: Sí, sí, sí, es fundamental el trabajo en equipo también. Sí. Sí. Eso es fundamental.
1: Sí, sí, sí. Ahí también vamos a decir los chicos, porque la verdad sí, que estar toda la madrugada.
0: ¿Dónde recorrieron en Timbúe? Para que sepa la gente, de pasado fin de semana, ¿dónde hicieron?
1: Empezamos en la base la hicimos en el campo, en el parque recreativo de Timbúes, y bueno, y el recorrido fue el famoso chanchódromo, que todos lo conocen, y parte de la ribera antes de llegar a La Paloma.
0: ¿Cuántas horas?
1: Dos horas.
0: Me quedé 2 horas, digo, no.
1: No, 12 horas. Arrancamos a las 8 de la noche y terminamos a las 8 de la mañana. Pero igual, después fui, bueno, unos chicos que...
2: En 12 horas corrí 80 kilómetros 400.
0: 80
2: Que suman 6 kilómetros 700 por cada hora.
0: Por cada hora. ¿Y dormiste también?
2: Dormí un ratito.
1: Sí,
2: también lo practiqué.
1: La última.
2: Sí, dormí un ratito, le dije, me voy a acostar un ratito, sí, pero también para practicarlo.
0: Claro,
2: sí, sí, sí, sí, sí. Claro, claro. Digo, llamame que, sí, no me... Yo me duermo en 2 segundos y me decís, sí, levantate, y me levanto.
1: Sí, sí, sí, sí.
2: Sí, dame, te digo, dame 2 minutos, me duermo, y llamame menos 5, porque tenés que estar a la hora justo para salir. Hicimos tal cual como si fuese una carrera.
1: Exactamente. Es más, hasta conseguimos la campana,
2: sí,
1: todo,
2: sí,
1: todo,
2: digo,
1: fue todo.
2: Llamame menos 5 que me cambio, porque sí, estaba sin remera, con una frazada. Digo, llamame menos 5, me pongo la remera, el buzo, y bueno, y salí.
0: Muy bien. La competencia es en octubre, recordaron la fecha en Dolores.
2: 17.
0: Uh-huh. Así que estamos más de 30 días. ¿Cómo van a ser los entrenamientos en conjunto? ¿Qué es lo que hablaron ustedes para lo que será este gran desafío donde vas a representar a la Argentina?
2: El fondo más grande fue lo del sábado.
0: Exactamente.
2: Este sábado, este fin de semana. Ahora tengo entrenamiento de 12 kilómetros, 4 horas, 5 horas, 6 horas, 8 horas. Pero el más largo fue este fin de semana. Entreno casi todos los días y descanso los viernes.
0: Los viernes.
2: Sí. El sábado meto el fondo y el domingo hago una caminata de 2 horas, 1 hora. Una caminata rápida.
0: Sí, ya lo miro, 2 horas, una caminata y claro, asombrado. Yo le decía que hace como varios meses no corro.
1: Tu cuerpo tiene que seguir,
0: claro.
1: Sí. No podés parar porque tenés que acostumbrar a las piernas, tenés que acostumbrar a todo eso.
0: Sí, sí,
1: para
0: sí.
1: Para poder
0: sí
1: llegar.
0: El tema de la alimentación, ¿no? En la carrera que... Si bien decía el asistente, la importancia, ¿no? Porque es gran parte también de tener un buen asistente. También el tema de la elección de lo que comes durante esas horas, ¿no?
2: Sí, eso también lo practicamos. Ya practicamos todos los alimentos que me caen bien, que entonces lo ingerimos en la dieta. Y bueno, ya tengo preparada la comida que voy a comer y lo que voy a tomar por hora. Bueno, es arroz, básicamente.
0: Sí, sí, sí.
2: Arroz, membrillo, palta, sopa.
1: Nada raro.
2: Lo que me cae bien.
1: Exactamente.
2: Lo que me pasa de uva, frutos secos, almendras, un poquito de Coca-Cola, Gatorade.
0: Sí, sí, sí.
2: Agua, mucha agua, pastilla de sal. Sí. Y bueno, nada de otro mundo.
0: ¿Qué dice la familia? Porque, como ustedes decían, son sacrificios, pero son varios hermanos, así que también toda una localidad está detrás de vos, de esto lo que van a vivir en octubre. Me imagino también se sorprende, ¿no?, de todos los sacrificios que realizás para llegar de la mejor forma a octubre, ¿no?
2: Sí, nosotros somos 8 hermanos. Tengo 2 hermanos que sí. Las hermanas no hacen nada, no hacen ningún deporte. Pero mis hermanos sí han salido deportistas. Son buenos en lo que hacen. ¿Cómo ves? Yo siempre orgulloso de mi hermano, de todo, porque siempre se preocupan. Bueno, mi vieja, más que nada, también siempre dice, trata de que no sufra, de que no la pase mal. Entonces siempre está. Bueno, mis hijos, en general todo, amigos, siempre tengo buenos mensajes, buenas auras, digamos. Así que en ese sentido me siento, siempre me digo lo mismo, me siento apoyado y cuidado.
0: Nancy, ¿cómo lo ves para esta carrera? Porque más allá que él la corre, que está afuera también sufre igual, sí, o más que él, ¿no?
1: Sí, es lo que siempre, cada vez que va a correr, no. Acá es como yo siempre dije, acá es 50 y 50 o 90, sí, porque él corre, pero yo sufro a la par de él. Como le digo, el día que planificamos esta última entrenamiento, el sábado, le digo, no dormí toda la noche. los días que él va a correr, no tengo ni idea, sufro, y estoy ahí, sería a distancia, pero al pie de la letra ahí, ya te digo, hasta ahí lo cago a pedo, si lo tengo que cagar a pedo, o si yo no puedo viajar y está alguien, fíjense, porque yo ya sé, ya lo conozco, esto es mutuo, y bueno, así se llega a donde él llegó.
0: Así es.
1: Pero sí, sufro, se sufre el doble, creo que yo sufro el doble. Es más, verlo, yo me acuerdo la primera vez cuando la corrió, cómo terminó, nada que ver a cómo termina ahora. Por eso yo le dije la otra vez, ya está, porque físicamente cómo terminás, no. O sea, tenés que estar para ver.
2: Perdón, ¿no es cierto? La pasé mal en esa carrera, bajé como 6 kilos.
0: Mira.
1: Sí. Era como ver un abuelito tirado de
0: la Claro.
2: Sí.
1: No.
0: Por eso también la preocupación de la familia que decía, ¿no? Por el tema de.
2: Y bueno, ahora corregimos todo eso.
1: Ahora ya es como que termina, obvio, termina.
2: Falta la experiencia.
1: Exactamente, pero no de esa forma, de esa la primera vez que de esa imagen creo que nos quedó grabado a todos. Y igualmente ese día trabajamos todos también en equipo.
2: Sí.
1: Eso es lo que tenemos bueno, que cuando vamos, la mayoría vamos todos, nos apoyamos todos, a pesar que en mi grupo somos poquitos, pero la unión, eso me parece que no lo vemos en todos los grupos, cómo nos cuidamos, cómo estamos, y también porque todos dejamos familia, como el sábado, dejaron su familia, Emma, Guillermo, un grosso, estaba durmiendo, se levantó, no pudo dormir, se levantó y fue.
0: Mirá qué bueno.
2: Otro chico estaba en un cumpleaños y se fue.
1: Chao, y lo llamaban, que vaya, no, se quedó con nosotros. Lautaro también, que es adolescente, que también estuvo de las 8 de la mañana ahí.
2: Lucas
1: que también.
2: Viajó acá de Puerto.
1: Que de Puerto que fue.
0: Bueno, eso también es un poco la energía que ellos te transmiten.
2: Después con la carrera te acordás de todo.
1: Sí, lo que te motiva también,
2: no le puedo fallar, hicieron esto por mí,
0: mental. Hablaste de Guillermo Oviedo, justo lo veo acá en Síntesis Deportiva, y también un párrafo aparte porque él le demanda su trabajo, ¿no? Manejar un camión, seguramente larga distancia, pero donde él está hace su rutina y también tuvo una muy buena performance, ¿no?
1: Sí, la verdad que Guille, sin palabra, yo muy orgullosa de él. Cuando él me cuenta, Nancy, estoy, no sé, X lugar. Dice, ya agarro las zapatillas, son 12 de la noche, 11 de la noche, porque, o sea, a todo esto, ellos me mandan, porque me mandan lo que hacen, yo los voy controlando, si los tengo que retar los retos, si lo hacen fuerte. Y bueno, y él, donde está, lo hace. Es súper responsable. Es uno de los tantos alumnos que al pie de la letra hace todo. Emma a veces dice, ay, me olvidé la zapatilla, pues se pone otra, pero sales. Es increíble porque hoy un camionero que haga eso,
0: no se ven. Sí.
1: Tiene su familia, su bebé, pero él está y tiene esos logros. ¿Pero por qué? Porque llueva, no llueva, lo que sea, él sale. No, y es bárbaro. La verdad que no, muy orgullosa de él.
0: Digamos, ¿qué significa para ustedes correr, no? Porque es su forma de vida que han elegido, es una forma de vida y que te ha cambiado la vida también.
2: Sí.
0: ¿Es así, Gabriel?
2: Sí, te mantiene enérgico, une a la sociedad, no me cabe la menor duda que une a la sociedad, te hace pensar distinto, te hace ayudar al prójimo, realmente te cambia la vida. Conoce gente de todos lados, me nombra un pueblo y te digo si conozco a tal. Y conocer lugares, que es importantísimo. He conocido pueblos que ni sabía que existían. Carmen del Sauce, que no sabía que existía, estaba cerca de Alvear. Bueno, por decirte uno, que hace poquito que fuimos. Pero la verdad que qué hermoso, ¿no? Si hubiese sabido que era así, hubiese empezado a correr antes.
0: Claro, es verdad lo que decís. Yo me acuerdo, Nancy, vos me hablabas cuando corriste en Mar del Plata. Que tuviste la posibilidad de observar, ¿no?, el paisaje, de la multitud, ¿no?, que tenía, digamos, esa carrera, que no solamente disfruta de tal vez el logro, sino también de la estadía, de conocer lugares, como ustedes decían, a través del deporte, que eso también es impagable.
1: Exactamente, sí, ¿no? La del Mar del Plata me marcó mucho, porque a pesar que fue ese día, el día anterior que nosotros llegamos, que hicimos antes de salir a correr, digamos, el día anterior, que estuvimos probándonos un ratito, a ver qué nos se nos presentó el circuito, más o menos fuimos conociendo. Llovía, ese día llovía. Uh-huh. Un frío terrible, un viento, y bueno, y decíamos, bueno, al otro día, uy, la que nos espera, ya nos habíamos preparado toda ropa térmica, todo, y no, nada que ver. Sería, estuvo re linda la mañana con sol,

0: muy dura, tenía unas subidas terribles.
1: Sí, me acuerdo.
0: Es más que nos reíamos porque yo le pedí a él que me ayude porque la verdad que no tenía piernas para las subidas tan largas.
1: Claro, claro.
0: Igual el aire es otro. Es como cuando vamos a Córdoba, que tenés que salir a practicar porque el aire no es el mismo aire que tenemos acá. Bueno, son climas diferentes, aires diferentes.
1: Sí, la adaptación, ¿no?
0: Y teníamos que estar preparados a todo eso.
1: Así sí, es. Sí, sí. Hablamos de lugares, Gabriel, y tu lugar es Oliveros.
2: Oliveros, sí.
1: Tenemos un deportista muy reconocido, muy querido. Tuve la posibilidad de conocerlo. Hoy está formando parte del cuerpo técnico de Inter Miami. Hablamos de Tommy Costa, ¿no?
2: Sí.
1: Pero hoy Olivero se posiciona en el deporte a través de Gabriel Carrizo también. Y eso me imagino que también, claro, porque...
2: Me emocionó, te voy a contar algo.
1: Ahí está,
2: Que fui convocado para una charla, ahora están los Juegos Sudamericanos.
1: Sí.
2: Bueno, está la movida de los Juegos Sudamericanos. Entonces hubo una charla, pasan los profesores de educación física de la provincia, pasan pueblo por pueblo y como es, el lema es educar a través del deporte. Entonces fui convocado como deportista destacado para una charla para los chicos de sexto, séptimo y primero, segundo año de la secundaria. Así que te imaginas, digo yo, che, hay más grosso que yo, está el Tommy Costa. ¿Qué sé?
1: No, pero
2: me sentí re feliz, claro. Re agradecido por el reconocimiento y por haber podido charlar delante de los chicos, que lo tomé con una responsabilidad impresionante. Si tuve en cuenta bien lo que iba a decir, mi mensaje para que quede bien claro.
1: Además, tal vez un chico conoce la disciplina y tal el día de mañana pueda también intentar lo que hacen ustedes, ¿no?
2: Sí, sí, siempre digo lo mismo yo. Mover a alguien o que alguien se inicie o decir, como se preocupe, se interese, ya es para nosotros es muchísimo. O que te pregunten cómo entrenás, qué comés, qué hacés, bueno, ya para nosotros que podamos charlar delante de los chicos y hacerle conocer lo que es el deporte, que se incline por el deporte, que hay tantas cosas, cosas malas que se consumen los chicos, que sacarlo un poco de las redes sociales y demás, que vayan a disfrutar de jugar al fútbol, viste que no se ven más
1: sí,
2: canchitas
1: sí.
2: Ya.
1: Sí, sí, los potreros.
2: O potreritos, no se ven más, ya nadie juega al fútbol. Entonces, o que haga cualquier deporte, pero... para nosotros es grandioso que un chico se incline para el deporte, para ese lado.
1: Qué bueno eso lo de la charla en la escuela y el reconocimiento, ¿no? de la provincia. Además se vienen los juegos dentro de pocos días, así que está bueno que se hable del deporte. Gabriel, agradecerte. Esta es la primera charla amena, como siempre hemos tenido también con Nancy. Que ustedes también puedan expresarse a través de un audio todo para contarle a la audiencia, a la comunidad de lo que hacen y desearte el mayor de los éxitos. Así que estaremos expectantes y estaremos observando seguramente en directo porque se va a pasar en directo la carrera en Dolores y seguir aprendiendo también uno como periodista porque está bueno conversar, uno también se interesa, va leyendo, escuchando a los que saben. Y está bueno, ¿no? Y especialmente lo que se viene la temporada, donde todos queremos perder algunos gramos y a veces nos metemos la campera inflable y nos deshidratamos y no perdemos.
2: Sí.
1: Siempre con Nancy hablamos, ¿no? Que primero el chequeo médico y después sí, sí. Con las personas que saben para empezar a correr, ¿no?
2: Sí, así es. Bueno, en primer lugar, el agradecido soy yo, Cristian. Te agradezco de verdad de corazón que nos haya invitado y...
1: Se sintieron cómodos, ¿no?
2: Re cómodo. Y sí, como dice Nancy, primero un chequeo médico y después, bueno, empezarán caminando y después corriendo, que no sirve, que no va a adelgazar poniéndote una campera, transpirando más, no vas a adelgazar, te va a deshidratar, así es, vas a perder líquido, no grasa, pero bueno, siempre tenés que ir con un profesional y que te asesore mejor un profesional que está en el tema.
1: Muy bien. Nancy, también agradecerte, te has sentido cómoda y la verdad te agradezco porque más allá de que no nos conocíamos, siempre la información y al pie del cañón de un audio y también de tus alumnos para, creo que también es un mimo para ustedes porque a veces uno no tiene la dimensión, el tema de las redes, todo, pero de personas que tal vez fue su primer maratón y tuvieron logros positivos como es llegar sin cansarse, lo que ustedes decían. Y para la familia, para ellas mismas, me acuerdo de tres mujeres puntualmente en Rosario, donde tuvieron una buena carrera y bueno, muchos saludos de familiares, de gente que disfruta de las cosas, le vayan bien, ¿no?
0: Sí, sí, por supuesto. Bueno.

0: yo súper agradecida por estar acá. La verdad que me gusta contar, que la gente sepa, porque la gente no sabe de qué se trata cada carrera. Y está bueno que más esta implementación de la Backyard, que nadie la sabía. Y hoy en día, gracias a él, la gente se está interesando, me preguntan. Y eso está bueno. Y bueno, esto también, bueno, invito a todos los que quieran sumarse a nuestro grupo, que se sumen, que es algo re lindo, que somos un grupo muy, muy lindo, muy te hacen, nos, los hago sentir cómodos, los cuido, muy unidos. Y que hay que animarse, hay que animarse. Todos dicen, ay, yo no puedo. No, sí se puede, todo se puede, todo se llega.
1: Déjame agradecerle así en, acá en público a la profe de Nancy, que nos ha enseñado lo más importante, son los valores del deporte, nos enseñó eso. Ser, ante que nada, ser buen deportista, ser buena persona y competir sano, que ese es el lema de ella. Creo que del grupo somos todos iguales, todos pensamos iguales y todos nos ayudamos, y todos nos cuidamos. Y bueno, eso es lo que tiene, lo que se diferencia a Nancy de mucha gente que nos ha enseñado eso, nos ha inculcado esos valores que son muy importantes.
2: Muy bien. Ahí nos manda Caro Soco, justo también invitación, segunda gran maratón del Club Timbuense, 27 de septiembre. Así que la información fresquita también, bueno, para todos los amantes de las maratones. Chicos, agradecerle nuevamente y bueno, después vamos a acercar una fotito acá con el logo Universal. Y cuando ustedes dispongan de tiempo, los esperamos aquí en Radio Universal.
1: Muchas gracias.
0: Bueno, gracias. Capaz que cuando volvamos de octubre.
2: Hey, sí, seguramente. Y yo tengo que ir para allá. Sí. Así que cuando esté con el grupo de entrenamiento me comprometo y si quieren me animo a dar unas vueltas también. Vamos a ver si... Aprendemos. La pisada, un montón de cosas que tenemos que hablar que es importantísimo. Así que gracias nuevamente. Muy bien, gracias. Nancy Uñate y Gabriel Carrizo, ya nos despedimos de esta Agenda Universal, ya se viene Nada Más Importa con la conducción de Daniel Barzola, gracias Dani por el aguante, y nosotros seguimos con la información deportiva de lunes a viernes con Marisa Aid aquí en las mañanas de Radio Universal. Que tengan un buen resto de jornada, chau.
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1: Bienvenidos a Nada Más Importa. ¿Cómo están? Bien arriba con la música. Lunes 7 de septiembre. ¿Qué pasó un 7 de septiembre? Después te cuento. Ahora Creedence.

Creedence Clearwater Revival haciendo Green River. Comenzamos este lunes 7 de septiembre. The Car, You Might Think. Han pasado 6 minutos después de la hora 20. Estamos en vivo, nada más importa.

De los 80, 1981, para Yes, dueño de un corazón solitario, owner of the Lonely Heart, dueño de un corazón solitario, dice Yes. Qué temón, por Dios. Vamos con las efemérides. Hoy es el Día Internacional del Aire Puro por un Cielo Azul, Día Internacional de la Cooperación Policial, Día Mundial del Pelirrojo. ¿Escuchaste bien? Del pelirrojo, mirá vos. Día Mundial de la Concientización sobre la Distrofia de Duchenne. Día del Trabajador Metalúrgico, Día Nacional de la Botánica y Día del Trabajador Cinematográfico, hoy 7 de septiembre.

0: Un día como hoy, de 1949, nacía Gloria Gaynor, de nombre real Gloria Fowles, en Newark, New Jersey, Estados Unidos. Cantante de música disco, en 1979 publicó su mayor éxito llamado I Will Survive. Este Soy Como Soy, pero Gloria Gaynor tuvo su máximo hit y su máxima popularidad con este tema.
1: The Queen of Disco and the Ultimate Survivor, Miss Gloria Gaynor.
0: No digo más nada. Escuchen, disfruten. Hoy sería su natalicio.
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A View to a Kill, en la mira de los asesinos. Duran Duran, nada más importa. Nuestro WhatsApp es 3476-210-555. Estamos en vivo y ahora te vamos a contar. Te vamos a contar que un día como hoy, en 1951, nacía Chrissie Hynde en Akron, Ohio, Estados Unidos. Guitarrista, cantante, compositora y líder de The Pretenders, grupo al que dio forma en Londres, donde residía en 1973. En 1978, pese a las adversidades, ha mantenido la banda en activo hasta la actualidad. El debut, dice, de homónimo, fue en 1980, de una obra maestra de los, bueno, New Age en aquella época. En todo caso, Hynde siempre ha conseguido mantener vivo, bien alto, el nivel del grupo. Ha tocado con varios también, con varios grosos, como decimos acá en Argentina. Chrissie Hynde, guitarrista y voz principal de The Pretenders. Está cumpliendo años un día como hoy. En 1951 nació. Don't Hurt Me Wrong. No me confundas. Chrissie Hynde, The Pretenders. Es nada más importante antes de la pausa.

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0: La música con Rarefied, Sultanes del Ritmo, Plus, 12 pulgadas version. 39 minutos después de la hora 20, estamos en vivo. ¿Qué temperatura tenemos? Ya les digo. 13 grados 6 décimas la temperatura, humedad 33%, la presión 1017.4 hectopascales. El viento del noroeste a 13 kilómetros en la hora, parcialmente nublado hasta el cielo. Y les hago una pregunta. ¿Qué haces si ganaste un Kini? No con mucha plata, pero con plata importante, y no lo sabes. Bueno, ganaste 17 millones, por ejemplo, y no lo sabes. Buscan a un ganador del Kini 6 en San Lorenzo. Sí, como están escuchando, esta información es de ahora. Se vendió una boleta premiada en la modalidad Siempre Sale, pero el apostador todavía no se presentó a retirar el dinero y el tiempo se agota, son 15 días, ¿no? Fue en la agencia Lauría, Avenida San Martín 1637. Los números acertados son 5, 06, 13, 14, 21, 36 y 37. El monto, más de 17 millones de pesos. Fecha límite y tiempo hasta el sábado para presentar el ticket ante la agencia, ya que el lunes la jugada prescribe. No está nada despreciable el premio de 17 millones, muchachos. En agencia Lauría, ¿quién jugó? 5 aciertos tuvo, 06, 13, 14, 21, 36 y 37.
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¿Quién pudiera, no? ¿Quién pudiera? Ganaron 17 millones en una agencia de lotería de aquí de San Lorenzo y no aparece porque ganó en el Siempre Sale. Modalidad Siempre Sale. Los números ganadores son 5 aciertos. En realidad, 06, 13, 14, 21, 36 y 37. No está nada despreciable, chicos, ¿eh? Estamos en vivo, compartiendo Nada Más Importa. Diego Torres Miranda haciendo Trepando Paredes, que no es lo mismo que Leandro Paredes. Bueno, Fito Páez sale el sol, ojalá salga.

0: ¿Cómo está Quality? ¡Buenas noches!
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0: ¡Qué placer! Gracias.
2: Hacemos una más.
0: Dale, dale, no hay problema.
2: A ver si me acuerdo la letra.
0: Palmas, palmas, palmas.

0: Gracias, que Dios los bendiga a todos, gracias. Un placer, gigante, gigante, los amo.
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